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Vámonos, 6:04. Es pesado. Esta canción se llama En Corto a través de la mejor FM 95.5. Oigan, estaba viendo aquí en lo que son redes sociales. Entonces les voy a platicar porque se habla mucho de que actualmente está entrando un mentado huracán, pues. Entonces, es muy cierto esto. La información es verídica gracias a la página Meteomex, que el lunes con lluvias fuertes debido al ingreso de humedad y el avance de una onda tropical en México. Y que hoy 29 de septiembre se pronostica potencial precipitaciones en el noroeste, occidente y centro del país. Efectivamente, porque fíjate nomás, el ciclón tropical Polo, que actualmente ya es categoría 1 en huracán, se ha fortalecido huracán precisamente. Me voy a escuchar bien acá, ¿verdad? En escala Saffir-Simpson. El sistema registra vientos, fíjate, de 130 kilómetros, ¿eh? Con rachas fuertísimas y se localiza aproximadamente al suroeste de Zihuatanejo, en Guerrero. Allá por Ixtapa, Zihuatanejo, que es precioso ese lugar. Ahí te va. Los habitantes de Jalisco, Colima, Michoacán y Guerrero deben mantenerse atentos porque muy posiblemente incremente el oleaje en las mismas costas, vientos en las próximas horas y días. Así que es decir que hoy y mañana y pasado no nos escapamos de las benditas lluvias, gracias a Dios. Así que para que estén bien atentos, porque recuerden que les había dicho en programas anteriores que septiembre es de los meses, es el mes de los huracanes. Entonces es donde más se fortalecen, en el Pacífico, en el Atlántico, diferente, pero para que estén bien pendientes. Y mira, favorablemente, siempre tocan huracanes que nos regalan muchísima lluvia en el bello estado de Jalisco, que eso sirve para que se rieguen los campos a toda mi gente hermosa, agricultora, todo, también para que se llene el lago.

de Chapala, que actualmente está a su 71% de su capacidad. El lago más grande de México, el cuerpo de agua más grande de México, que los invito a que lo visiten. Es una cosa impresionante ir a Chapala, unos charales, ahí escuchar las de Mickey Laura. No, no, una cosa impresionante ir a comer un pescado zarandeado. ¡Ah, qué bonito! Así que hay que disfrutar. Muchas personas, lamentablemente, pues, se enojan y tienen por qué, porque pues llegan a veces bien mojados y otra, esa cosa. Pero fíjate nomás, la lluvia es una bendición. Hay muchas personas y pueblos en los que no cae ni una gota de agua. Entonces aquí somos bendecidos. Afortunadamente, el clima nos favorece muchísimo, y más aquí en Guadalajara. Así que recuerden que hoy voy a regalar boletos para los Tucanes de Tijuana, para Alex Fernández, para Natanael Cano, para Alta Consigna, que es boletos 360, experiencia 360, fotos con Alta Consigna, botella, boletos, una cosa impresionante. Y a partir de ahorita comienza, ahora sí que, los regalos de boletos por llamada telefónica 33-36-29-93-95 o 33-36-29-96-96. Vámonos con música, 6 de la tarde con 8 minutos y llega nada más y nada menos que la banda más dulce de México. ¡Muévelo, muévelo, muévelo! Aquí nomás, la mejor con Héctor Cermeño. 6 con 8 y estamos a 23 grados centígrados. ¡Vámonos!

0: tú que la ves. Saludos a mi gran Marín, que está de visita, Super Marín. 6:14 p.m. Y pues bueno, tenemos una llamada por las 5, por las 6, tú que la ves, de Antonio Ros. Por las 5, bueno.
1: Aquí nomás la mejor FM 95.5, y Antonio Oros me regaló un auto estéreo.
0: ¡Felicidades! ¡Te ganaste tu auto estéreo, hermosísima! Oye, muchas felicidades. ¿Estás bien emocionada, mijita?
1: Sí.
0: ¿Cómo te llamas?
1: Cristi.
0: Cristi, ¿de dónde me escuchas, Cristi?
1: De Arenales Tapatíos.
0: Y todo Arenales Tapatíos dicen aquí nomás.
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0: Eso, mi Cristi. ¿A quién le quieres mandar saludos?
1: A mi esposo Augusto, que es taxista y va manejando.
0: Oye, qué padre nombre. Ya van a tener ahora sí que un auto estéreo espectacular. Que fíjate, tiene Bluetooth, tiene para que escuches la mejora, todo lo que da. Tiene para que conteste llamadas. Una cosa, está padrísimo ese auto estéreo, ¿eh?
1: Sí, muchas gracias.
0: Oye, no me cuelgues porque voy a tomar tus datos, ¿sale?
1: Vale, va.
0: Ahora pues, felicidades y muchas gracias. Ya son las 6:15 p.m. y llega ¡Ay, Bobadilla! Esta que se llama Tus Mentiras. Esta es para ti. Aquí nomás en la mejor. Con Héctor Cermeño, vámonos.

0: bueno, vamos comenzando con la muerte de una persona por una ameba come cerebros. Madre, qué espanto eso, El caso es que ahí viven estas cosas, ¿verdad? De las amebas, de las bacterias, de los quién sabe cómo que... Y esta se llama ameba come cerebros. Pues allí en Yucatán resulta que hicieron un vaso, ¿verdad? Para contener agua. Una lagunita artificial, para que me entiendas, ¿verdad? Una represa así, pero chico, no muy grande, ¿verdad? En otros lados le llaman cazuela, en otros lados le llaman pozo, en otro lado como sea, ¿verdad? Pero no es un pozo, no es un pozo de los que va para fondo. Y ahí se generó esa ameba, ¿verdad? Por las condiciones del agua, del oxígeno, de todo eso, pues se hacen unos bichos bien mendigos y la raza se mete a nadar ahí, ¿verdad? Y en esa nadada que dio un compa, agarró la comecerebros y sí lo mató, ¿verdad? Meningitis encefálica, ¿verdad? O meningencefalitis, ¿va? Y pues esto de la ameba, ¿no? Se llama Naegleria foleri. Y pues está en Yucatán. Ya dijo la Secretaría de Seguridad, dijo, no está en los mantos acuíferos, ni se filtra, ni nada. Dice, ese hicieron un espacio artificial que no tiene drenaje, no tiene ninguna conexión con otra agua, ¿va? Con otro río, con drenaje público, nada, ¿va? Es un vaso de agua así con un montón, ¿va? De litros cúbicos, y pues ahí se generó esa bacteria, ¿verdad? Entonces, pues tristemente un hombre de 34 años le comieron el cerebro. ¡Corta!
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aventurero. 6 de la tarde con 24 minutos y vámonos con Calibre 50. Aguaja activado aquí nomás, la mejor, Conector Cermeño 95.5.

no son una banda cualquiera, porque no solo decidieron llegar a la cima, se quedaron ahí por 4 décadas de una historia que nació en Jalisco y continúa construyendo una carrera exitosa día a día, éxito tras éxito y de aquí a la luna.

0: 6-27.
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0: 3 minutos y son los Jaguarú. Me desespero. A través de la mejor FM 95.5 con su compa Cermeño. Yes, of course, in one night, and is of course 95.fire. Aquí andamos al millonazo. Oiga, hoy no más. Este se llama Espejeando y es a cargo de los Tucanes de Tijuana. Aquí no más, vámonos con música. Tenemos, vamos a regalar boletos para los Tucanes de Tijuana. Voy en mi carro para todos lados. Boletos para los Tucanes de Tijuana. Sábado 12 de diciembre, 9 de la noche, Plaza de Toros, el Nuevo Progreso presenta. Tenemos chiqui llamada por la 5, por la 6, por la 6, por la 5, 3 por la 6. Bueno.
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0: Hola, ¿quién habla?
1: Tu compa Juanito, el de los tacos, mi Germen.
0: ¿Qué pasa, Juanito? ¿Cómo andas?
1: Vientos, vientos, y tú, mi
0: Germán
1: de trigo.
0: Todo bien, mi super Juanito. ¿De dónde me escuchas ahorita, mejo?
1: Ando aquí por el South.
0: Y todo el South dicen aquí nomás.
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0: Hijo de todas, May Paloma, mijo, a tus órdenes, mi Juan.
1: Boletitos de los Tucanes.
0: De los Tucanes de Tijuana. Eso, ¿a quién te quiere llevar, mejo?
1: Vamos a la. Porque si no
0: nos
1: pegan.
0: Y no, mi hijo, pégame, pero no me dejes, mamacita, así dile.
1: Así es.
0: Mira, con el puño cerrado no, porque deja marca. Así con la mano abierta no deja marca.
1: No deja.
0: Nomás
1: en el momento.
0: Perfecto, mijo. Oye. ¡Qué padre, amigo! Pues, tienes tus boletos. ¡Felicidades! ¿A quién le quieres mandar saludos, mi Juan?
1: A toda la bandera que anda chambeando.
0: Eso, mijo. Claro que sí, te mando muchos saludos, ¿sale?
1: ¡Ale, mi Germen!
0: ¡Hola, pues, mijo! Se ganó sus boletos para los Tucanes de Tijuana. Ya son las 6 de la tarde con 45 minutos o 15 para las 7, mejor, ¿verdad? Esa es la mejor. Con Héctor Cermeño llega. Los dos de Tamaulipas. ¡Ayúdame!

0: levantaban la mano para que nosotros les diéramos permiso de hablar, porque somos la mejor. 6:48.
1: Esta noche no.

Pedregal. Esa es tu última canción a través de la mejor FM 95.5. Con esa canción, como me acuerdo cuando mi mamá se ponía unas de malas arreglando la casa, hijo de su maíz, y con esa de los Temerarios y puras canciones de esas, hijo de Héctor, arregla tu cuarto. Saludos a doña Gloria. Oigan, ya son las 6:52. 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Que incluye boletos, foto con Alta Consigna y, por supuesto, y por si fuera poco, botella incluida. ¡Mejo! Imagínate, ¿quién lo hace posible? Pues solamente aquí nomás lo mejor. Boletos para la Plaza de Toros Santa María Tequepexpan, que es este próximo domingo. Boletos para los Parras, para Natanael Cano, para los Tucanes de Tijuana, para Alex Fernández. También el autoestéreo de Antonio Oroz. Y boletos para el evento retro en Fiestas de Octubre en Guadalajara. Así que este evento tan esperado, tan espectacular, tan especial, tan querido, que es el evento retro, ¿eh? 21 de octubre, 5 de la tarde, ve apartando, ahí ve pidiendo permiso a tu trabajo. Ve pidiendo permiso a tu señora, a tu señor, a todo, porque este evento no te lo puedes perder. Y aparte, tú sabes que los eventos que se hacen siempre, a lo mejor 100% son garantía. Te la pasas bien chukirán, bien chicles bomba, como dicen por ahí. Así que, ahí está, mi gente hermosa. Que tengan un espectacular inicio de semana. Lunes 21 de el junio, de septiembre. 21 de junio, no. Así que, 21 de septiembre, ahí estamos, a la orden para el desorden. Cuídense mucho, los quiero mucho, que Diosito me los bendiga. Y agárrense porque ahí viene el agua. Vámonos con más música. Llega nada más y nada menos que Pillín Barajas y Germán, el maestro de la banda. Amor traicionero. Aquí nomás la mejor con Héctor Cermeño. Vámonos.

0: 6:58.
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2: 75.

universo. 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

pasado que a veces hay unos lunes que sí están bien lunes? O sea, como que todavía tu mente, tu espíritu se quedó en el domingo y es como que bien complicado reaccionar. Y más ahorita en estos climas que amanece bien nubladichi, papichi. Es así como de... ¡Ah! ¡Ah! ¡Sí se puede! ¡Sí se puede! Casi, casi como cuando... Como cuando te empatan ahí en los últimos minutos. Sí se... Bien, sí se puede. ¿Cómo están? Yo soy el buen Maynol. Para la mejor FM 95.5. Aquí nomás. Conectando con ustedes. Ya. Noche. De. Lunes. ¡No te manches! Aquí andamos, listos y armados. El buen Manolo en Facebook. Ahí me puedes encontrar. El buen Manolo en Facebook. Es una página de me gusta. Ve y dale me gusta, like. ¿Para qué? Estemos ahí conectados. Oigan, por cierto, les quiero comentar que ya se viene el evento retro de la Mejor FM. 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Ahí estamos listos y armados en el Auditorio Benito Juárez, en el marco de las fiestas de octubre. Muy pronto vamos a ir destapando el elenco para que no te despegues de la mejor y conozcas el gran elenco, como siempre, rompiéndola para el evento retro de la Mejor FM 95.5. ¡Arrancamos, mi satinerito bebé en los controls! ¡Buenas noches!

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1: 724.

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0: acá de vuelta a través de la mejor FM 95.5 aquí nomás. Y qué onda, a ver, vámonos con el WhatsApp, bro. Ya están llegando los mensajes. 33 41 500 955 en esta noche. En esta noche de lunes.
1: Está mal. Mi mano con alta consigna. Mochete con los huelechucos, ¿o qué? Está aprieta. Amanche, de mole, móchatelos.
0: Quiere sus boletucos para alta consigna. Ya es este sábado, ¿verdad, Satín? Que estamos a 21. Sí, ya el sábado. El sábado, mija. Ya nos urge que sea 25. Dice Jesús Emanuel. Aquí nomás la mejor FM, Manolo. Ponte la del mojado de Intocable y Arjona. ¿Tenemos esa del mojado? ¿O no? ¿O no, Satinero?
2: Buenas noches, mi Manol. Aquí nomás la mejor FM 95.5. Ya te la sabes. Oye, mi Manol, ponte una rolita, ¿no? ¿O qué? Mi vida sin ti de Pelillos. Rolonón, ¿o qué? Oye, Maynor, ¿quién va a estar en el evento ahí con la San Miguel el domingo? ¿Quién va a cubrir ahí por parte de la mejor? ¿O no cubre nadie esta vez? Ahí estamos, mi Maynor. Saludos.
0: Sabrá Dios, carnal, quién vaya a ir ahí con los San Migueles. Pues a lo mejor, no lo sé. A lo mejor luego cae el Cermeño y el Bebecín. Ellos son los oficiales de ese tipo de movidas. Pero sabrá Dios, carnal.
3: ¿Qué pasa, mi padrino del tecno? Aquí nomás los 95.fire, mi minor. Aquí te saluda César Ordán, padrino. Buen turno, mi minor.
0: Gracias.
3: A ver si te pones una rolita, la del tío Garbacho. El tío Gabacho del Manolo Lacayo. Por favor, aquí nomás en Falle. Saluditos, mi Manolo.
0: Saludos, mi César Ordaz. ¿Qué tal? ¿Sí se puede ganar unos boletos? ¿Para qué quieres boletos? Para Natanael Cano. ¡No quieren nada! ¡No te manches! ¡Saca los boletos! ¿Qué onda, mi mano? Maynol, hay que hacer. ¿Qué hay que hacer para unos boletitos de alta consigna? El sábado, jala, a ver si ya me toca. 25, dice Jesús. Es que no, mala, mejor de Femini. ¿Qué es eso? ¿Qué traes? No te entiendo. Saca los boletos, eso sí te entendí, pero lo demás no. Saludos, Manolo, para el Plancha Loca. Unos boletitos para Natanael Cano. ¡No te manches! Voy a regalar más adelante unos boletos para que se pongan las pilas. Para que se vayan a la Plaza de Toros Santa María Tequepexpan. Perdidos de Sinaloa, Banda San Miguel y mi banda El Mexicano de Germán Román y muchos artistas más. Para que sepan de lo que estamos hablando. Más música a través de la mejor FM 95.5. Vámonos, recuerdos en común. Edén Muñoz y Alfredo Olivas. Aquí nomás, en la mejor.

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1: 751.

vuelta. ¿Y qué creen? ¿Qué, Manolo, qué? 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

0: ¿Sí me escucho o no?
1: Sí, ¿va?
0: ¡Ah, no te manches, atinero! Bebé Satín. Dice, ponte una rolita de pelillos. Ahí te van los pelillos. A ver, un audio, mi jatinero.
2: Hola, mi vaino, aquí nomás la mejor 95.5. ¡No te manches, demole!
0: ¡No te manches!
2: Saludotes para Transportes LTR, para el compa Pirri, para el Felipe, para el Genebrio, de parte de su compa el Cholo. A ver si te puedes mochar con los boletitos para ver a la San Miki. Aquí no va la mejor 95.5, no te manches de mole.
0: La San Miki. La San Miki. Es más, voy a regalar ahorita un boleto para que se vayan este próximo sábado 12 de diciembre a la Plaza de Toros Nuevo Progreso, 9 de la noche, y disfrutes de la presentación de los Tucanes de Tijuana. Ponte una rolita de los Tucanes. Tucanes en este gran concierto que no te puedes perder. Y este es el momento. 33-36-29-96-96 y 33-36-29-93-95. Satinerito bebé Satín. Titín, súbele Satín, súbele mijo, a bailar.
2: Pero el tucanazo.
0: ¡Órale! Se mueven todos. A ver, vámonos por la 96. Bueno, ¿quién habla? Buenas noches.
3: Buenas noches.
0: ¿Qué rollo?
3: ¿Qué rollo con el pollo?
0: Pues tú dirás.
3: Pues tú di.
0: Tú dirás algo a las 9 y ando bien desocupado. ¿Qué onda? ¿Todo bien?
3: Todo verde.
0: ¿Quién habla?
3: Ah, Esmeralda.
0: ¿Qué onda, Esmeralda? ¿Cómo te va?
3: Muy bien, gracias.
0: ¿Has ganado últimamente, Onel?
3: La neta, no.
0: Arre, pues, mi Esme, pues ya ganaste. Ya ganaste tus boletos. ¡Llévenla al baile! ¡No te manches!
3: Échale.
0: Oye, escríbeme ahorita al WhatsApp, Esmeralda.
3: Arre,
0: machos, ¿quieres que te deje esta rolita para que vayas calentando motores?
3: De una vez, para calentar motores.
0: Arre, mi Esme, ahí estamos a la orden, pues.
3: Fierro Flies,
0: vámonos, más música a través de la mejor FM 95.5. Ahí les va el tucanazo, los Tucanes de Tijuana y los boletos aquí nomás en la mejor.

Ahí está don Germán Román, Iván del Mexicano, conectando. Recuerden que van a estar en la Plaza de Toros Santa María Tequepexpan, domingo 27 de septiembre. Y los boletos, aquí nomás, en La Mejor.

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3: 8:38.
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3: Ocho 41.

0: Y estamos acá de vuelta a través de la mejor. Ya casi nos pelamos de casquete. Puro casco. De casquete. A ver qué dice acá mi padrino del tecno. Saca boletos para Edén Muñoz, please. O para Alta Consigna. Ah, todos y todas. Todos y todas, mijo. Que saquen los boletos y ponte la canción del americano. Van música a través. ¿Tienes la del americano? ¿Cuál es esa del americano? Jala con los boletos de Santa María. Yo los quiero, gracias. ¡No te manches! Ahorita te contesto, mi Alex. ¿Qué onda, mi Maynol? Saludos, te escucho en... allá en California, tu compa Iván. ¿Qué onda, carnal? ¿Cómo va todo? ¿Cómo va el jale por allá? Ese mi Maynol saca los boletos para los Tucanes de Tijuana. ¿O qué? ¿O qué? Mira, tenemos un mensaje de Saúl. Un audio.
1: Hola, Manolo. No te manches. Te quería pedir la... Soy Osvaldo. Te quería pedir la canción de Los Caminos de la Vida.
0: Los Caminos de la Vida, Saúl. Saludos, mi Osvaldo. Ponte esa, ¿no, mi Satín? ¿Se podrá o qué? Los caminos de la vida no son catarata chata, no son patasata cata, no son como los cachata. ¿Los tienes o no? Mi satinero, bebé. A ver. Súbele, mi satinero.
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0: ¡Arre pues, más música! A través de la mejor FM 95.5.

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0: 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Ya dice... Cierra el changarro con una de Mariano Barber. ¿Sí se puede o no, Satín? ¿Marianeamos? ¿Nel?
1: Oh. Sí. Saludos a la concretera doble A.
2: Súbele, Satín.
3: Una roleta del amor platónico con nuestro con ese Tijuana.
0: De acá mi Mario. Mi Mario ya anda bien acid. Saludos, mi Mario, la acá escuchándote como siempre. Tu amigo David Sierra. Saludos, mi carnalito David Sierra. ¡Vámonos! El buen Manolo en Facebook. Ahí me puedes encontrar. Muchas gracias. Buenas noches. A este audio.
2: Saludos de Mario, de parte de ti, Teclos, antes de que te vayas. ¡Chao!

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0: Señoras y señores, ¿cómo estamos? Muy, pero muy buenas noches. Estamos arrancando las bromitas del Panda Show en este lunes, ya 21 de septiembre del 2026, en directo desde el Panda Go Center, transmitiendo para la cadena más importante del regional mexicano, la Mejor FM. ¿Quieres tu bromita? Comunicarte al 807-26-3482. 800 Pandita por Claro Music en los Estados Unidos. Multilínea 855-2611-804. Arrancamos con diversión. Y tengo a Mayra. Buenas noches, ¿cómo estás?
1: Bien, gracias. ¿Y tú?
0: Yo muy bien, como todas las noches. ¿Y tú cómo estás, chiquitina?
1: Pues aquí andamos.
0: Qué chido.
1: Ya acostados.
0: Ándale, ¿ya acostadita, solita o acompañada, trompudita?
1: Estoy aquí solita.
0: Bueno, pero no tan solita porque nosotros te estamos acompañando a través de la Mejor FM y Claro Música. Platícame, ¿para quién tu bromita?
1: A mi novio.
0: ¿Cómo se llama tu novio?
1: Juan Carlos.
0: Juan Carlos. ¿Y qué bromita para Juan Carlos?
1: Quería que te hicieras pasar por mi papá y le dijeras que qué pretende conmigo, o sea, sin reclamarle.
0: Oye, ¿pero Juan Carlos conoce a tu papá o no?
1: No, no lo conoce.
0: No, a ver, pero platícame un poquito más de antecedentes. ¿Cuánto tiempo llevan de novios? ¿Dónde se conocieron?
1: Llevamos mes y medio y nos conocimos en un billar.
0: ¿En un billar?
1: Sí.
0: ¿Te gusta jugar billar?
1: No, pero pues nada más.
0: ¿Y sabes jugar billar?
1: No.
0: ¿Y billar de bolsillo lo has practicado?
1: No.
0: ¿Tampoco?
1: No.
0: Bueno, ¿y qué edad tienes, Mayra?
1: 19 años.
0: 19, porque te escuchas como de 14. ¿A poco los 19 todavía tienes muñequitos y todo ahí en tu recámara?
1: Ah, pues sí.
0: Y esa foto ahí de los de calibre 50 se ve ridícula, no manches.
1: No, ¿cómo?
0: Ese póster ahí. Okay.
1: No, ¿cómo crees?
0: Oye, entonces, ¿cómo me enteré que andaba contigo?
1: Ah, pues que te llegaron rumores de los vecinos. Que ya venía a mi casa y que lo veían entrar.
0: Okay. ¿Qué edad tengo y cómo me llamo?
1: Gabriel, tienes 39 años.
0: ¿Cómo se llama mi esposa?
1: Irene.
0: ¿Empiezas tú la broma o la empiezo yo?
1: No, pues tú no tienes que entrar.
0: Pues okay, listo. ¿Estás preparada, mija?
1: Sí.
0: ¿Aunque se enoje?
1: Sí.
0: Vámonos en directo desde el Panda Go Center, las bromas en tu show.
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0: Carlos.
1: Con Juan Carlos, por favor.
2: ¿De parte de quién?
1: El señor Gabriel, el papá de Mayra.
2: ¿Qué?
1: El papá de Mayra.
2: Hola, mucho gusto.
1: ¿Y qué tiene de gusto?
2: ¿Para qué le puedo servir? ¿Y usted?
1: A ver, joven, yo me estoy enterando el día de hoy que usted ha venido a esta casa, que es una casa decente.
2: Ajá, sí.
1: Y me,
2: sí,
1: estoy, y me estoy enterando que usted es novio de mi hija.
2: Ah, ajá, ¿y luego?
1: ¿Cómo que y luego? Así como ha tenido el valor de venir a poner sus pies en esta casa que es decente, ¿por qué no ha tenido el valor de venir a pedir permiso de andar con mi hija? Porque mi hija no se manda sola. Esta es una casa con principios. Y ella es una mujer educada.
2: Ajá.
1: Que aquí hay reglas. Aquí tiene que seguir condiciones y buenas costumbres. Hasta que salga de esta casa, va a hacer lo que se le venga en gana. Y ya que usted no ha tenido los pantalones suficientes para venir y presentarse, yo sí los tengo para presentarme y decirle y preguntarle qué intenciones tiene con mi hija.
2: Ah, ok, mire. Yo no dije que pisé su casa. Sí, sí, he ido una vez, dos veces he ido a su casa, hasta ahí. Ajá.
1: Uh-huh.
2: Entonces, yo le dije a su hija que qué onda, ¿no? Que sí, sí vamos a andar, y yo, pues que sepa, sí, sí andamos, ¿no? Y pero la verdad, ahorita no he tenido tiempo para ir a hablar con usted. Porque, de hecho, yo ahorita estoy trabajando.
1: ¿En qué trabaja usted? ¿En qué trabaja?
2: Bueno, yo soy músico y los fines de semana, y en la semana me dedico a la panadería.
1: ¡Mita!
2: Y yo trabajo de 10 de la noche a 6.
1: Muévase, por favor, que no lo escucho. ¿Tiene familia?
2: Sí, sí, tengo esto.
1: ¿Tiene madre?
2: No.
1: Se nota. ¿Con quién vive?
2: Tengo con mi papá y con mi hermana y con mi tía.
1: ¿Ya no estudia usted?
2: Yo de hecho estoy estudiando.
1: ¿Qué edad? ¿Cuántos años tiene?
2: Yo tengo 20 años.
1: Dígame, por favor, si ha llegado más allá y ha faltado a la confianza de esta familia.
2: ¿Qué más allá?
1: ¿Sabe a qué me refiero? No nota
2: que ella tenía problemas en su casa. Ajá.
1: ¿Y?
2: Y me habló.
1: A ver, no me dé otros discursos que no le estoy pidiendo. Si realmente tenemos problemas en casa, es sí. Y tengo muchos problemas con Irene, tengo problemas con Mayra, pero Mayra es la luz de mis ojos. Yo le estoy preguntando que si usted, y me lo diga de hombre a hombre,
2: ajá,
1: si usted se ha sobrepasado con mi hija.
2: Yo con su hija no me he pasado de lanza.
1: Bueno.
2: Yo siempre la respeto.
1: ¿Me está hablando de hombres?
2: Ajá, yo la estoy hablando de hombre a hombre.
1: Bueno, ya usted habló y quiero que me dé la siguiente respuesta. ¿Cómo me di cuenta? Porque Mayra tiene un diario.
2: Ajá.
1: Muy casualmente el día de hoy por la tarde, ella salió con su mamá. Yo entré a buscar un cargador que necesitaba su recámara y me tropecé con su diario. Empecé a hojearlo y ahí es donde vienen una cierta de incoherencias y cosas que me hacen hervir la sangre.
2: Y mire,
1: escúcheme, hay una hoja que aquí lo tengo.
2: Mire, señor.
1: Escúcheme.
2: Y quiero hablando.
1: Escúcheme.
2: No es para que me grite.
1: Y quiero, le exijo que lo que le voy a leer me lo interprete, por favor.
2: A ver, venga. Sí,
1: dice,
2: yo lo digo.
1: Querido diario, hoy fue uno de los días más especiales en mi vida. Juan se acercó a mí y con esos ojos que me derriten, no pude decirle que no. Poco a poco, empecé a sentir lo mojado de sus labios, el calor de sus manos y el sentir de su cuerpo. Yo no sabía qué hacer, querido diario, pero sus manos, aquí viene lo interesante, empezaron a recorrer todo mi cuerpo. Mis mejillas sonrojaron, pero yo empezaba a sentir cómo mi respiración aumentaba. Era como llegar a tocar las nubes y llegar a sentir el cielo. Y fue un momento inolvidable. Punto. ¡Explíqueme eso!
2: Ay, no me grite, no me grite.
1: Si le grito, me da la gana.
2: ¿Para gritarme? A ver, dígame.
1: ¡Claro que estoy para gritarle! ¿Por qué? Porque ay, usted es la que se está fajando, amiga. ¿Y quién sabe qué más le está haciendo? ¿Y quiere que esté muy tranquilo? ¡Explíqueme!
2: Mire, señor, la neta, yo le empecé a hablar porque...
1: ¿Qué es eso de la neta? ¿Qué es eso de la neta? Hable correctamente.
2: Sí, pues hay que hablar como personas, ¿no?
1: Mire, como personas, no como pavos y vándalos.
2: La historia de su hija. Ajá. Yo le sepa, usted no la deja ir a su hija al pool, ahí en Texcoco, a un billar.
1: ¿Cómo la voy a dejar ir al billar? Si no es una mamarracha, y ese lugar es para hombres, no para mujeres.
2: Espérese, señor, espérese. Me toca a mí hablar. Yo a su hija nunca la había visto. Yo, nunca. En mi vida nunca pasó su hija. Su hija fue la que me coqueteaba, ¿no? Pues yo No, pues ni... ¿Y cómo le podría decir?
1: A ver, ¿qué estás diciendo, infeliz? A pesar de todo, me estás diciendo en mi cara que mi hija te coqueteó. Favor, ¿sí? No, tú no mereces respeto. ¿Sabes el significado de tus palabras? Me estás diciendo, señor, mi hija me coqueteó. Cállate. Que soy mayor que tú y me merece respeto. Y andas con mi hija.
2: Yo también tengo mayor de edad. Yo también merezco respeto, ¿no?
1: Tú no mereces ningún respeto. Pero con mi hija no vas a tomar tus decisiones.
2: Por eso, yo ya no veo, señor, ¿ya? Ya cada quien por su lado, ¿ya?
1: Dame cada el significado cero. De lo que te acabo de leer. No, espérate, chamaquito,
2: mire, señor,
1: espérate.
2: Dime
1: lo del roce y las caricias y todo, mire, te callas. Mire. Te voy a ir a buscar y te voy a dar una desgreñada.
2: Mire, señor, la neta, yo con su hija no pasó nada, señor, la neta, ¿no? Yo me le daba besos y ya, señor, hasta ahí se acabó. Sí, yo no le hice otra cosa más puros besos, ¿sí?
1: Lo dices como si fueras de verdad un vago. Le he dado besos, como si agarraras a tu perro y le dieras besos.
2: Ay, no tengo perro, gracias.
1: No, pues ni tienes madre, ya me dijiste. ¿Qué puedo esperar que tengas perro?
2: No, pues ya le dije, yo trabajo por mi propia cuenta y ya me mantengo solo, ¿no?
1: De verdad, qué vergüenza que ande mi hija con un tipo como tú.
2: Por eso,
1: Eso se va a terminar. ¿Y sabes por qué?
2: Porque yo quiero.
1: Y porque yo quiero que mi hija no ande con un mamarracho como tú. Un delincuente, que de seguro eres un delincuente. No vales nada, eres un cero a la izquierda. Pelafustán. Y si realmente tienes el valor, lo que me estás diciendo, te voy a comunicar a mi hija. Y quiero que des por terminada la relación.
2: Mire, señor, por mí la relación está terminada.
1: ¿Ya? ¡Claro que está terminada!
2: Por eso.
1: Pero hay que cerrar círculos. Y ten los pantalones para decirle que ya no puede seguir con ella. Porque ese futuro no lo quiero para ella.
2: Entonces, pásenmela y ahorita le digo que hasta ahí se terminó ya, señor.
1: Claro, ven, hija, ven. Ven. Muy machito, te habla. Va a terminar. Y no llores.
0: Bueno. No se escucha.
2: ¿Sabes qué, Mayra? Ya no quiero nada de problemas en tu casa ni con tus papás. Y sabes que ya no quiero nada. Ya no te busques, por favor, ¿sí? La neta.
0: ¿Qué crees? Bueno.
1: ¡Chin! Se le cortó mi...
0: ¿Ya la cortamos o qué?
1: Mayra, te mandó a la goma. ¡Te terminó!
0: Está bien.
1: ¿Dónde está el amor que te ha profesado en este tiempo?
0: Ay, quién sabe.
1: Oye, mija, te toca a ti cerrar la broma, ¿ok? Ya no vas a estar con el papá. Al menos que yo regrese, depende cómo se esté poniendo este hijo de Calimán, de tal forma que tú le hagas sentir que ya están platicando en privado, ¿ok? Tu papá está fúrico. Tú estás muy indignada porque obviamente has estado presente. Ya el papá te pasó el chisme. Y lo que tú no puedes concebir es que realmente él no haya defendido el amor entre ustedes. Porque yo supongo que él siempre te ha dicho, no, pues yo aquí estoy para quererte y apoyar. Palabrería que utilizamos los hombres para bajar al cielo las estrellas, ¿no? Entonces, bueno, Liso, y tú me prometiste estas cosas, bueno, ahí le dices lo que tú sepas, y no defendiste nuestro amor. Eso es lo que quiero que recalques, no defendió el amor y que le faltaron pantalones. ¿Ok?
0: Ajá, ¿y luego?
1: Y bueno, obviamente le dice, ¿sabes qué? Pues yo te quería diferente. Qué bueno que mi papá me hizo abrir los ojos. Y ahí le cambias un poquito la estrategia para... Depende cómo reaccione. Ahí va a depender mucho de cómo reaccione él. Te pones del lado del papá para que obviamente lo hagas enojar y así terminamos la broma, ¿ok? Y aparte le dices, oye, aparte todo lo que puso mi papá ahí es cierto. Lo que me dijiste hace rato. Sin decirle ni entrar a cosas específicas, ¿ok?
0: Ajá.
1: Vámonos en directo desde el Panda Center, las bromas en tu show.
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4: ¿Qué onda, mi panda? Aquí te saluda el trueno aquí de la 93.5, la mera buena, donde ponemos la música bonita, pero aquí se escucha más bonita. No te quieras, pandita. Un saludo para toda la raza de aquí de Fort Worth, Texas, de puro Guanajuato, del Valle de Santiago. Saludo ahí para el Piojo, para mi carnal Fernando, para Miguel, para Lupín, para el Licho, para Andy y todos que te escuchamos aquí, pandita. Nos hace el día de volada. Y pues sigue para adelante, pandita. A ver, levantar la vuelta aquí para Fort Worth, para llevarte al Stock Yard con tus primos los Longhorns.
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10: Hola.
0: Bueno, oye.
10: ¿Qué pasó?
0: Se acaba de salir mi papá, pero ¿por qué? ¿Por qué reaccionaste así? Ya. Según tú me querías y no sé qué, y tantos planes que teníamos.
10: Mira, yo te quiero. Ajá. Pero tu papá se puso agresivo. Ajá.
0: Mira, es que así es él.
10: Mira, déjame ir rápido. Yo te quiero mucho. Pero ahorita no nos vamos a poder ver. ¿Sale?
0: Sí, pero ¿por qué no defendiste? ¿Por qué no? O sea, ¿por qué me cortaste ahí enfrente de mi papá?
10: Mira, nena, se cortó, en serio. Se peor, tu papá no me dejó hablar. Hasta me gritó. Fíjate, hasta me gritó.
0: Es que así es él. Y lo...
10: Ya mira. Ahora no nos vamos a poder ver, ¿vale? Cierto, papá, que
0: es que yo no pensé que fueras así. Nada más por mi papá me dejas. Ahí se ve cuánto me quieres.
10: Yo te quiero. Pero tu papá...
0: No es cierto, no me quieres.
10: Oye, sí te quiero. Se me puso alto por tú. ¿Cómo iba a ganarle a un mayor? Hasta toda mi vida te robaba y que... No sé qué y no sé qué.
0: No te lo dijo.
10: Ay, no me dijo que era un pago para
0: su hija. Eres, deberías de venir y hablar con él.
10: Espera, déjame ver qué días tengo la otra semana y dile que tengo los pantalones. Así va, mira, vas a decirle que llegue.
0: No seas cobarde, lucha por nuestro amor.
10: Mira, ahorita que llegue, dile que espero su llamada para arreglarnos ya bien. Dile que yo espero su llamada.
0: Ajá, pero ¿en serio?
10: Sí, mira, dile que yo estoy a su llamada. Mira, yo estoy trabajando. Ajá, mira que yo estoy a su
1: ¿Sigues
10: llamada.
1: ¿Sigues en el teléfono, Mayra? ¿Sigues con ese vago en el teléfono?
10: Pásamela.
1: Con ese patrón.
10: Pásamela para hablar.
0: Ya, acaba de llegar. Es que no vio que te marqué.
1: Ya, por favor, ya basta.
0: Pero papá.
1: Bueno. ¿No se va a cansar de estar molestando a mi hija? ¿Hasta cuándo?
10: Pérese.
1: ¿Hasta cuándo?
10: Oye, cálmese, señor. Yo personalmente voy a hablar a su casa. Por cuestiones de trabajo laboral, otra no va a poder. Lo que sea, si nos vemos en la otra semana y hablamos muy bien.
1: Esto no va a ser cuando usted quiera. Es cuando yo quiera. Y le tengo una muy mala noticia, joven. No quiero. Porque no quiero... Que mi hija se enrede con un inculto, patán, muerto de hambre, infeliz y poca cosa como usted.
11: ¡Oh, Dios!
1: Okay. Alguien que no tenga principios, no tenga valores, no respete a los mayores y que no la respete ella misma. Porque si usted a mí no me ha respetado como su padre, ¿qué me puedo esperar de respeto hacia mi hija? Nada.
10: Okay.
1: Mi hija es una señorita decente, como para andar en billares y lugares donde usted frecuenta. Seremos humildes, pero nosotros, si hemos leído enciclopedias, que usted de seguro no lee ni un periódico.
10: Okay.
1: ¿Ya terminó mi hija?
10: Sí, ya no tengo nada que ver con tu hija, señor. Ya estamos.
1: Lo veo rondando por esta casa alguna vez. Lo veo llamándole a mi hija y mire.
10: Ok. ¿Una cosa, señor?
1: Le juro que le va a pesar.
10: Ok. ¿Te digo una cosa?
1: Dígame.
10: Yo en su casa sin celular.
1: No le escucho. ¿Qué?
10: Yo en su casa, ya, para que me vuelva a parar ahí, ya sabe canijo, ¿eh? Porque ya tengo otras cosas que hacer. Y ya. Pero no, ya. Para que un protocolo ya está andando ahí, ¿no?
1: Ah, mejor, deje el aplauso. Creo que le cayó el 20. Le aplaudo.
10: Ah, gracias.
1: Perro infeliz. Y le voy a hacer una última pregunta.
10: Okay.
1: Que si tiene pantalones, espero que me la conteste.
10: Ok.
1: Dígame cómo se oye el Panda Show, que esta es una broma.
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1: Juan Carlos, estás en las bromas del Panda Show. Ya se peinó para atrás este hijo de la chilindrina. ¿Cómo el rollero? Hijo de lengua, me como un taco. Ah, bueno, pero nunca perdió la cabeza y nunca la perdió. A ver, vas tú, ojalá nos pueda contestar.
10: Bueno.
0: Bueno. Oye, no es cierto, es una broma en la radio. Es el pan de...
1: Ese me hace que sí va a cumplir lo que le prometió al papá de mandarte al demonio. A ver, déjale llamo.
10: Bueno.
1: Oye, ¿por qué te enojas, Juan Carlos? Pues es una bromita de tu novia. ¿Por qué te enojas, Juan Carlos? Fue una broma de tu novia, soy el Panda.
10: No,
1: se hacen aquí, ¿no? A ver, dame dos razones para que me digas esas cosas. Dos nada más, ¿por qué te enojas?
10: No, es que la neta, aquí no me gustan esas bromas. La neta, ¿no te gusta?
1: Ok, pero bueno, espérate, que te dé Mayra la explicación, el por qué le motivó a hacerte la broma, nada más. Yo creo que colgando el teléfono no ganas nada, al contrario, demuestras pues que no tienes criterio. Déjate la comunico. Mayra, dile por qué le hiciste la broma a tu novia.
0: No, porque me quiero mucho. Para ver cómo reaccionaba.
1: ¿Estás muy enojado, Juan Carlos?
10: Oh, no, claro que no.
1: Pues dijo, fue una
0: bromita. No es cierto, además estás en la radio.
10: ¿Qué estación es?
1: La mejor FM, 43 estaciones de radio en todo el país y también a través de la aplicación de Claro Música, mi rey. Ponle. Ya volvió a colgar. No manches, qué ardilla. Bueno, mija, Mayrita, dime cómo se oye el Panda Show.
0: A toda máquina, panita.
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1: Claro que te dije que un día esto pasaría y no me creíste, ¿verdad?

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0: 9:35.
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1: Camisa número 25, el Panda Zambrano. Estamos de regreso contigo en este lunes, septiembre 21 del 2026. Estoy al aire a través de la cadena más importante del regional mexicano, La Mejor FM, y también por Claro Música. Envía tu mensajito y escúchate aquí al 55760 Panda. Y tengo a Armando. Hola, ¿cómo estás?
2: Hola, pandita, ¿qué dices? Buenas noches.
1: Pues nada, pues, cuando no hablo, condenado. ¿Y tú cómo estás?
2: Bien, bien, ir aquí, gracias a Dios, aquí, trabajando, ¿tú crees?
1: Trabajando, Manuel. ¿En qué trabajas, sí, Armando?
2: Soy operador de tráiler, pandita.
1: ¿Y ahorita estás chambeándole?
2: ¿Tú crees? De hecho, desde ayer en la noche venía para acá, para San Luis, nada más que no, en todo el día no me descargaron, es apenas ahorita, ¿cómo ves?
1: Padre? Oye, ¿pero vives ahí en San Luis o estás de visita en San Luis, chamán?
2: No, de hecho, aquí vengo a entregar, yo soy de Catepec.
1: Ah, eres de Catepec.
2: Así es, pandita.
1: A ver, Armando, platíqueme, ¿a quién le vamos a hablar?
2: A mi hermano, Salvador.
1: Le vamos a hablar a Salvador, Armando, ¿qué le vamos a decir a Salvador?
2: Mira, lo que pasa es que él, me estaba mandando el dinero. Ajá. Para comprar un terreno. Ajá. Ya compramos el terreno y y ahorita lo que queremos decirle es que se metieron unas personas. Ajá. Y, o sea, que ya, bueno, ahora que fuimos a ver el terreno, se metieron unas personas a... así que lo invadieron, ¿verdad? Lo invadieron.
1: Oye, ¿pero el terreno dónde está o qué onda?
2: El terreno está en Santa Rosa, en el Estado de México también.
1: A ver, está en Ecatepec esto, en Santa Rosa, Santa... Uh-huh. Rosa, esto en Ecatepec.
2: Así es.
1: Muy bien, entonces este terreno es de tu hermano Salvador, pero Salvador no está en Ecatepec.
2: No, él vive en Estados Unidos.
1: En USA, entonces a ti te ha encargado el terreno.
2: Así es, de hecho mi mamá y yo estamos, bueno, así que nos lo encargó y pues de hecho nosotros fuimos los que compramos el terreno.
1: Oye, dime una cosa, ¿este terreno tiene ahí un jacal, tiene algo o solamente es el puro terreno?
2: Es el puro terreno, para empezar, totalmente baldío.
1: Ok, ¿y luego qué le vas a decir entonces?
2: Sí, pues para decirle que se metieron unas personas y que tratamos de ir a los tratamos de sacar. Ir al terreno a él le costó 65,000 pesos.
1: Ok. ¿Sí?
2: Entonces, ahora yo tengo pensado decirle que ahora ya nos piden los 120,000 pesos si queremos que nos regresen el terreno.
1: Oye, ¿y hace cuánto tiempo se lo adjudicaron este terreno y a quién se lo compró?
2: Mira, tiene como unos 4 años, pandita. 3 años que se compró el terreno.
1: Ajá.
2: Se lo compramos a uno de... A veces el esposo de uno de mis primas.
1: Ajá. ¿A un primo de tu esposa?
2: No, al esposo de mi prima.
1: Al esposo de tu prima. Ok, perfecto. Así. Bueno, pues mira, eso viene valiendo gorro. Él no sabe que tú estás ahorita en San Luis Potosí.
2: Así no sabe.
1: Entonces le dices que alguien te dio el pitazo, que el terreno pues ya estaba habitado. Que está llegando, que le estás echando bronca a Rufino. Yo me voy a llamar al señor Rufino. Ok, yo me voy a poner imprudente, yo voy a argumentar que el terreno a mí ya me lo vendieron, que me viene valiendo gorro, que le haga como quiera, y si no le decimos que yo se lo vendo y que me dé 220,000, lo que me estás diciendo, ¿ok?
2: Okay,
1: tienes que pintar bien, obviamente un panorama acá, pues, chidón. Un panorama de que hay un problema medio grueso para que realmente... No, pero explícale bien, no vayas a empezar. Oye, ¿hasta qué crees? Hay problema, te lo paso. Bueno, pues vamos a pegarle. ¿Estás listo, carnal?
2: Ok.
1: Vámonos en directo desde el Pandacus Center, las bromas en tu show.
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4: Hola, pandita. Buenas noches. Saludos de mi Monterrey querido. Felicidades por tu programa. Me encanta.
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1: Aplíquese, mi rey, ¿eh?
2: Bueno. ¿Qué onda, carnal?
6: ¿Qué haciendo?
2: ¿Cómo estás?
6: Estaba entrando la llamada ahorita también. Estaba intentando hablar para allá. ¿Dónde estás?
2: Órale, no, ¿qué crees acá en por tu terreno, carnal?
6: ¿Oh, sí?
2: Sí, lo que pasa es que nos hablaron, ¿qué crees? Se metieron.
6: ¿Cómo?
2: Se acaban de meter unas personas y pues ahorita estoy viendo a ver qué onda, porque sí están medio pesados los canijos, ¿eh?
6: ¿De dónde se metieron, carnal?
2: A tu terreno.
6: Ya.
2: Sí, lo que pasa es que ya tienen, bueno, nos enseñaron, unos papeles, que ya tienen papeles ellos.
7: No, a mí no me sacan. ¿Por qué?
2: Sí, oílos, ¿cómo están alegando?
6: Sí, pero pues ya ves, carnal, yo le dije a mi jefa que lo bardeara, yo le dije a mi jefa que lo pusiera polines.
2: Pues sí, carnal, de hecho estábamos siguiendo, incluso ya ves que ahí, bueno, el vecino ahí nos era el que nos estaba echando la mano, de hecho fue el que nos avisó.
7: Ya, a mí me
2: quiere, y ahorita pues es lo que te estamos tratando de ver, a ver qué onda, porque, o sea, sí, está medio pesado el señor.
1: A mí me lo vendieron, dijeron que necesitaban dinero por la pandemia. Mira, aquí está el documento, pagué 220 mil pesos por el terreno, hijo.
2: Este es el de ahí de las oficinas. Sí, ¿cómo ves, güey?
6: No, Carlos, pero
2: no sé qué hacer ahorita, o sea, de hecho ahorita pues yo estoy tratando, incluso traté de contratar un licenciado también, pero ahorita necesito ver primero el relajo, a ver cómo está con este señor, porque ahorita pero me dice que si te mandé.
6: Jefa, ¿qué dice?
2: No, pues de hecho mi jefa ahorita ya ni la avisé, pues también ya ves que ahorita está media malona.
6: Ah.
2: Y ahorita ya ni la avisé, ahorita yo estoy solo acá.
6: ¿Pero a ti quién te avisó, Carlos?
2: A mí me avisó el vecino, al que le encargamos el terreno, él me avisó.
6: Pero la otra vez yo le dije a mi jefa que lo le dije, jefa, compra los polines con el dinero que te di, mi jefa tiene dinero, le dije, y paga por ahí alguien.
7: Por favor, ya ságase de mi terreno, señor, ságase de mi terreno.
2: Aguántame, pues, espérame, yo estoy hablando con mi cara, lo estoy diciendo de esto. Ajá. Sí, digo, no, sí está medio pesado acá el señor este,
6: Pero no te metas en pedos, carnal, la regla lo quiere mi jefa, que a quién le dio mi jefa los papeles.
2: No, pues los papeles los tenemos nosotros, o sea, el señor ese tiene unos papeles que supuestamente le dieron ahí donde lo compró.
6: Ajá.
2: Sí, pues entonces aquí la bronca es de que pues ellos ya ahorita ya tienen los papeles y pues ya no, nosotros no podemos hacer nada. Ahora me dicen los cuates esto, que si quiero el terreno que nos lo venden también en 120 mil pesos.
7: ¡Nen, 220, hijo! Yo pagué 220, ya le estás bajando, güey.
2: Me están diciendo que 120 mil.
7: Yo no te dije ni más, lávate las orejas. Dije 220, güey.
2: Sí, a ver, te digo.
7: Cámara, yo me salgo de 220 y los 40 que me costó construir aquí el jacal, güey. Las láminas y todo.
2: Sí, pues ya tienen un cuartillo ahí. Y ellos ya se hicieron
6: un cuartillo. Pues me dijo mi jefa que hace 8 días ella había ido, Carlos. Pues te digo. Ay, yo siempre le dije a mi jefa, ahora que pasa esto, le digo, ponte. Le digo.
2: Es que esto fue de volada, porque mira, mi jefa agarró y me dijo que había ido, apenas no tiene mucho que había ido. Y ya se cuenta que el cuarto, supongo.
7: ¿Te sales o te saco, güey?
2: No, si me cae que lo vieras, ¿cómo se pone el cuate este?
7: ¡Julia! ¡Tráete al perro! ¡Tráete al perro!
2: ¿Cómo ves?
7: ¡Échatele,
2: güey! No, ¡cálmate! No.
7: ¡Bobby! ¿Y te sacas o te echo al Bobby, hijo?
2: No, yo es que te digo, canal, te digo que sí está bien agresivo este cuate.
6: Salte, canal, no te metas en pedo, salte, güey.
2: Pero es que también, o sea, imagínate, pues, ¿cómo le vamos a dejar el terreno, güey?
6: No, pero es que te digo, mi jefa, los papeles que le firmó mi jefa.
7: ¡Te sales, yo te echo al Bobby, hijo!
2: No, cálmate, estoy diciendo que te calmes. Míralo. No, ya te digo que este cuate, no, güey, te digo que en serio es bien simple.
6: ¿Pero con quién estás tú ahí?
2: Yo estoy solo alegando con él, güey.
6: ¿Pero y tu vieja y tus hijos?
2: No, pues yo me salí de la chamba, me fui directo para allá, güey.
7: ¡Quieto,
2: Bobby! A ver, mira, güey. Te va a pasar ese cuate, habla con él y a ver qué te dice, ¿no? ¿Señal? Bueno. Mira, te voy a pasar a cuate este canal. A ver si, bueno, tú hablas con él y a ver qué te dice, ¿no?
6: Pero pues qué puedo decir yo que tú y mi jefa saben ahí el movimiento.
2: No, pues es que te explique cómo está la onda, porque te digo, ya vayas a pensar que es oro de nosotros, güey. Pero a ver, aguántame.
7: ¿Qué?
2: A ver,
7: te lo paso. Es un pedazo de
2: maíz. A ver, te paso, mi jefa, cabrón. Pues habla con él, pues tú explícale la onda, la situación.
7: ¡Julia, mete al Bobby! ¿Qué quieres que hable?
2: Que le explique la situación, pues ahora sí, para que no vaya a
7: pensar. No tengo nadie que explicarle, hijo, yo te enseñé.
1: Bueno. ¿Quién habla?
6: Aquí, brother, mira, pues yo soy el que compré el terreno, carnal.
1: Aquí está el que compró el terreno, carnal.
6: Mira, te digo una cosa, te digo, hay que tratar de hacer bien las cosas, brother. Mira, mi jefa tiene unos papeles. Tú tienes los tuyos y vamos a ver ahí quién es el culpable. O sea,
1: pues aquí no hay culpables. Mira, que aquí está mi papel. Aquí está incluso la credencial del lector de quien se lo compré. Aquí está la carta de compraventa y tengo mi factura. Todo lo tengo, ¿sí? Y ahora resulta que este güey dice que tú eres el disque propietario.
6: Yo soy el dueño.
7: Ay, pues yo estoy aquí haciendo uso de la propiedad, hijo. Pero o sea, tengo mis papeles y estoy haciendo uso, hijo.
6: ¿Cuándo tiene que entrar? Es porque mi jefa, mi mamá apenas lo había ido a ver que porque le iba a bardear.
7: ¿Tu mamá es una chaparrita, medio gordita?
6: Sí.
7: Sí, vino hace 8 días.
6: Ajá. Y el ¿cómo se llama? Y el terreno, te digo, yo nomás que te digo, quiero ver quién se lo vendió a mi jefa.
7: Pues mira, tú y tu jefa y lo que sea, pues mío es el terreno y hazle como quieras, Goliat. Que aquí cuando quieras, aquí estamos toda la bandera para esperarte y a ti y a quien quieras. ¿Cómo ves, güey?
6: Como te digo, no se trata de eso, brother.
7: Bueno, entonces, ¿cómo quieres que le arreglemos? No. Oye, ya no. Le dije, porque este que vino acá que está muy salsa, que porque el terreno... Mira, yo aquí está, yo pagué 220 y él invertí 40. Te lo vendo en 300, se muere.
6: ¿Pero cómo me lo vas a vender? Pues te digo, te necesitas saber quién te lo vendió.
7: Ya te lo dije, aquí tengo la copia de la credencial del lector de este chompiras.
6: ¿Pero quién es ese güey?
7: Pues no sé, pues el güey que tenía la de la propiedad, el dueño anterior. A mí me lo vendió. A mí no me quieras ver la cara de paisano, ¿eh? Porque para ratero es ratero y medio, hijo. Y se mete y te rompe las te surto, hijo, ¿eh? Y aparte te echo al Bobby. ¡Julia, tráete al Bobby! Aquí está mi Bobby para cualquier cosa, ¿eh?
6: ¿Qué vole? Pásame mi canal, bro, pásame mi canal.
7: Y ya dile que le llegue con 2 yemitas porque si no le echo al Bobby. Dale a tu carnal, güey, que ya le llegues. Quieto, Bobby. Quieto, chiquito. Quieto.
2: Bueno, ¿qué pasó, carnal? ¿Qué onda, güey? ¿Qué te dice?
6: No, pues ya sabes, pues qué me va a decir, carnal. No, pero te digo, me pedo, güey, ya que le voy a hacer. Yo te digo, yo le mandé a mi jefa las tablas, carnal. Le mandé a mi jefa las tablas para que le pusieran polines y las... Mi pedo, carnal, pues yo hice todo lo que tenía que haber hecho, me pedo con el terreno, güey. Nunca fallé en nada. No se me
2: vamos a ver qué puedo hacer, porque no, la verdad, para sacar...
6: Pero te digo, si mi jefa tiene los papeles, tú, ¿para qué andas allá, carnal?
2: Pero pues, bueno, es que de todas maneras, yo no pude avisarle ahorita a mi jefa, güey.
6: Pero dije que mi jefa ya... Pues, si mi jefa ya la miró.
2: ¿Mandé?
6: Este vato ya la miró a mi jefa.
2: Es lo que no entiendo, güey, porque a mí mi jefa no me había dicho nada. Entonces digo yo a mí...
6: Miró a mi mamá y mi jefa me habló hace 15 días que andaba comiendo por allá.
2: A mí me habló el señor de ahí, de ahí el vecino, de ahí enfrente, que es el que le encargamos el terreno.
6: Ajá.
2: Y entonces fue el que me habló y me dijo que ya tienes el cuarto hecho, ¿qué onda?
6: Pero tampoco, yo le dije a mi jefa, le dije, mira, carnal, yo le entré a 3 tandas con mi jefa, le acabé 2, una no se...
7: Yo tengo todo el Andrés, hijo, sí. O sea, todo en regla, no manches, sí, ya.
2: O sea, es lo que no entiendo, pues, según este cuate, hasta la conoce, no sé de cómo y... O sea, ves, y mi jefa no nos dice nada.
7: ¡Bobby!
2: No,
7: ¡Bobby!
6: Pues déjame hablar con la jefa, a ver qué dice, güey.
7: Te voy a poner tu cubrebocas,
6: bueno,
7: Bobby.
6: Ya, tú quítate de pedo, carnal. Quítate de pedo, güey. Pero te digo, yo... Ahí hablamos tú y yo, güey, pero te digo...
7: ¡Tranquilo, Bobby, tranquilo!
6: Yo le dije a mi jefa...
7: ¡Ya se está impacientando el Bobby, hijo, eh! ¡No sabes en la que te estás metiendo!
2: No,
7: ¡tranquilo, cálmate, Bobby!
2: Eso no, invente. Ya estuvo, ¿no?
7: ¡Ándale, Bobby!
2: Ya... No, pues
7: ya dije que te abras, hijo.
2: No, pues ya estuvo. No, ¿cómo te voy a dejar el terreno de mi carnal?
7: No, pues ¿qué tranza? Oye, mi chavo, ya corre aquí a tu carnal, ¿no? Te hablo. ¡Tú!
6: Ay, ya me quedo ahí tranquilo, bro, tranquilo.
7: No, pues ¿cómo quieres que esté tranquilo? Pues ya le dije. ¿Qué no entienden? ¿Qué no entienden? Si no entiendes por las buenas, tienes por las malas, hijo, ¿eh? El Bobby es bien agresivo.
6: No, cuélgale ya.
7: Chale, ¿eh? Andes todo acá. ¿Por qué no me mandas a tu jefa?
6: ¿Tú conoces a mi jefa?
7: Claro, pues es la chaparrita gordita, ¿no? Es la señora Irene, ¿no?
6: Sí.
7: ¿Te puedo hacer una pregunta?
6: ¿Qué pasó?
7: Dime cómo soy el Panda Show, que estás bien pasguatote.
5: ¡A toda máquina! ¡Broma!
1: Estas eran las bromas del Panda Show. ¿Qué onda, chava? Te hablamos del Panda Show, ¿no es cierto? Oye, ni tu hermano ni tú lo son más pasguato.
6: Sí, carnal, es que era, llega uno ya al norte, hasta los chilanos se le quita uno, ha gastado ya allá y olvídate.
1: ¿Y cuál fue la parte del cuerpo que más te sudó, Salvador?
6: La mera verdad, la cabeza.
1: Oye, pero nunca reventaste, te dije de todo para que reventaras. Y también tú, Armando, tú...
6: No, es que sabes que pandita, como te digo, no, pues
7: salud, compadre.
6: Yo le podría haber dicho mil cosas a mi hermano, pero te digo, no, carnal, existe un cariño muy fuerte.
1: No, y eso está chidísimo, pero tu carnal, en lugar de que se aplicara, estaba nada más acá. Oye, dile por qué le hiciste la bromita, compadre, a tu carnalito, ándele.
2: No, carnal, no es para decirte que te queremos un resto, güey, que ahora sí que puedes confiar en, ahora sí que con nosotros. Todo lo que quieras,
6: güey. No, carnal, pues ya ves que te dije, salte de ahí, no te metas en pedos.
2: No, pues sí, carnal.
6: No, carnal, ya te dije, independientemente de, ya sabes, carnal, el amor de la familia vale más que cualquier cosa en dinero, carnal, siempre te lo he dicho.
7: Están dando ganas de llorar.
6: ¿Sabes qué? Estoy muy inmensamente agradecido, carnal, porque
7: inmensamente, así
6: pues, en vez de que yo te hable, tú eres el que siempre me andas hablando y me siento bien, ¿sabes qué?
7: No, sí, carnal.
2: Honestamente, no hay problema, carnal, no hay bronca por eso, ya sabes.
7: Macho, carnal,
2: ahora sí que siempre estamos ahí para poder.
1: Oye, no, y por cierto, ya que preguntabas por Irene, se la dejaste. Se le dejé barata la escritura. Para que arreglara bien el terrenito.
6: Órale, pues, brother.
1: Nos vemos, Salvador. Bye bye. Bye bye.
6: Gracias.
1: Bye.
6: Adiós.
1: Oye, ¿y en qué parte estás de San Luis Potosí, compañero, de la ciudad?
2: Aquí en la zona industrial, pandita.
1: Oye, y dime allá en San Luis Potosí cómo soy el Panda Show.
2: A toda máquina.
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1: Y vámonos con más en este 21 de septiembre. 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Ahí encuentras toda la información y tengo a Mari. Hola, Mari. Buenas noches.
10: Hola, Panita, buenas noches.
1: Buenas noches, ¿cómo está la trompurita?
10: Todo bien, a toda máquina.
1: Bueno, platícame, ¿a quién le hablamos, Mari?
10: A mi novio que está en Estados Unidos, que se llama Antolín.
1: Antolín, soquito, loqui, pa' nombrecito. Antolín, ¿y qué bromita para Antolín, Mari?
10: Le quería decir que estaba yo allá, que ya estaba yo allá y que lo iba yo a buscar allá, pero lo que pasa es que ayer apenas me habló, entonces no puede ser eso. Le puedo decir también que no sé, que ya tiene 2 años que él se fue para allá. Entonces le puedo decir que yo aquí ya estoy con otro y en eso es entra.
1: Oye, tú eres de Oaxaca, ¿no? Tú eres de Oaxaca, sí, ¿no?
10: Yo soy de Oaxaca.
1: Ah, no, ¿quién sabe por qué me di cuenta el acento? Oye, ¿y de qué parte de Oaxaca nos escuchas, chaparrita?
10: La Mixteca.
1: En la Mixteca. ¿Y hace cuánto tiempo nos escuchas?
10: Hace como 5 años.
1: Muy bien. Oye, ¿y Antolín en dónde vive?
10: Él está en Estados Unidos.
1: Sí, ¿en qué parte? ¿En qué ciudad?
10: En Los Ángeles.
1: En Los Ángeles. Muy bien. ¿Y él nos escucha o no?
10: No, nunca lo he escuchado.
1: Bueno, entonces le quieres decir que pues prácticamente estás embarazada de otro tipo.
10: Ajá.
1: ¿Cuánto tiempo llevas de relación con Antolín?
10: Con Antolín 2 años.
1: 2 años, bueno. ¿Empiezas tú o empiezo yo?
10: Empiezas tú, que me sacaste el número de mi cel, que quién es ese tipo. Es que ayer mandó un mensaje diciéndome que...
1: Pues mira, vamos a pegarle y vamos a ver cómo le atoramos.
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1: Ahí te voy, trompudita.
10: Dale.
1: Oye, dame un nombre. Sí, bueno.
12: Ya, ¿qué es aquí?
1: No hablo inglés.
12: ¿Qué nada?
1: Habla Manolo, hablo de Oaxaca.
12: Ya, ¿con qué desea hablar?
1: Este es el teléfono de Antolín.
12: Sí, yo soy. ¿Quién es usted?
1: Buenas noches.
12: Buenas noches. ¿Y con qué desea hablar?
1: Con Antolín.
12: Sí, yo soy.
1: Buenas noches.
12: Dígame.
1: ¿Podemos hablar?
12: ¿Qué necesita? ¿Qué desea?
1: Hablar.
12: ¿Aló?
1: Hablar.
12: Ya, dígame.
1: De Mari.
12: Ya, ¿ok?
1: Hablar de Mari.
12: Ya, dígame.
1: Ella está aquí conmigo. Y queremos hablar.
12: Ya, dígame, lo escucho.
1: Bueno, es que ella está nerviosa. Está nerviosa.
12: Ok, dígame.
1: Es que ¿cómo? ¿Cómo? Es que bueno, está embarazada, pues. Y vamos a tener un hijo.
12: Ok.
1: Entonces, ella está nerviosa porque
11: pues quiero terminar, pues.
12: Ok.
11: Entonces, pues nada más para decirle que, pues me dijo que tenía novio apenas, que estaba allá.
12: Ya.
11: Y yo le dije, ah, ¿cómo? Entonces yo, ¿quién soy? Entonces yo le dije, ella, ¿cómo que quién aquel? Y me dijo, sí. Entonces nos dijimos. Entonces yo le dije, pues vamos a arreglar todo bien, porque si vamos a tener un hijo y nos vamos a casar, nos vamos a juntar, hay que arreglar todo bien.
12: Ok, entonces es... ¿usted es el novio de Mari?
11: Sí. Bueno, ajá. Sí, no, o sea, es que anduvimos saliendo.
12: Ok.
11: Anduvimos saliendo, pero así novios, pues sí, no, pues, o sea.
12: Ay, ¿qué pasó? ¿Y usted qué quiere?
11: Pues, le estuve dando su chocolate, pues. Y pues,
12: ¿qué pasó?
11: Pues está embarazada.
12: ¿Y eso a mí qué me importa?
11: Pues sí importa, porque me dijo que tú eres el novio.
12: ¿Y yo cómo voy a ser novio? ¿De qué me estás hablando?
11: Tú eres Antolín.
12: Sí, yo soy. ¿Qué pasó?
11: Pues déjate, pongo a la Mari, mejor el teléfono.
12: Ok.
11: Mi amor, estoy hablando con este güey, pero... pues díseselo.
13: ¿Antolín?
12: Ajá, Luno.
13: ¿Qué onda? ¿Qué? ¿No eres mi novio? ¿No te importa? ¿No te interesa lo que hago yo? ¿Qué onda?
12: ¿Pero quién me está hablando, pues?
13: Pues Mari, yo de aquí.
12: Pero, ¿qué vas a tener un hijo? ¿Que él es el novio? ¿Qué onda?
13: Por eso te estoy diciendo. Yo lo que quiero es que... que ya, hasta aquí la dejemos, porque yo estoy embarazada, él es mi novio.
12: Oh,
13: bueno,
12: ¿no?
13: Más bien él es el papá de mi hijo, más bien. Mi novio, pues no, pero... ¿cómo te diré? Él es el papá de mi hijo, entonces... por eso quería que ya no me hable, para que no tenga yo problemas. Para que él apenas descubrió, me leyó los mensajes y... ¿tú me entiendes, no?
12: Ya, no, él no sé. Entonces, no sé decirte, no sé.
13: ¿Qué quieres que yo te explique?
12: Yo no sé.
13: ¿Cómo que no sabes?
12: Y yo estuve al frente, me dice una cosa, me dice otra cosa.
11: Hay que hacer las cosas bien, por eso hay que decir toda la verdad.
13: Sí, corazón, es lo que estoy haciendo.
11: Yo voy a responder por mi hijo. Y voy a responder bien.
12: Ey, ¿qué onda, pues?
13: ¿Ves que te había dicho que estaba embarazada?
12: ¿Y qué onda, pues?
13: Pues, ¿qué onda? Que pues, sí es cierto.
12: ¿Ah?
13: Que sí es cierto que estoy embarazada.
12: ¿Y
13: entonces?
12: ¿Y cómo? Pues, no. ¿Y cómo me dices que vas a volver conmigo? ¿Qué es esto, pues? ¿Qué pasa?
13: Pues sí, es que me pasó un momento de debilidad. Yo estaba peleando con el papá de mi hijo, entonces por eso te dije, para que no me sintiera yo sola simplemente.
12: ¿Sabes qué?
13: Dime.
12: ¿Sabes qué?
13: Dime.
12: Mira, Mari, yo te he aguantado un desmadre que hay de madre.
13: ¿Sí? ¿Sí?
12: ¿Pero sabes qué?
13: Dime.
12: Se acabó el ¿ok?
13: ¿Por qué me dices eso? Yo quiero hacer las cosas bien, dejar las cosas de claro, quedar como amigos.
12: Se acabó el De mí nadie se burla, Mari.
13: Ajá,
11: ¿qué te está diciendo el güey? ¿Qué te está diciendo el güey? ¿Te está amenazando?
13: ¿Ah? Casi, casi.
12: De mí nadie se burla, ¿ok? Borracho, hijo de puta madre.
11: Bueno.
12: ¿Qué quieres?
11: ¿Qué le estás diciendo a mi Mari, ¿Qué le estás diciendo a mi Mari, Todos estamos solos. No nada más porque estás lamiéndole las horas a los americanos. Uno está aquí en su Oaxaca, aquí en su pueblo, viéndose, sacando el frijol, el maíz. No estoy. Ya estoy en ese chile.
1: Al principio no entendía y hasta va a mandarme.
11: Oye, ¿qué pasa con este hermano oaxaqueño tú?
13: No sé, estoy loco.
11: ¿Puro jarabe de pico o qué?
13: No sé, pandita, siempre lo ha dicho. Siempre cuando le digo, ¿sabes qué? Ya no quiero nada contigo. Siempre me dice, no, que nadie juega conmigo, que no sé qué, pero...
11: Oye, pero ¿sí lo conoces? ¿Sí lo conoces o no?
13: Sí, lo conozco.
11: Sí, o sea, antes de que se fuera a Estados Unidos, o sea, ¿se tocaron, se vieron sus caras o no?
13: Sí.
11: ¿Sí? ¿Y te dio tu despedida o no?
13: No se pudo.
11: ¡Qué! No se pudo, con razón. Pues nos toca el segundo round, mi querida Mari.

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2: Y bien, chiquiringuillos, chiquiringuillas, estamos de vuelta con ustedes en este 21 de septiembre, noche de lunes. ¿Quieres tu bromita? Mensajito vía WhatsApp al 5599-07-2632. 5599-0PANDA. Si me acompañas en los Estados Unidos a través de Claro Música, el área es el 945-223-9850. Por radio, La Mejor FM. Por la aplicación en Claro Música, en dos versiones con picante y sin picante. Más diversión en este lunes. Y tengo a Juan Antonio. ¿Qué hule? ¿Cómo estamos?
3: Bien, bien.
2: ¿Qué haces, Juanito? ¿Qué me cuentas?
3: Nada, aquí trabajando y haciendo una broma. La primera vez que hago una broma aquí en el Panda Show.
2: Ah, eres un amor. Por eso te llamas Antonio. Eres un inteligente. Eres un hijo de la chilindrina. ¿Qué onda, Juanito? ¿Para quién va la broma? Platícame.
3: Para mi ex.
2: ¿Para tu exnovia o tu exesposo o qué?
3: Mi expareja, porque nunca me casé con ella.
2: Oye, ¿cómo se llama ella?
3: María Belén.
2: Y bueno, ¿y qué bromita para Belén?
3: Pues mira, la idea está en que le voy a presentar a mi nueva pareja.
2: ¡Ah, caray!
3: Porque ella me dijo que cuando yo tengo una pareja, que se la tengo que presentar a ella para que ella me dé el visto bueno, si me conviene o no.
2: ¿Pero tienen hijos o en qué sentido en que te dé el visto bueno?
3: Sí, porque tengo una pequeña con ella de 6 años.
2: Ah, ok, ya, perfecto.
3: Y supuestamente ella que quiere ver el visto bueno para ver si para la persona con la que está conmigo, pues no es no es vicia, o sea, no es mala leche.
2: Ok, oye, ¿cómo se llama tu hija?
3: Paula Pilar.
2: Ok, perfecto. ¿Y si tienes novia ya o no?
3: No, es una amiga la que me va a echar la mano.
2: Ay, ¿cómo se llama la amiga?
3: Claudia.
2: Hola, Claudia, buenas noches, ¿cómo estás, Clau?
4: Hola, bien, bien, gracias.
2: ¿Desde hace cuánto tiempo conoces a este orangután?
4: Tiene poquito, tenemos un mes de conocernos.
2: Ah, bien poquito, ¿dónde se conocieron?
4: Sí, en el trabajo.
2: ¿Y a qué se dedican?
4: Trabajamos para una marca de telefonía.
2: Ah, ok, perfecto. ¿Y quién tenía más tiempo en la empresa? Tú. Ok. Oye, llevas un mes, entonces cuando te propuso, oye, le quiero hacer una broma a mi ex, ¿dijiste yo te ayudo?
4: Sí, es divertido.
2: Eso me gusta. Esa es la actitud, Clau. Bueno, entonces creo que se está armando la machaca, te ponemos en contacto con María Belén. Cualquier cosa del número, pues le dices al fin que trabajas en una compañía telefónica. Le dices que le vas a presentar a Claudia. ¿Y qué? ¿Tú qué? ¿Cómo te vas a comportar, Claudia, con Belén?
4: Pues mal.
2: Mal.
4: No, trata nada más de hacerla sentir como que pues va a llegar el relevo de mamá, ¿no?
2: Claro.
4: Y pues no a todas las mujeres les gusta.
2: Okay, ¿qué edad tienes, Clau?
4: 33.
2: ¿Y Belén cuántos tiene, José Antonio? Juan Antonio.
3: 35.
2: Ah, o sea que es más madurita. Okay, ¿y dentro de la historia tú vas a tener hijos o no, Clau?
4: No, se supone que yo no puedo tener hijos, por eso quiero como quedarme con tu hija.
2: Perfecto, pues está hecha la machaca. ¿Estás listo, Juan Antonio?
3: Sí.
2: Vamos a pegarle, señores, en directo desde el Panda Cool Center. Las bromas están en el Panda Show.
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2: Excelente. A ver cómo se pone, a ver si es cierto,
3: No, espero que no.
2: Quiero conocer al relevo.
4: Bueno.
7: Bueno.
4: Hola, se habla Claudia, soy la novia de Antonio.
7: ¿Me lo podrías comunicar, por favor?
4: Sí, te lo comunico, espérame.
7: Bueno. ¿Qué tienes?
3: Bueno, pues ya.
7: Sí, mira, no voy a llegar, no voy a llegar contigo. Nada más te lo dejo bien en clarito. Yo te lo dije cuando hablé contigo. Yo no quiero
3: pues mira,
7: a cualquier persona.
3: No, o sea, yo por eso te lo estoy, te la, yo por eso te...
7: Te escucho. Ah, ¿a qué le quieres jugar? ¿Al? A ver, ¿qué puedes? No, estás mal. Yo te aclaré la situación ese día. Yo te dije, cuando tengas a alguien estable. Ejemplo, yo, que llevo un año. ¿A los dos meses me vas a decir que es otra persona? ¿O no? Primero, ¿por eso no tienes dinero para darle? ¿Para que porque tienes a otra persona o por qué?
3: No, no es por eso. O sea, yo te digo, así como tú me lo dijiste, si quieres...
7: ¿Cuánto tiempo llevas con ella?
3: Eso no tiene que ver. ¿Me dijiste tú?
4: Oye, te voy a pedir un favor. A él no le estés hablando así. Por favor, o sea, el hecho de que tú crees que las cosas no sean estables no quiere decir que realmente no lo sean. Entonces,
7: bueno,
4: tú tienes que no le hables así.
7: Estoy hablando, señorita.
4: Él y yo nos amamos, estamos estables y nada más queremos convivir.
7: ¿Cuánto tiempo llevas con ella?
4: Ese no es tema tuyo, ¿sí? Somos estables y...
7: Perfecto. Como es la educación de mi hija, no es tema tuyo. Estoy hablando con él, no contigo.
4: La quiero educar, solamente queremos estar con ella. Si queremos...
7: Estoy hablando con él, no contigo.
4: Por eso, nomás te voy a pedir que no le hables así.
7: Por eso, entonces... Si ya te platicó toda la historia, ¿vale?
4: Además, mira, yo soy Claudia,
7: te voy a decir algo. Dile que te platique las cosas como son, para empezar, señorita. Yo no tengo por qué hablar con usted nada. Yo le dejé muy en claro a él el último día que nos vimos. Sí, está bien. Yo no peleo el que reinicie su vida. Está qué bueno y me da mucho gusto. Yo lo que estoy pidiendo es cuánto tiempo lleva contigo, porque no hace menos de 2 meses me dijo que estaba con una otra persona y se llamaba Sara. Entonces yo te lo digo, no estoy discutiendo eso, nada más estoy diciendo cuánto tiempo llevan, porque yo no le voy a estar presentando a mi hija un día sí, un día no, a otra y así, ¿vale?
4: Ok, por eso, mira, yo soy...
7: Por eso.
4: Nos conviene más que nos llevemos bien. Vamos a llevarnos bien, vamos a tener bien a la niña, y mira, déjate de broncas, ¿no? A mí me toca al final cuidar a la niña, quiero hacer las cosas bien. Pues nada más dame oportunidad de que las cosas se hagan bien.
7: A ver, señora, escuche, no estoy hablando con usted, estoy hablando con él.
4: Por eso, nada más te estoy pidiendo que le hables bien. Al final de cuentas, yo estoy tratando de estar bien contigo porque quiero estar bien con él.
7: Entonces, ¿cuál es el
4: problema? O sea, que al final tú eres la ex, ¿no? Yo soy la novia y quiero que estar bien con él. Entonces, te voy a pedir que no le hables así.
7: Sí, pero hay una gran diferencia, señorita, que conmigo tiene una responsabilidad, la cual, si te ha comentado las cosas como son, no se ha hecho cargo al 100%, ¿va?
4: Bueno, como ustedes se arreglen de dinero, no es esposa tuya. Yo quiero cuidar a la niña, me interesa estar con ella, como me interesa estar
7: Perdón.
4: ¿Perdón qué? Pues al final yo quiero estar bien con ellos dos porque quiero formar una familia con él.
7: ¿Me lo puedes pasar, sí o no? Nada más dime eso. ¿Puedes pasármelo, sí o no?
4: A ver, te lo paso.
3: Quiero hablar contigo. No pelear contigo, no quiero tener esas discusiones que teníamos tú y yo antes por cualquier cosa, ¿no?
7: Señor.
3: Yo te la quiero presentar, que hables tú con ella, que te lleven bien.
7: ¿Me puedes quitar el altavoz? Así como tú me pediste una cosa, yo también, ¿no?
3: No tengo la voz.
7: ¿Se escucha?
3: No, es que estoy afuera de mi calle, por eso. Pero mira,
7: se oye bien pegadita al celular y la tuya, ¿no? ¿O cómo?
3: Por eso decimos, como te dije, yo la verdad te la quise presentar, quise que tú hablaras bien con ella, que se llevaran bien.
7: Ver, ¿me puedes escuchar nada más?
3: Ajá.
7: Ya que salió a la defensiva ella, yo te lo dije claramente la última vez que nos vi, ¿no? ¿O no me di a entender contigo o cómo?
3: No, pues sí, pero así como me lo pusiste en claro de que tú quieres conocerla primero para ver el visto bueno, pues, así como te lo pusiste.
7: No. A ver, escucha,
3: yo te quise marcar para que tú veras con ella y pues empezaron a llamar bien, puede, porque pues simplemente
7: ¿me
3: van a
7: escuchar?
3: A ver, dime.
7: Escuchar?
3: Sí, dime.
7: Oye las palabras que ella me está diciendo. Lo de dinero ustedes sí arreglan. Para empezar, eso es algo que a ella le tendría que incumbir. ¿Sabes por qué? Porque si ella sale contigo, es obvio que tú le quitas dinero a la niña, cosa que no lo haces al 100%, ¿va? Una. Dos. Yo te lo dije claramente. A mí no me interesa con quién reinicies tu vida. Simplemente que sea algo estable y no que hace 2 meses me dijiste que habías terminado con estas señoritas antes. Entonces, yo te lo dije perfectamente. A mí no me molesta el que tú reinicies tu vida. Me da mucho gusto, en verdad, así como a ti te alegría yo que reinicie mi vida, ¿me puedes escuchar?
3: Exactamente, sí,
7: por eso, estoy hablando.
3: Te escucho, perdón.
7: Estoy hablando. O sea, ¿en qué momento, Antonio, te lo digo así, en qué momento mi novio o mi pareja o la que tú quieras decirle como tú le quieras decir o como tú le quieras decir, cuándo se ha metido en conversaciones de nosotros? Y en la forma en que tú me hablas y que en la forma en que tú me has gritado cuando él se ha metido en cuestiones de él.
3: Por eso, mira, es que ella y yo ya vivimos juntos y la neta me dice que me da todo el apoyo con la niña, no hay bronca, o sea, lo que ella quiere
7: es... ¿Y no me pudiste decir eso desde un principio, la última vez que nos vimos?
3: Tú me dijiste que quieres conocer a mi pareja y ahora te pones loca, pues cómo, no te entiendo.
7: Nos vimos, no me pudiste haber dicho, ¿sabes qué, Belén? Ya tengo esta persona, ya vive conmigo, llevo tanto con ella.
3: Me estás amenazando, me estás diciendo, pues ella me defiende porque, pues la verdad, ella y yo nos llevamos chidos, empezamos una relación chida y pues...
7: Te recuerdo todas las veces que me has amenazado a mí cuando se ha metido Juan contigo. ¿Cuándo?
3: Pues es que mira, yo apenas no te... Yo tengo mucho con ella, no te digo que tengo los años, pero los pocos, tiempo que he estado con ella, pues la verdad...
7: Nada más dime cuántos meses.
3: Pues mira, fíjate, no te puedo decir los meses porque la verdad ni los he contado. La neta, tú bien sabes que yo para los meses soy malo.
7: Ajá.
3: Para decirte qué tiempo es, pues soy bien malo.
7: Nada más dime un aproximado, ¿desde cuándo?
3: Y además,
7: nada más dime un aproximado, ¿desde cuándo?
3: Pues mira, yo cuando estaba saliendo con esta Sandra, pues ya la conocí a ella, la verdad.
7: Ajá.
3: Estaba jugando con Sandra.
7: Ajá. Bueno.
3: Y pues la verdad, yo me identifiqué mejor con esta Claudia y pues por eso se me hizo pues, cortés y me hizo fácil marcarte de su número y decirte, ¿sabes qué? Pues es momento de que...
7: Cuando yo te presenté a mi pareja, te dije, te marco, en ese momento te marco y órale, y una vez. ¿Así te lo dije? ¿O cómo?
3: Por eso, pero no sabía cómo decirte, bueno, mejor pásamela. Preferí hacerte una llamada y...
7: Pásamela.
3: Te la paso para que, pues, ofrezcan una disculpa y, pues, empecé bien la relación. Te la paso. Vamos.
7: Bueno. Hola, buenas noches, me presento, soy María Belén. Como ya tienes el conocimiento, soy la mamá de Paula Pilar, hija de él. ¿Me puedes decir tu nombre? Y que se escuche, porque no te escucho. Quítale el altavoz, por favor.
8: Me llamo Claudia, soy la pareja de Antonio. Tenemos una relación estable, quiero conocer a tu hija, que me des la oportunidad. Y como yo se lo dije a él, yo estoy dispuesto a apoyarlo. Yo sé que la niña va a estar bien conmigo.
7: ¿Me
8: sé que hayan hablado de ustedes y ya escuché todo lo que se tenía que decir. Sí, te estoy escuchando. Dime.
7: ¿Qué tiempo tienes con él?
8: Ya tenemos un ratito saliendo. Y eso creo que no es tema tuyo. Digo, no quiero ser grosera, pero eso no es tema tuyo.
7: La situación ahorita es que el señor tuvo la decencia de comentarme el día de ayer, si es que te enseñó los mensajes, que yo le pedí un favor como mamá de Pilar y como Pilar para salir en convivencia, que nos invitara al cine. ¿Sí te enseñó el mensaje?
8: Sí, me enseñó. Sí, él y yo sabemos todo, de hecho no necesitamos nada.
7: Por eso, escucha, sí sabes que antemano el señor ni siquiera le prestó atención.
8: Nada más voy a pedir que no le diga señor, se llama Antonio.
7: Bueno, Antonio, ¿crees que le puso atención a la niña?
8: No. Mira, esas son cosas suyas. Yo creo que yo ahí no me voy a meter, ¿no?
7: No, señor.
8: Esa es su relación, esas son sus broncas. Cuando él esté conmigo, por eso, cuando él esté conmigo y esté con ella, la llevamos nosotros al cine y estamos nosotros con ella en el cine, pero solos. No necesito tu aprobación.
7: Tiene que conocer la situación.
8: Yo no soy aquí el departamento de quejas, ¿eh? Ni sugerencias. Yo aquí lo único que te tengo que decir es que yo quiero estar bien con él. Él está bien conmigo, queremos tener una relación con la niña. Y lo que tú pienses, la verdad, a mí en lo personal no me importa.
7: ¿A poco?
8: Ajá, sí, no me importa. Yo quiero estar bien con él, con ella. Y la verdad es que si ustedes salen al cine o no salen, pues va a salir, pero conmigo y con tu hija. No creo que quiera llevarte. Además, mira, la verdad es que yo estoy dispuesta a convivir con la nena por el amor que le tengo a Antonio, no por otra cosa. ¿Algo más que tengas que decirme?
7: Nada más una cosita, ¿le puedes decir a Antonio que pueda contestar su teléfono cuando le marque, por favor?
8: Eso no te lo podría asegurar, porque luego le está ocupado y la que contesta el teléfono soy yo.
7: O sea, ¿no me puede contestar una llamada?
8: Es que, mira, él conmigo es otra cosa, no sé cómo se fijó en ti, la verdad, pero pues conmigo es otra cosa, a mí me da los privilegios que a lo mejor a ti nunca te dio.
7: Yo ni estoy peleando eso, créeme que no estoy peleando eso.
8: Por eso, entonces no discutas un tema que no es tuyo, ¿no? Yo puedo contestar su teléfono cuando a mí se me pegue la gana porque él me da el privilegio de contestar su teléfono. Entonces, yo mira, yo ya no voy a discutir contigo, ¿vale?
7: Me pueda marcarle, me puede contestar.
8: Por eso, si yo tengo su teléfono, pues ni modo, te aguantarás a escucharme antes de que te lo pase. Y como ya no quiero seguir discutiendo contigo, te lo paso.
3: Bueno.
7: Bueno.
3: Pues mira,
7: ¿puedes quitar el altavoz?
3: No. Ya la escuchaste, yo no quise llegar a este grado. Yo,
7: ¿puedes quitar el altavoz? Nada más que tiene algo que decir la niña.
3: Estoy sin el altavoz. Yo la verdad quise hacer bien las cosas contigo.
7: Por eso, Antonio, escúchame. Nada más puedes quitar el altavoz, algo te va a decir la niña.
3: No tengo el altavoz y pues no metas a la placa porque pues todavía no es momento de que
7: esté
3: la placa,
7: fíjate, ¿no? Fíjate que ya escuchó todo.
3: No, la verdad no me quiero chantajear con eso. O sea, yo si ves todas las niñas luego no estuviera gritando.
7: Fíjate que ya escuchó todo. ¿Y sabes qué dijo?
3: O sea, yo la verdad
7: te lo digo así como va.
3: Mira, ahí te va. O sea, yo y Claudia aquí, pues hasta mi placa nos queremos llevar bien. Y pues nada más quiero hacerte una pregunta. No sé si me lo puedes contestar.
7: Ajá.
3: Dime cómo se dice Panda Show, porque esto es una broma.
9: A toda máquina.
2: ¡Espérate, María Belén! ¡Espérate! ¡María Belén! ¡Trompudite! ¡Bromas del Panda Show! No manches, no le gustó nada. Nada. Literalmente que te fueras. Oye, Claudia, ¿cómo escuchaste a su ex acá de tu amigo?
8: No, está bien loca.
2: ¿Qué te gustó de María Belén, Juan Antonio?
3: Pues mira, es que ya cuando la conocí, nos conocimos, ella estaba en la secundaria, no sé si en la prepa.
2: Ajá.
3: Yo trabajaba cerca de donde estaba su prepa y cuando pasábamos, empezamos a llevar, pues, ¿no? Bien chido y todo, pues empezamos a salir y pues una cosa llevó a la otra y pues, ya ves.
2: Y ya ves, somos papás. Oye, pero no se esperaba la broma, ¿eh? No se esperaba para nada la bromita.
3: No, créeme que yo siempre dije, te voy a hacer una broma por el Panda Show porque yo soy panda fan. Yo tengo más de 10 años escuchándote y siempre le decía, te voy a hacer una broma. No te creo yo, órale.
2: ¿Y ella nos escucha o no?
3: No, los escuchaba cuando vivía conmigo y yo sí te escuchaba. El tiempo que pasaba tu programa, te escuchaba.
2: Oye, Tocayo, ¿por qué crees que haya colgado tú?
3: Pues yo creo que es una broma.
2: Chale, sí se enojó bien cañón. A ver, vamos a marcarle. Ojalá nos conteste. A ver, ahí está Juan. ¿Crees que nos conteste Clau o no? Claudia.
8: ¿Qué pasó?
9: Bueno.
2: Billy, estás en el Panda Show, fue una broma.
9: No,
2: oye, espérate.
9: Con las cosas de mi hija no juega, no.
2: A ver, espérate. ¿Me dejas un minutito, por favor? Porque pareces Merolico. Tú acá, ay, a ver, habla. Yo me estoy callando, tú habla, no. Pareces Merolico. A ver, aquí la hija está completamente aparte. No tenemos que ver nada con tu hija. Aquí, según Juan Antonio, comentó que llegaron a un acuerdo ustedes dos, que sí, cuando claro. tuvieran. De eso se trataba la broma, de que conocieras a. Dice, dime en qué momento tu hija. Obviamente.
9: No, es que escucha, lo que me enojó fue que yo le estoy preguntando en plan que cuánto tiempo llevaban, porque supuestamente en el acuerdo que habíamos quedado fue que después de un tiempo, con mucho gusto, pues pueden conocer a mi hija, ¿no? No hay problema. Obviamente claro. sabemos de antemano que cada adulto rehace su vida. Pero a mí lo que me enojó fue que se pusieran de, nah, es que tú no te importa cuánto tiempo. No, espérame, si yo como
2: Belencita, adulta, de eso se trata una broma, de llevar a una persona al límite, de eso se trata.
9: No jueguen.
2: Pero déjame decirte una cosa, no existe una pareja de Juan Antonio, al menos que sepa. Quien le ayudó fue una amiga que se llama Claudia. Claudia, saluda a Belén, por favorcito.
10: Hola, Belén, buenas noches.
9: Hola, buenas noches, perdón, no manches, no.
10: No, perdón, fue una bromita.
9: En serio, ahorita estoy hasta temblando, casi iba a salir, le iba a ir a tocar a su casa y le iba a ir a decirte qué pasó. No.
2: Oye, Belén, ¿y cuál fue la parte del cuerpo que más te sudó?
9: No, pues no te quieres imaginar cuál.
2: Bueno, ya has de tener mucha práctica en ese asunto. Juan Antonio, dile por qué la bromita, María Belén.
3: Pues nada más porque pues se le había prometido desde hace tiempo atrás que le iba a decir, es una broma, no me creía y pues aquí está.
9: No, pero te pasas, eso le hubieras hecho hace 8 años cuando nos conocimos.
3: Perdóname por tardarme tanto, ¿no?
2: Lo bueno es que hay mucho cariño. Sí. Bueno, María Belén, ojalá lo tomes como tal, como una bromita. Así que Juan Antonio, Claudia, María Belén, dígame cómo se oye el Panda Show.
3: A toda máquina.

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2: Y estoy de vuelta contigo en este 21 de septiembre. 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Mientras tanto, más bromas si quieres la tuya. A comunicarte si estás por La Mejor FM. 807-26-3482. 800 Pandita y tengo a Eduardo. Buenas noches.
3: ¿Qué onda, Pandita? ¿Cómo estás? Buenas noches.
2: Muy bien, carnal, a toda máquina. ¿Y tú cómo estás, La Langas?
3: Pues aquí escuchándolos y como siempre, vamos a hacer una bromita a mi novia.
2: Ah, y eres un amor. ¿Cuánto tiempo escuchándonos, Eduardo?
3: Pues ya llevo 2 años.
2: Ah, ¿y por qué tan poquito?
3: No, o sea, es que por el tipo de mi trabajo, pues no puedo luego estarlo sincronizando, escuchando.
2: Ah, ¿y a qué tipo de chamba te dedicas?
3: Yo soy, soy escolta, pero le pusimos como gente de seguridad.
2: Ah, mira, qué chido. ¿Y qué tal tu chamba? ¿Padre? ¿Complicada? ¿Aburrida? ¿Interesante?
3: Interesante y ya sabes, siempre bien pilas.
2: Sí, no, tienes que estar al puro tiro. Bueno, platícame, ¿quién es la víctima, Eduardo?
3: Es mi novia.
2: ¿Qué se llama?
3: Delia.
2: Delia, ¿y qué bromita para Delia?
3: Pues le vamos a hacer hay una bromita de que voy a salir de closet. Mi mamá se va a enganchar con nosotros. Ella ya está esperando la llamada. Y pues ella, yo creo que va a ser la primera que va a hablar. Y ayer fue mi cumpleaños, ella me adornó ahí en tu casa, mi casa, me adornó, puso mi pastel, mi regalo y todo. Entonces mamá pues va a entrar y va a decir que no está bien lo que yo estoy haciendo y que pues tengo que hacerle una confesión, pues.
2: A ver, ¿llevas 2 años con ella?
3: Sí, ya.
2: 2 años, ¿viven juntos o no?
3: No, separados, pues.
2: Ok, participa tu mami, ¿qué se llama?
3: Beatriz.
2: Ok, entonces tu mami empieza la broma hablando con Delia, con su nuera, ¿y qué le va a decir?
3: No, pues va a empezar mi mamá a decirle que, pues, en primera, cómo está, qué está haciendo y qué tema, ¿no? Y ya sobre eso le va a decir mamá que, porque le agradece mucho por lo que ha hecho por mí, cómo me ha apoyado y que, pues, necesitamos hablar con ella. Porque pues no está bien lo que yo estoy haciendo y tenemos que hacer una confesión, porque te comento, ayer fue mi cumpleaños, entonces ella me adornó y todo, y se quedó muy padre, pero pues ya le decía a mamá que yo tengo que decirle la verdad, y en eso pues ya voy a entrar yo y le voy a comentar que efectivamente que pues le agradezco por todo, ya no podemos seguir con la relación porque soy gay.
2: ¡No manches! ¡No, no! Coméntale que has llevado una relación con 2 personas, que en este caso ha sido bisexual. No sé, okay. Te inventas ahí 3 meses, 4 meses con alguien que pues todo empezó con la duda, con la experimentación, pero te diste cuenta que a él realmente lo amas y que a ella la quieres mucho y que la ves como una hermana. Y que no quieres seguirle engañando y que pues realmente pues terminas la relación por ese motivo. Ahora, yo creo que le enganche, déjame saludar a Betty, a tu mami. Hola Betty, ¿cómo estás?
4: Hola, muy bien aquí, Pandita, escuchando.
2: Oye, tremendo tu chamaco, ¿eh?
4: Sí,
2: está chida la broma. ¿Cómo te llevas con Delia?
4: Pues hasta ahorita bien, nos hemos tratado bien, veo el apoyo que ella tiene con mi hijo y pues lo más que puedes hacer pues es agradecer, ¿no? Esa parte y externarlo, ¿no? Siempre se lo he dicho, ¿no?
2: Claro. Oye, yo tengo esta idea, no sé qué pienses, Eduardo, que tu mamá empiece, como bien dices, la broma. Oye, ¿cómo estás? Qué bueno, qué bonito. Oye, hija, tengo que hablar contigo. Tú sabes que yo quiero mucho a mi hijo, tiene defectos, tiene virtudes, pero lo que está haciendo no se vale.
3: Te va a decir,
2: ¿qué, señora, qué? Le dices, mira, es que vino hace rato y me presentó a una personita. Es lo que vas a decir tú, Betty. Me presentó una personita, creo que no es correcto, porque, bueno, pues para mí, durante estos 2 años que llevan, ha sido tú mi nuera, ya le dije que hable contigo y que arregle la situación. Y ahí entra tú, Eduardo, porque va a entrar así, tú, como diciendo, qué personita, ¿no? Y ahí es donde entras tú, Eduardo, diciéndole, oye, pues pues yo quería hablar contigo, no te lo había dicho. Recuerda, importante, has llevado doble relación con este tipo, ponle un nombre si quieres, pero va a ser él, durante 4 meses, estás muy enamorado, ahí ella la ves como una amiga, entonces terminas la relación. Ok, ¿ok? ¿Estamos de acuerdo, equipo?
3: Estamos de acuerdo.
2: ¿Estás de acuerdo, Betty?
4: Sí, claro, sin problema.
2: Órale, ¿me entendiste bien?
4: Sí, sí, sí.
2: Pues vamos a divertirnos porque las bromas están en Hasta Castro Show.
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2: Listo, vas, Betty. Entró. Adiós.
6: Bueno.
4: Bueno.
6: Bueno.
4: Oye, nena, ¿cómo estás?
6: Bien, ¿y usted?
4: Bien, también te escucho muy seria.
6: Ah, es que estaba aquí, acostada.
4: Ah, ya, te agarro dormida, chava.
6: No, ya me había despertado, pero okay. Ay, me duele la cabeza.
4: Ah, ya, pues te va a doler más, mija.
6: ¿Por qué? ¿Qué pasó?
4: Pues es que, pues ya ves ayer todo lo que hiciste con el, con mi hijo, ¿no? Y todo lo que les das y todo ese rollo.
6: Sí.
4: Y y pues es que hay algo que te tiene que decir, o sea, yo digo, pues está bien padre, yo la verdad estoy bien agradecida con todo, ¿no? Contigo, tu persona, tu familia, con todo. Pero sí hay cosas como que dije, no, pues ya no, y hablé con él, estuve con él hoy por allá en el trabajo, fui a hablar con él. Digo, pues es que hay cosas que tienes que platicar realmente con ella, ¿no? ¿Te acuerdas algo que comentábamos anoche de eso del bicolor? Entonces, pues a mí me, no sé, yo la neta ando así como preocupadona, ¿no? Y un comentario que me hizo él, entonces la verdad sí me preocupa mucho. Y
6: ¿de qué?
4: Yo, no sé, pues mejor que te platique él qué onda, ¿no? A ver qué está pasando, qué piensa, o qué, yo no sé qué tiene en la cabeza este niño.
6: ¿Pero por qué?
4: Pues a ver, ahorita te lo paso.
6: Okay.
4: Ah, no cuelgues, no cuelgues.
6: No.
3: Bueno.
6: Bueno.
3: ¿Qué pasó, amor? ¿Qué haces?
6: ¿Qué pasó?
3: Nada, ¿qué estás haciendo?
6: No, ¿qué pasó?
3: Pues nada, es que estoy hablando con mamá.
6: Ajá.
3: Pues hay un tema que, o sea, no te he confesado y
6: ¿Qué no qué?
3: No te he confesado algunas cosas, no sé cómo manejarlo.
6: ¿Qué?
3: Entonces, pues ayer estuvo todo muy padre. Pues yo estoy agradecido contigo, con tu familia, pero pues mi mamá me dijo que no era viable que yo fuera así contigo, que te hablara con la verdad. Entonces no sé cómo decirte.
6: Pues así, ¿cómo es que?
3: Pues es que la verdad soy gay. Pues yo creo que ya no conocí una persona y llevo 4 meses saliendo con él.
6: ¿Qué? Está bien, adiós.
3: Bueno.
2: No manches, te dijo, está bien, adiós, está bien, adiós. Y colgó el teléfono y no hemos llegado al clímax. No manches. Oye, ¿y si ya no nos contesta? Ok, Betty, ¿le entras otra vez, Betty? ¿Le entras otra vez?
4: Sí, claro, sí.
2: Mira,
4: entrale,
2: dile, oye, hija, yo sé que es una situación compleja. Yo te entiendo porque primero somos mujeres, te he tomado mucho afecto durante todo este tiempo, pero yo le pedí a Eduardo que sea claro porque no es bueno que esté engañando. Yo no le he enseñado a mentir. Le colgaste el teléfono, te entiendo, mi amor, mi preciosa, pero es bueno que hablen y que te termine de explicar bien porque lo que está pasando no me gusta.
3: ¿Okay?
2: No manches, ¿de la casa?
3: Sí.
2: Okito Loki. Ok, entonces nos vamos. Pero hacemos esto para estar disfrazando lo del número. Entramos, Betty, ¿ok?
4: Sí, ok.
2: Listo, órale, marcamos las bromas en el Panda Show.
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4: Bueno.
6: Bueno.
4: Oye, nena, ¿le colgaste?
6: Sí.
4: ¿Por qué?
6: ¿Mande?
4: ¿Por qué colgaste?
6: Pues sí, o sea, ¿para qué habla? Para decirme que es gay y todo, o sea,
1: no quiero ya saber nada más.
8: ¡Oh, Dios!
1: Pero yo creo que, o sea, yo por eso hablé con él y le dije, no, pues es que tienes que hablar bien las cosas y terminar las cosas bien y darle una explicación.
8: No, no hay nada que explicarme, no hay nada que terminar, no hay nada de nada.
1: Yo creo, si yo te pido, nada más lo escuches un minuto, menos de un minuto.
8: No, es pero ¿qué me tiene que decir? No, no, no, yo no tengo que escuchar nada, no quiero escuchar y... No, nada.
1: Sí, hazme favor.
8: No, ¿para qué? ¿Para que me diga eso? O sea, no. Creo yo que no necesito, pasar por más. Ya ha pasado mucho. Pero, no.
1: Pero nada más, dale nada más un minuto, menos de un minuto.
8: No, porque ya ha pasado muchas cosas y la verdad no necesito más. Entonces, creo que ya es momento de enfocarme en mí. Ya.
1: Por eso, bueno, pues ya nada más deja que termine ya.
8: No, ya, no y ya necesito no, más.
1: Es más, mira, ahorita, salgo, yo te ya pedí un taxi, yo te subo a verte.
8: No, no, yo estoy bien, yo siempre he estado bien.
1: Delia. Mira, neta, créeme que entiendo muchas cosas y como mujer, pues también me pongo del otro lado, ¿no? Pero, pues sí, quiero que... Pues al menos le des así como que el efecto, dicen, el efecto de la duda y lo escuches. No, un minuto.
8: Yo he soportado demasiado. Hay cosas que usted
1: no sabe
8: que yo he soportado como para soportar más. No, no.
1: Nada más.
8: Y soporté muchas cosas de él. Dejé muchas cosas para que él me diga eso. No, no, no tengo que escuchar nada más.
1: Por la amistad, por todo. Yo te lo he dicho. O sea, yo incondicionalmente...
8: Él ni por la amistad pudo ser sincero conmigo, ni por la amistad pudo ser sincero conmigo. No.
1: Pero por eso ahorita, yo apenas por eso hablé con él ayer y le dije, oye, no jodas, ¿no? Y no, yo por eso ayer hablé con él.
8: Que sea feliz y que me deje a mí serlo.
1: Por eso, nada más.
8: Que yo no, respiro gente, respiro aire, oxígeno. Entonces, si él está o no... Pues...
1: Por eso te marqué y te llamamos, porque digo, es una falta de respeto que te esté diciendo todo eso. O sea, que te haya ocultado tantas cosas.
8: Sí, pero ya para qué.
1: Mira, yo, ya ves que fui al doctor hoy y la neta, pues sí, ya sabes que no ando muy bien, entonces pues, no me dieron otra vez buen diagnóstico, no se lo he dicho a él. Pues nada más por eso yo te pido ese apoyo, échame la mano.
8: Pues, pero mamá, ¿qué escúchame? Puedo hacer, ¿no? Apoyar, no puedo hacer como mucho. ¿Qué le puedo decir? ¿De más?
1: No, nada más o sea, escúchalo un minuto y ya.
8: Si él tomó esa decisión o él quería hacer eso, pues nada más hubiera... sido más honesto conmigo desde un principio. Así me evito yo tantas cosas, me evito de dejar lo que era mi pasión, hacer ejercicio.
1: No me cuelgues, nena.
9: Bueno.
8: ¿Qué pasó?
9: Oye, amor.
8: No me digas.
9: ¿Me das un minuto? Déjame ver.
8: ¿Qué quieres? No tengo tiempo para esas cosas, no tengo tiempo.
9: Pues estoy hablando, ¿te puedo decir algo?
8: A ver, ¿qué pasa?
9: ¿Cómo escuchas la broma del Panda Show?
8: Ay, eres un tonto.
10: ¡A toda máquina!
11: ¡Qué broma!
2: ¡Eres un tonto! ¡Lalo, eres un tonto! Oye, la terminaste bien, gachupín. Te dio pechito, ¿verdad? O sea, ella estaba aferrada a ya no hablar contigo. Por más de que argumentó Betty por mí, mire, es importante, no. Logramos que entraras. ¿Y por qué la terminaste así, compadre? ¿Por qué?
9: No sé, ganó la... Ya no me iba a contestar.
2: Oye, primero bien sabroso. ¿De quién fue la idea de la broma? ¿Betty de él, no? No, le voy a decir que... Pero ya la mera hora que te mandaron a la fregada. Ya, en ese momento ya. Ay, mejor la termino. Espero que conteste, bueno. Delia. Bueno...
9: ¿Quién habla?
1: Bueno, ¿Evan?
9: Sí.
1: Oye, ¿está tu mami, hijo?
9: No, ya se salió.
1: Oye, ¿por qué le acabamos de hacer una broma del panda?
9: Bueno.
2: Traía puesta su salita, salió volando.
1: Se lo cortó y ya se salió corriendo.
2: Ay, no es cierto, ahí está, lo que pasa que no quiere.
9: Evan.
1: Bueno.
9: Amor, es una broma.
1: Ay, sí, no me interesa, ¿no?
2: Oye, Delia, qué rápido regresaste. Aquí está tu suegra, Betty. Y... Oye, pues ayer que fue tu cumpleaños y te puso globits y todo, guárdalos de recuerdo, carnal.
12: Para la otra fiesta.
2: Betty, ya se enchiló tu nuera, no manches.
12: Ya, ahora, ya me colgo.
2: Pues ahora el fin de semana invítenla a comer y bueno, pues.
12: Sí, me la voy a llevar a nadar.
2: Qué chido. Bueno, Eduardo, Betty, dígame cómo se oye el Panda Show. Vientos, familia, y con esto nos vamos en esta noche de lunes 21 de septiembre del 2026. Hasta aquí las bromitas del Panda Show por la Mejor FM. Regreso mañana martes. Buenas noches.

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0: las 11.
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3: Revista del Consumidor Radio. Lluvia, pisadas, raspones. Nuestro calzado resiste absolutamente todo. Sin embargo, lucirlo reluciente y bien cuidado no exige gastar de más. Si quieres elaborar tu propia crema para calzado, en la tecnología doméstica te enseñamos la receta.
4: Y hablando de cuidar tu economía, ¿sabías que la mejor forma de proteger tu patrimonio es garantizando que se cumpla tu voluntad? Hoy te decimos todo lo que necesitas saber sobre el testamento, qué personas intervienen, cómo organizar tu documentación y los mejores consejos para hacer este trámite sin complicaciones. Toma el control y regálate tranquilidad a ti y a quienes más quieres.
3: Revista del Consumidor. En el día a día, merecemos usar productos de calidad que nos faciliten la vida. ¿Y sabes qué es lo mejor? Que muchas veces podemos crearlo con nuestras propias manos.
4: Por eso, haremos nuestra propia crema para calzado, que está validada por el Laboratorio Nacional de Protección al Consumidor. ¡Comencemos!
3: Para esta tecnología doméstica puedes adquirir los ingredientes en droguerías y tlapalerías. Los ingredientes que vamos a utilizar para hacer 750 mililitros son media cucharadita de colorante sintético negro, media taza de agua ras, 4 cucharadas de vaselina simple, 2 cucharadas de cera carnauba, 3 cucharadas de cera amarilla y 3 cucharadas de ácido esteárico.
4: También vamos a ocupar los siguientes utensilios: un cubrebocas, un par de guantes de látex, una taza medidora, un recipiente con capacidad de 500 mililitros, 2 abatelenguas, una cuchara sopera metálica, un tazón de vidrio con capacidad de 1 litro, una cacerola con capacidad de 2.5 litros, 2 trapos para manipular objetos calientes y un recipiente de plástico o metal con capacidad de 250 mililitros.
3: Ahora sí, pasamos a la magia.

0: derritan por completo.
1: Una vez que la cera esté líquida, añadimos el ácido esteárico y continuamos moviendo hasta que se integre totalmente.
0: Ya que se hayan disuelto todos los componentes, con mucho cuidado, retiramos el tazón del baño María y vertemos nuestra mezcla de colorante con agua ras e incorporamos todo mediante movimientos suaves. Por último, vaciamos nuestra crema para calzado en el recipiente de 250 mililitros.
1: Solo resta tener un poco de paciencia. Antes de cerrar el envase, dejamos enfriar a temperatura ambiente hasta que el producto se solidifique. ¡Y listo!
0: Lo mejor de esta tecnología doméstica es que tiene un año de caducidad y se prepara en 40 minutos aproximadamente.
1: No olvides mantener el recipiente bien cerrado para evitar que la crema se reseque. Además, es indispensable que el envase contenga una etiqueta visible que señale que debe mantenerse fuera del alcance de niñas y niños. Y, de ser posible, una leyenda de precaución por su contenido de solvente.
0: Guárdala en un lugar fresco, seco y oscuro. Y devuélvele la vida a tus zapatos. Anímate a preparar este producto en tu casa y etiquétanos en Instagram con el hashtag Tecnología Doméstica Profeco y arroba Revista del Consumidor MX.
1: No olvides que también puedes ver esta y más tecnologías domésticas en nuestro canal de YouTube, Profeco TV.
2: Revista del Consumidor.
1: Además de la tecnología doméstica, otra forma de cuidar nuestro dinero en el futuro es protegiendo nuestro patrimonio. De esta forma podemos garantizar que se cumpla nuestra voluntad. Estamos hablando del testamento, un documento legal en el que expresas cómo deseas distribuir tus bienes y quiénes lo recibirán tras tu fallecimiento.
0: Hacerlo puede traerte beneficios, entre ellos, evitar conflictos y disputas familiares, distribuir los bienes de manera sencilla, clara y legal, proteger el patrimonio destinado a tus hijas e hijos menores de edad o en etapa de estudios y, sobre todo, brindar certeza y seguridad jurídica.
1: Al ocurrir el fallecimiento, las personas beneficiarias deben acudir con una notaria o un notario para iniciar el trámite.
0: Ojo, aunque recibir una herencia no genera el pago del impuesto sobre la renta, en el caso de bienes como casas o terrenos, sí deben preverse los gastos de escrituración, avalúo e impuestos locales de adjudicación, los cuales varían según la entidad federativa.
1: En el caso de las cuentas bancarias que no tengan beneficiarias o beneficiarios, los fondos formarán parte de la masa hereditaria.
0: Por lo tanto, quien pretenda disponer de ellos deberá acreditar su calidad de persona beneficiaria mediante el proceso que corresponda ante la institución financiera.
1: Pero, ¿quiénes intervienen en un testamento? Primero, está la persona testadora, quien expresa su voluntad ante una notaria o un notario respecto al destino que tendrán sus bienes y derechos.
0: Y por supuesto, también está involucrada la persona heredera, quien adquiere la totalidad o una parte de los bienes, derechos y obligaciones que integran a la herencia.
1: Por otra parte, la legataria o legatario, quien adquiere los bienes a título personal.
0: Además, hay que tomar en cuenta al albacea, quien se encargará de entregar los bienes a las personas beneficiarias.
1: No hay que olvidar que en algunos casos existe la tutora o tutor, es decir, la persona a quien se le encomienda el cuidado de la educación de las hijas o hijos menores de edad.
0: Y por último, la curadora o curador, quien vigilará que la persona tutora desempeñe bien su cargo.
1: Para poder iniciar formalmente el trámite, es necesario que acudas con una notaria o notario, con el objetivo de que explique los pasos a seguir y de la orientación necesaria.
0: Para ello, es importante que tengas en mente dos posibles situaciones. Si existe testamento, este deberá presentarse junto con el acta de defunción para confirmar su validez y formalizar la aceptación de la herencia.
1: Si no hay testamento, se deberá comprobar el parentesco mediante actas oficiales para determinar quiénes tienen derecho a heredar.
0: Por ello, es muy importante que ordenes tus documentos en formato físico o digital y que mantengas tu información actualizada.
1: Para esto, puedes organizar tu información en las siguientes categorías: identidad y datos personales, información laboral y seguridad social, cuentas, ahorros e inversiones, créditos y compromisos financieros, seguros y protección, bienes y patrimonio, servicios y gastos recurrentes, disposiciones patrimoniales y legales.
0: Hacer tu testamento es más fácil de lo que parece. Solo ten presentes

0: Estas sencillas recomendaciones.
1: Tómate tu tiempo. Analiza con calma el destino de tus bienes sin actuar bajo presión.
0: Busca orientación profesional. Acude a una notaría para resolver dudas o ubica una en el directorio del Colegio Nacional del Notariado Mexicano.
1: Mantén tu testamento actualizado. Puedes modificar tu testamento si cambian tus circunstancias familiares o personales.
0: Conserva la tranquilidad sobre tu patrimonio. Hacer tu testamento no significa perder la propiedad de tus bienes. Solo surte efecto tras el fallecimiento.
1: Consulta a la Condusef si necesitas saber si eres beneficiaria o beneficiario de cuentas bancarias o de inversión de una persona fallecida. Comunícate a la Condusef al 55 53 40 09 99 o envía un correo a asesoría@conducef.gob.mx.
0: Recuerda que tomar el control de tu patrimonio es regalarte tranquilidad a ti y a quienes más quieres.
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3: 11:40.

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1: Montes, montes, alicantes, pintos, pájaros, cantantes, culebras, chirroneros, ¿por qué no me pican ahora que traje mis chaparreras? Bueno, vamos a ir con las cosas tan fuertes, ¿verdad?, que pasan. Yo me quedé acá así como ciclado, ¿verdad?, en una situación muy complicada de una familia. Bueno, o sea, de repente sacan la risa. Ellos también ya se ríen, ¿verdad?, ahora que lo cuentan. Llegaron a un hotel, llegaron a Cihuatanejo, ¿verdad? Está lejísimo. Llegaron a Cihuatanejo y pues tenían el hospedaje, ¿verdad? Ya, y pues llegaron en el carrito, venían de Guadalajara, güey. Se bajan al hotel, bajan las cosas, los dos chiquillos a la alberca, va a brincar y todo, el papá a la recepción, somos aquellos y la canción. No, señor, usted aquí no tiene reservación. ¿Cómo que no tengo reservación? No, señor. Y pues es que lo habían hecho por ese del Facebook. Bueno, con todo respeto, ¿ah? Pero pues era feca, güey, era una, era fake, pues, no era real, era una, ¿cómo le llaman? Una página clonada, y le vacunaron 15,000 pesos al maestro, güey, 15,000 lanas, y pues los chamacos ahí los tienen sacando de la alberca. Ahora le váyanse para otro lado, y juicio. Yo soy el reportero del barrio en vacaciones, y tú estás escuchando el tan tan, se acabó corta. ¿Cuál vacación?

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1: Yeah. Hotel, India, Echo, Lima, Delta. Oye, pues vamos empezando rápidamente con esto del operativo Águila Alta, ¿verdad? Que se está llevando a cabo entre la Sedena y los gringos, güey. O sea, estos vatos traen unos drones, los gringos, ¿verdad? Que están, haz de cuenta, 11,000, 15,000 pies de altura. Cuando un dron regular, pues puede volar, no sé, a 500 metros, 800 metros, estos vatos están pues a un kilómetro arriba, ¿no? O sea, no se miran pues los drones de los gringos, pero o sea, lo curioso de esto es que son cazadrones, o sea, son para evidenciar, detectan los drones, le avisan a tierra y tierra inmediatamente pues derriba los drones, ¿verdad? Aparte saben localizar la señal del control de quien está controlando, desde dónde se está controlando este dron. Está bien canijo ese operativo Águila Alta, ¿verdad? Ya agarraron uno en Tijuana y agarraron al vato que lo estaba operando. ¿Y qué te crees? Si era delincuente, estaba del lado americano y estaba el vato haciendo pues de halconeo en la frontera, en la mera garita de San Isidro. Allá andaba el dron volando y pues lo bajaron, va, el canijo dron, y agarraron al malandro que lo traía y andaba armado el malandro. No, todo un escándalo. ¡Corta!
0: 6-8.

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1: Montes, Montes, oye, capturaron al presunto feminicida de Carla Pérez ahí en lo que viene siendo, pues, Jalisco, ¿no? O sea, esta cuestión es dramática porque supuestamente, ¿verdad? Eduardo Isae N. es el señalado como el feminicida de Carlita Pérez Jiménez, estudiante de medicina, a quien encontraron sin vida en Zapopan, ¿verdad? El miércoles de lo que fue el 16, ¿no? Dicen, va, que el vato, pues, está dando como quien dice positivo, ¿verdad? De las investigaciones. Ella era de Guanajuato, de Irapuato, y estaba en su internado de medicina en el hospital de Zapopan. Se perdió contacto con ella desde el 14 de septiembre y lamentablemente fue localizada el 16. Ya está este individuo, ¿verdad? Detenido porque, pues, tristemente, ¿no? El cuerpo de esta víctima presentaba huellas de violencia y fue localizado en la colonia Las Agujas. No, no, no. No, no, no. Esto está cada vez más crítico, ¿verdad? Y bueno, un joven de 18 años fue asesinado a balazos. 5 tiros le dieron afuera

0: Centro de Estudios Tecnológicos Industriales y de Servicios, el CETIS 33 en el Rosario, ¿verdad? Allá en Azcapotzalco, en lo que viene siendo la colonia Prados del Rosario, Simón. Entonces resulta que este morro estaba fuera de la escuela y ahí llegaron los malandrines en la motocicleta y le descargaron 5 tiros. No, no sabes lo... O sea, es que esas situaciones, la neta, raza, ponen a todo mundo así alteradísimo por lo que estamos viviendo, porque la gente hoy se informa. Es mentira eso de que no estén dando esas noticias porque paniquean. Pues sí, te pegan calambres, pero es la realidad, güey. Te estoy diciendo que afuera del CETIS clavaron un morro de 18 años de 5 plomos. Pues, o sea, la neta, si tu familia estudia ahí, si tus tíos, tus sobrinos, tus abuelitos, yo no sé, estudiaron ahí, ¿verdad? Pues malicia la. Hoy en día es el momento en que pasa una moto con 2 fulanos y balacean a los estudiantes, como me la quieras dibujar. ¡Corta!
1: 6:17.
2: Claro que te dije que un día esto pasaría y no me creíste, ¿verdad?

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a cualquiera, porque no solo decidieron llegar a la cima, se quedaron ahí por 4 décadas de una historia que nació en Jalisco y continúa construyendo una carrera exitosa día a día, éxito tras éxito, y de aquí

0: favoritos. 6:30.
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1: Montes, Alicantes, Pintos. Oye, bueno, pues regresaron la vivienda, ¿verdad? A la familia de Doña Carlota en Chalco, después de que Doña Carlota tuvo que ir a matar a dos individuos ahí, ¿verdad? Al papá y al hijo, al Justin de 19, al señor, ¿verdad? De 51 años, que era el más pelón y que se burlaba de ella y que le decía, pues cálele, pues usted ya sabe, la casa es, horrible, horrible. Fue un despojo, ¿verdad? Para la señora Carlota, porque la casa era la hija de Carlota y luego pues esta familia ya no quiso pagarle renta, ya no quiso nada. Les fueron a decir que desalojaran. Ellos decían, sí, ahorita, y nunca. Y les dijeron, sálganse para afuera. Sí, ahorita. Y nunca que se salían hasta que fue Doña Carlota con una pistola, con dos de sus hijos, ¿verdad? Y les metió de tiros a esta gente. Es un hecho horrible, ¿verdad? Horrible. No, o sea, es muy feo. Pero hasta dónde tiene, o sea, lo que se analizó después, ¿verdad? Hasta dónde tiene que llegar la gente para defender lo que es suyo, porque la autoridad simplemente los ignoraba, ¿no? Estaba el delito de despojo e iban a pasar años, ¿no? Como ya pasó un año y garra o dos de que fue este evento donde Doña Carlota de 74 años, que ahorita está en prisión domiciliaria, llega y le pega de tiros a la gente. Ahora te voy a decir, la tragedia, pues es la tragedia, ¿no? No puede uno verla de otra manera. ¿A poco crees que es bonito que haya Doña Carlota matado a alguien para recuperar su casa habiendo una ley que le tenía que proteger a ella y su vivienda, ¿verdad? ¿No? Tuvo que ir ella y pum, hacer lo que hizo, ¿verdad? Ahora te voy a decir que hay gente detenida por el lado, ¿verdad? De estos abusivos que tenían controlada la casa, ¿verdad? Está una mujer sentenciada, está de nombre Lourdes, está Héctor Esaid, está Víctor Eladio, todos ellos sentenciados, todos ellos en las cárceles, ¿verdad? Pero pues es una historia muy triste de una familia que tuvo que ir a darle de balazos a otra familia para recuperar la propiedad, porque la autoridad no sirve para nada. Y en Apodaca, una mujer muy guapa, ella se levantó desde las 5 de la mañana para lasearse, ¿verdad? Y sacar su carro a las 7 de la mañana, ya con un desayunito previo, ya estaba todo en orden. Abre los portones, ¿verdad? Se va a echar en reversa y mira

Todo esto en Apodaca, Nuevo León. Se llevaron 600,000 pesos. Se llevaron las joyas, los celulares, las computadoras, todo lo que pudieron cargar. Vámonos, recio, ¿verdad? Salieron, estaba una camioneta esperándolos y chicoteados a perderse. Un atraco que duró no más de 10 minutos, ¿verdad? Pero dice la señora que fueron eternos, dice, eternos, ¿verdad? Yo sentía que me iba a pasar algo horrible, pero pues ya están las investigaciones de la autoridad en proceso.

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1: Y bueno, un tragedión, ¿verdad? Tragedión en León, Guanajuato. Una mami que fue a recoger a su bebita, una niñita de 2 años y unos meses, ¿verdad? Fue a la guardería ahí en León, Guanajuato. ¿Y cuál es la sorpresa? Que su niñita se sentía muy mal. Le dice, ¿qué tienes, mijita? Pues chiquita la bebé, ¿verdad? Y ella, pues, que se sentía muy mal, que le dolía su colita. Dijo, ¿y cómo que te duele la colita? Y la revisó la mamá y pues tenía sangrado. Inmediatamente la llevó al IMSS y en el IMSS le dijeron, ¿saben qué? Aquí hay abuso. Aquí hay un abuso y vamos a tener que intervenir quirúrgicamente esta bebecita, ¿verdad? Quiero decir, pues es que yo le digo bebé, ¿verdad? No bebecita, pero bueno, es una bebita de 2 años y pues ya están las investigaciones de volada, ¿no? O sea, el agarradero de gente de la escuela o qué es lo que se procede, porque está tremendo esto. La mamá está desesperada. Dice, yo necesito saber qué le pasó a mi hija y pues evidentemente manifestaciones, todo lo que sea necesario. Y bueno, se descubrió, ¿verdad? Una chica colombiana, 29 años, muerta en la Ciudad de México, en un esos Airbnb que ella rentaba, ¿verdad? Natalie Osuma Pinilla. La chica Natalie, ¿verdad? Se fue, ahora sí que como decimos en México, de parranda, ellos le llaman de otra manera en Colombia, ¿verdad? Se fue de parranda, muy chido, dice, pues para celebrar, ¿no? El 15 de septiembre, se fue con una amiga, regresó a su casa en lo que viene siendo Ciudad de México y la tratan de buscar, no contesta el teléfono, se paniquean sus allá.

0: ¿verdad? Huellas de violencia. Es como si ella hubiera llegado, se hubiera quitado su ropa que traiba, se hubiera puesto la de dormir, se hubiera acostado, tal vez en estado de ebriedad, es lo que están revisando, no se sabe, pero había una gran cantidad de vómitos, o sea, de pusos, estando en la cama, ¿verdad? Entonces están investigando la muerte de esta chica colombiana de 29 años de edad, que no presentaba lesiones, pero pues necesitamos, ¿verdad? Ante tanta cosa que pasa, pues que nos digan exactamente qué flies, pues cómo, qué pasó, ¿ah? ¡Corta!
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0: Buenos días, Ciudad de Guadalajara. Bienvenidos a la Parada Morning Show. Qué gusto saludarlos. Que agasajo, de verdad. Qué bueno que estamos todos listos y todos armados para arrancar un nuevo día. Gracias. Gracias por estar con nosotros a través de la mejor FM 95.5. Hoy, oficialmente, según tengo entendido, cambia de... ya la temporada otoño, arrancamos otoño.
1: Con razón el frío.
0: Y ya empezó a sentirse algo de frío, ¿verdad?
2: Sí, ya.
1: Ah, con razón. Ya va a ser temporada donde salen los suéteres, botas y ya, esas ondas, ¿no? Sí. Digo, Dani, vas a ver más que yo de moda, pero sí, creo que ya es la temporada esa.
2: Ay, botas me encanta otoño, me fascina otoño. Me parece una época hermosa del año, como naranja, amarillos.
1: A mí me gusta más esa porque me puedo poner suéteres que no me vea, que me tapan la panza. No, compadre, padre, tú sabes de eso.
2: Qué padre.
1: Tú sabes de eso, compadre.
2: Nos encanta que te sepas vestir, bebé.
1: Sí.
0: El tema es que mi compadre se los compra estilo César Costra.
1: Acá de colores. Sermesuéter.
0: Rarones. Unos suétercitos así como del año del Fufuruis. Cámbiale, padre. Métele nuevo.
1: Es para lo que me alcanza.
3: Ni la paja la pegue y se pone esos suéteres.
0: Métele un polito.
1: Ya voy a hablar con la señora de la paca.
3: Que se modernice,
1: que no manche.
3: Muy antiguos.
0: Allí Tianguis del Sol, tallas extras. Ahí está. Luego, papá. Bueno, pues bienvenidos a la Parada Morning Show. Qué gusto saludarlos. Presento con mucho gusto al equipo de trabajadores más inepto de la radio. Hemos buscado, pero de verdad no hemos encontrado gente más inepta, tapada, alucinada y alexintexiada de todo el mundo. Con ustedes, Oscar Buitrón, el bebecín. Buenos días.
3: Muy buenos días. De hecho, el requisito era: ¿sabe respirar? Ok, bienvenido. Banda, ¿cómo están? Qué gusto saludar a toda la raza aquí nomás en la mejor FM. Quédense con nosotros. Estamos arrancando un programa más del programa número uno de la radio, la Parada Morning Show. Quédense. Es la mejor FM.
0: Ella es Daniela Zoe.
2: ¿Qué tal? Muy buenos días. Hola, muy buenos días, bebé. Sí, muy buenos días a todos los que nos están escuchando. Alex de Néstor. Bienvenidos a este grandioso programa de la Parada Morning Show. Mi nombre es Daniela Zoe y estoy muy contenta de estar aquí con ustedes, acompañándolos un día más. Quédense, como dijo Bebecín, tenemos un programón el día de hoy. Entonces, bueno, muchas gracias, Bola.
0: Bueno, señoras y señores, lo que queda de

0: lunes el vato trabaja como director de La Mejor y su esposa se fue a la competencia.
1: Ajá, entonces le dije, no, vas a tener que cambiar de esposa o de trabajo.
2: Claro.
3: Yo creo que lo más fácil
1: es. Yo creo que es más fácil de esposa, dijo.
3: Oye, ¿y va a venir a las posadas o ya no?
0: No, ya no. No, ya no, de todos modos nunca traía nada y de todo se quejaba. No nos van a invitar a la rifita. ¿Qué trajiste? Llegaste tarde.
1: No, pero fue así de. Uy, ahora ni nos invitaron a la rifita. A la rifita.
4: A la rifita.
3: Bien. Pero que tan bueno, formada ahí los chicharrones.
0: No traía ni su intercambio, con eso te digo todo.
1: Y que y dijo, pues ¿para qué entramos? Siempre se gana la tele, el Alex dijo.
3: Qué machado, bueno, eso es lo que más le dolió a Alex.
0: Oye, hablando de cosas, agüito, hablando de cosas piratas, como mi comadre, la Leopalda.
1: No, no seas así.
0: Estoy viendo la camisa de.
2: Ah, papi.
0: ¿Qué dice Carolina?
3: De Aguascalientes.
0: Herrera, dice.
3: De Aguascalientes para el mundo.
0: En vez de Carolina Herrera, dice.
3: Huele a feria todavía.
1: ¿Cómo se llamaba la de los perfumes, compadre, que decía el Josi?
0: Esta. Ay, se me olvidaba.
1: ¿Sabe qué, Herrera?
0: Sí, era una.
3: ¿Lorena así. Herrera?
1: No, no, no. Carolina, ¿cómo?
0: No me acuerdo, la de los perfumes piratas, una que abastecía a la arrolladora de perfumes piratas.
1: ¿Sí?
0: Sí.
4: ¿En serio?
0: Y le ganó el mercado a Cermeño.
1: La sí, pero terminaba en Ina, así, sí, pero bueno. No sé, Chiquitina Herrera o alguna cosa así le decían. Oye, compadre, nos mandan aquí un mensaje. Alex, dile a tu compadre que ya está confirmado. Nuevo estadio del Atlas, la sede, calle 2. ¿Será cierto?
0: A ver, te estás adelantando a los deportes. Para eso tenemos una persona impreparada.
4: Supuesto.
3: Es la única nota que traía, lugar. Alex.
0: Lo único que traía.
5: Ya tengo los documentos, ya mira, los planos. Aquí están los planos.
3: Están firmados ya. La primera piedra se puso ahí.
0: Ya.
4: Y Néstor fue a ver la primera piedra.
0: Según el UDG, ¿no?
5: No, pues ya vamos con el espectáculo, ya dijo la nota. Es lo que traíamos.
0: La única nota que traía.
5: Banda, muy buenos días. Arrancamos rápidamente con la información deportiva. Y bueno, sigue el rumor, ¿no? Sigue el rumor ayer.
0: No, ya no es rumor, ¿eh?
5: Ayer, comentaba que, bueno, en esos días andó acá el dueño Bejos, el dueño del Atlas. Y andan con todo en el tema ese del nuevo estadio del Atlas, que es una realidad que se va a hacer. Y que la sede ya está, ¿eh? Dicen que ya es un hecho que es. Oye, ahí
3: es que
5: en
3: ya
5: calle 2.
3: Ya cantaron también por ahí una. Preparación de ahí de Tabachines.
5: Ajá.
3: También, o sea, va a haber un paso desnivel, o sea, se va a mover.
1: Yo creo que
3: cosas.
1: Por eso va a ser.
5: Sí, sí, pinta para que. Pinta para acá. Exactamente. Y que y va a ser ahí.
0: Te doy permiso, pero te tumbo una hora.
5: Pues son de las
0: vaya,
5: de
0: afuera.
1: Pues acá con Chivas tuvieron que hacer un paso desnivel.
0: Sí, de todos modos hacen un masacote de tráfico, no tengas
3: que más,
0: no,
3: en la EFE,
1: ¿qué es lo que va a pasar? ¿Qué es lo que va a pasar?
4: En el Akron es que no hay muchas salidas. Hay dos salidas, o sea, la de Bajío y la otra que no me acuerdo cómo se llama la calle. Es lo malo, lo que
1: Ayamonte se llama la calle para allá.
4: Tráfico, la
5: del Peri, ¿no?
4: La del Peri, justo sí.
1: Pero el problema es que las dos salen al Peri, ¿verdad?
3: Exacto.
1: Pero acá, o sea, acá
3: va a ser a la colonia o a Peri.
4: Sí, no, va a estar rudo.
1: Por ejemplo, ¿cómo se les hace el tráfico cuando hay evento en el auditorio?
4: Está pesadito
1: Telmex?
4: Y en las colonias está pesadito.
1: ¿Y cuánta gente le cabe al auditorio?
3: 7,000.
1: ¿Cuánto le cabe?
3: 7,000.
1: ¿Al auditorio 7, Telmex? 7,000
3: y casi 8.
0: Pues como 8,000 máximo.
4: 8,000, ajá.
1: Ajá. ¿Cuánta gente le cabrá acá? Al estadio que
3: 20.
1: Van a hacer.
4: Las 20 yo también creo.
3: Piensan que son para 20.
5: Ah, 20 no creo.
1: No, no,
5: 20
1: no. No, si al estadio le caben 40.
5: Sí.
1: Le caben 40.
5: Entre 30 y 35.
1: Pues váyanse a jugar a la unidad del panteón.
4: No,
1: mejor.
4: 35.
1: Ajá. Entonces, va a ser 4 veces más.
5: Sí.
1: Tráfico no. Que con el auditorio.
4: Y aparte, imagínate evento del auditorio. O sea, y partido el mismo día.
5: Y que el estadio dicen que va a ser hecho no solo para fútbol, va a estar acondicionado obviamente para recibir eventos ahí masivos, eventos, conciertos en este
0: hotel
5: caso.
0: Y plaza además.
3: No te pases.
0: Hotel y plaza va a haber ahí, o sea.
3: Sí, hotel.
0: Hija,
5: digo, hay que buscarle.
0: Estás hablando con un equipo
4: vaya.
0: Chafendengue. O sea,
3: ajá. Hotelito, trucutru.
1: Digo, ya nada más le falta hotelito, estar bien en la tabla.
4: Tru. Bueno.
1: No le falta ganar.
0: Bueno. El billete todo lo puede, papi.
3: Qué billete, papi.
0: El billete todo lo vende.
3: Al rato se va a Crespo y traemos a quien tú me digas.
0: Y si no funcionan todos los refuerzos.
3: ¡Vámonos!
0: Compramos árbitros, no pasa nada.
1: Como la América.
5: Ahora,
1: ese acuerdo ya lo trae a América.
5: Copiones.
0: Ya salieron ahí.
1: Hola con el penal. ¿Te acuerdas del penal de la hormiga? De la hormiga atómica que lo tumbó.

0: ¿Al Huesos o quién era?
1: Al Hueso Reyes. Al Hueso Reyes, sí, Monterrey.
0: Oye, ¿qué pasó? Ay, también la hormiga que trae.
1: Lo tropezó una campamocha. Una campamocha.
0: La campamocha.
1: Bueno, ahí sigue el tema ese del estadio. Digo, bastantes cosas buenas debe tener una construcción de esta magnitud, ¿no? El caso de una plaza comercial, imagínate un estadio acá tan cerquita, aquí en la zona céntrica de Zapopan. Entonces, también hay cosas malas seguramente que debe haber el tema del tráfico, pero bueno, digo, con que se hagan esas construcciones chidas, perronas, de cierta manera se agradece, pero siempre va a haber algo ahí. En este caso el tráfico, ¿no? Repetimos.
0: Sí, se lo hubieran llevado a Santa María.
2: Oye, Alex.
3: Es que sí se mencionó para aquellos rumbos.
0: Sí, por eso digo, se lo hubieran llevado para aquel lado, a lo mejor.
2: ¿Tú sabes por qué cuando cierran, cuando hay partido en el estadio de la Chivas, cierran para ir entrar a aviación? O sea, que para que todos se vayan por
4: peligro. Mi compadre no sabe ni qué ponerse el día de hoy.
0: Sí, sí.
4: ¿Por qué
0: vas a ver eso? No, según eso,
1: Alejandro Monraz.
0: Para
4: Alejandro Monraz, del departamento de
0: Tránsito. Cierran aviación para hacer más fluida la de Vallarta. Que para que entres más directo. El problema es que si vienes por aviación, te tapan y te tienes que ir hasta no sé dónde carajos y luego regresarte.
2: Sí,
0: si vienes por Vallarta.
3: Llegas a Tala y te regresas. O sea,
0: sí. Sí, te llevan hasta allá y luego dices, bueno, me regreso, entro por la lateral aviación. Ajá, también no. Está cerrada.
2: Sí, está cerrada.
0: No. Te tienes que entrar a Huesos por ahí. Entonces, yo creo que sería más fácil tener tres entradas.
2: De acuerdo.
3: Pero ¿dónde pones la tercera?
0: No, o sea, una, si vienes de Vallarta, que des vuelta en aviación.
3: En un tiempo
0: otra,
3: así.
0: Si entras a aviación. Ajá, y la otra. Tercera allá. Es si vienes de aviación. De más bien de por Vallarta, si vienes hacia Periférico, que puedas entrar ahí dando vuelta en aviación. Sí. Yo creo que sería más fácil entrar por esas tres a querer mandar a todos por allá. Y se me hace a mí una locura. Así súper pesado que se pone el tráfico. Sí. Y pues bueno, lo bueno que va más gente a ver a Chivas que al Atlas. Entonces no vamos a tener tanto tráfico
2: no
0: acá.
1: Un título más para Chivas.
0: El título de la asistencia, démelo.
4: Puros llenos, ¿eh?
3: Puros llenos.
4: Puros llenos con Atlas.
0: Qué hasta, chido, sí.
3: La neta, sí.
4: Hasta los partidos más Peter Gabrieleros llenos.
0: Que nomás les falta ganar y ya.
1: No les falta.
4: No pasa nada.
1: Nomás les falta jugar bien.
4: Ya viene
1: pequeño detalle.
0: ¿Refuerzos?
1: Bien.
0: Listos.
1: Listos, sí.
0: ¿Refuerzos? Palomeado.
1: Sí.
3: Bien.
0: Estadio, palomeado.
3: Ahí va, bien, ahí va.
0: Gente,
3: bien.
0: Gente, check. Nuevo estadio, palomeado.
1: Check bien.
0: Gente a apoyar, palomeado.
2: Checking.
0: Nada más les falta ganar.
1: Nada más les falta entrar en la.
4: Bueno, ya fuimos bicampeones. Estos vatos no saben lo que es el bicampeón.
0: Bueno, tetra.
4: El último bicampeón de Jalisco
3: es Atlas.
4: Es Atlas.
0: Tetracampeón.
3: Con eso
0: nada más fuimos tetra.
3: Dejo esto y me retiro lentamente.
0: ¡Pum! ¡Pum! ¡Pum! ¡De ver!
4: Bicampeón. ¡Ay!
3: No, que acá traen vitrinas machines, porque que acá tienen premios hasta por asistencia, ya ves.
4: Sí, ya ves.
1: La Copa Toluquilla, la Copa. La Copa Santa Fe, que te expan.
0: Sí, sí.
1: La Copa Jijic.
4: Popó Café ahí.
0: Compadre.
4: Yo pensé que era poder un trofeo a los trompos más grandes.
0: No, vergüenza deberías de tener. Lo único que se pueden agarrar es de lo bicampeonato pagado, pero bueno.
4: No le hace.
1: Oiga, pero bueno.
3: Pero
4: hola,
3: sí,
4: que más, compadre, ¿qué más? Chivita,
1: hay que.
4: El último campeonato
0: ¿qué más
4: de Chivitas.
0: Información?
1: Hay que seguir con la información.
0: Ajá,
4: se les acabó. Dale.
1: Porque bueno, ya la banda, los seleccionados ya llegaron al CAR, allá al centro de alto rendimiento, allá en la CDMX, de cara a los próximos partidos de la fecha FIFA que va a tener México, Colombia, Estados Unidos, Chile, Perú, los que se acumulen, ¿no? Van a ser como 15,000 partidos
3: y esta anexas.
1: Fecha FIFA. Y anexas. Y bueno, ya siguen llegando los seleccionados, los convocados. Recordar que Chivas en este momento solo está el buen Tala Rangel y el Piojo Alvarado. Los otros demás son como otros 4, si no me equivoco, 5 más. Esos se van a presentar después de acabar la jornada número 10 de este fin de semana, porque si no iban a ser como 7, creo que los seleccionados de Chivas. Y prácticamente,
0: sí, pues no, imagínate todo el equipo.
1: Entonces, nada más el Piojo Alvarado, el Tala Rangel, son los que están ya haciendo la concentración con la selección mexicana, estos jugadores de Chivas. Los demás, al término de la jornada número 10, que si no me equivoco es el sábado contra Querétaro, aquí en el estadio Akron. Los demás ya se van a ir a acumulando, ¿no? Acabando la jornada número 10, al igual que otros jugadores. El caso de América, Alan Cervantes, que ya estaba en la concentración, un tema muscular hace baja de la selección. Es un, es el jugador que hizo berrinche con Zendejas, ¿te acuerdas?
0: Oh,
1: que salió molesto. Ay, mi muñeca. Este vato.
0: Se lastimó la muñeca cuando aventó
1: la
0: agua.
1: Se lastimó la muñeca cuando aventó la agua. El vato causa, causa baja de la selección y ya entra al quite Isaías Violante, otro jugador de América que ya estaba en la convocatoria, pero iba iba a tener participación hasta terminar la jornada número 10, como lo de Chivas. Entonces, ajá, van a adelantar el proceso. Este vato ya va a entrar antes, no hasta el, ajá, término de la jornada 10 por el tema de la lesión de Alan Cervantes, pero bueno, llegaron algunos. Este día, entre la madrugada de hoy martes, iban a llegar los demás jugadores que están en Europa, pero ya había como de 15, 16 jugadores que ya estaban ahí. Son como 30.
0: Pero, o sea, te cuenta, va a haber, después de la jornada 10, ya ahora sí va a ser el partido, ¿verdad? O sea, va a ser hasta octubre.
1: No. El partido de Colombia-México es el fin de semana. Este fin de semana, el sábado.
0: Ah, pero es fecha FIFA.
1: Es fecha FIFA.
0: ¿Y por qué no se paró la liga?
1: El acuerdo es que no se iba a parar la jornada número 10. La fecha FIFA arranca para México. Arranca este sábado en Baltimore contra Colombia en punto de las 7 de la tarde.
0: Va contra Colombia, entonces se van a llevar al portero del Atlas, ¿o no?
1: Camilo Vargas también está.
3: No fue convocado.
1: No, está este.
3: ¿No?
1: Camilo
3: no fue convocado.
4: No fue convocado.
1: El de la máquina. El portero de la máquina.
3: El Mier.
1: Ajá.
4: Ah, buenísimo.
3: Oh, no.
4: Me acaba de regalar un gol con Monterrey.
1: Se va a tocar acá.
0: Bueno, qué bueno que se llevaron a ese para jugar contra México.
4: Claro, 15 días regala
1: ya
4: gol.
1: Todo el mundo lo conoce. Pero sí, bueno, ahí está el tema. Ya están haciendo la concentración. Faltan que lleguen los demás jugadores de Europa.
0: Va este morro del Atlas que estaba en el América. ¿Cómo se llama? Jorge Sánchez.
1: Jorge Sánchez, sí.
2: Sí, está convocado.
3: Ya tenemos en la selección.
0: ¿Ya tienen uno?
1: Ya vemos uno.
3: Ah, vemos.
1: Sí, de Chivas, Diego Campillo, Luis Romo, Hugo Cambero, Santiago Sandoval, de América, Isaías Violante, que es el que sí iba a presentar hasta la jornada 10, acabando, pero no, se adelantó por el tema de la lesión de Alan Cervantes, Germán Berterame, del Inter de Miami, que no sé qué hace ahí, pero ahí está, la Hormiga González, Santi Jiménez, Irving, el Chucky Lozano, que regresa a una convocatoria, el Piojo Alvarado, Gilberto Mora, Denzel García, Alan Cervantes, que causó baja, Álvaro Fidalgo, Orbelín Pineda, y demás jugadores, son como 30 jugadores que van a estar ahí. No hay muchas novedades, salvo la del Chucky, que regresa a la convocatoria, Hugo Camberos.
0: Ajá, Jiménez, Santiago Sandoval,
1: perdón, también. Entonces, es una buena selección. Tampoco es como que hayamos dejado muchos ahí que no fueron. Es lo que tenemos. Y es el tema de la selección nacional que arranca este fin de semana contra Colombia.
0: Oye, fíjate que nos están mandando aquí un mensaje.
3: El debut.
1: El debut dice, de Rafa Márquez.
3: De Rafita Márquez.
0: Dice que ahora sí ya no va a tener fútbol Guadalajara. No.
3: Ah, caray, ¿por qué?
1: ¿Por qué?
3: Porque todos están.
0: Porque
3: todos
0: ya todas se Zapopan.
3: Es cierto.
1: Sí.
0: ¿Verdad? Sí. Y no, decían que las Chivas de Zapopan, ahora el Atlas de Zapopan, todos de Zapopan.
2: ¿Y qué va a pasar con el Estadio Guadalajara?
0: ¿El Estadio Jalisco?
2: El Estadio Jalisco, ajá.
0: Va a ser, yo creo que de UDG.
1: Pues igual para la UDG nada más.
3: De hecho, sí.
4: Según estaba oyendo en la mañana hoy ahí en Canal 4, en el noticiario, decían que también UDG a lo mejor se movía ahí al estadio del Atlas.
3: ¿Neta?
4: Estaba oyéndolo. Hoy por la mañana.
0: Sí, porque ya van a ser terrenos de la UDG, ¿estamos de acuerdo?
2: Sí, claro.
0: O sea, ¿y el equipo es de la UDG?
3: No sé. Y al rato unas torres, ¿no? Aquí era la cancha donde fue que mi campeón en el Atlas. Las torres de edificios.
0: Una plaza, ¿verdad? Como en el Tolán de las Chivas.
4: A mí sí me da agüite dejar el Jalisco.
3: La neta sí, es histórico.
0: Y compadre, les voy a ustedes a lo mejor no lo han vivido, ¿verdad? Ustedes no les ha tocado, pero cuando vas al estadio de las Chivas está bien chido porque es un estadio bien perro.
3: Me ha tocado como
0: está precioso, elevadores impresionantes, todo está bien chido.
4: Baños
0: impecables.
4: No como los del Jalisco.
0: Estás aventando un orín de gato y estás viendo el partido. O sea, la verdad está bien chido.
2: Sí, la verdad, sí.
0: Pero ir a ver a Chivas al estadio Jalisco era otro rollo.
1: Sí.
0: Aunque con todas sus carencias, con todas las carencias que tienen, yo fui a ver una vez un Chivas Tigres al Jalisco porque no estaba ocupado acá el Akron en algo.
1: Ah, yo fui a ese también. Sí, sí, yo fui a ese.
0: ¿Y cómo se sentía la vibra?
1: La neta sentía bien perro,
0: Sí, la neta se te enchinaba la piel y todo eso.
4: Aquí va Néstor si le va a la América, no entiendo.
1: No, aquí nos ganamos boletos.
0: Nos ganamos.
1: La empresa recibe la empresa.
3: Y tienes que mandar foto de que sí vas.
1: No,
3: ¿sí?
1: Eso. Me llevé a mi morro el Pavel, la que conocía el estadio ese partido.
0: Sí, y está. La neta, la vibra que hace el Estadio Jalisco está bien chida.
3: Y lo peor es que está céntrico, pues, que llegas ahí en el macro y todo.
0: Yo creo que lo mejor que deberían de haber hecho era remodelar el estadio.
1: Aparte, el folclore de alrededor del estadio es otro pex, ¿no?
3: Sí, los lochecitos ahí en corto.
1: Comes lo que quieras ahí alrededor, ¿no?
0: Y digo, acá en el Estadio Chivas, si quisieron llevar ese folclore, y ponerlo en esa zona Chivas, ¿no? Sí. Esa zona que está afuera, con puestecitos y pero todo pues, eso, pero es no fresa, está, está muy fresco.
2: Sí. Mira, yo tengo tantos recuerdos de niña, porque antes sí iba mucho, le estoy a ver al Atlas, y siempre que salíamos nos íbamos a los lunches a cenar, o sea, la verdad sí es un ambiente bien bonito. A mí me encantaba ir al estadio con mi familia.
3: Y desde cuadras chiquita. Atrás, antes de que llegues al estadio, se siente, sí. ¿no?
0: El, claro, te envuelve todo chido, el rollo. La gente que venía en los camiones, sí, y
2: era la porra afuera, sí, que estaba sí, alentando al sí, equipo.
3: El recibimiento. De esos últimos sí. días, ¿cómo se ponía acá para entrar por la calle esta hora? Imagínate, por periférico.
0: Sí. No, no.
3: Va a ser tres horas de concierto, ahí toque, toque la batucata.
0: Sí, se pierden muchas cosas, la verdad. Creo que una de las decisiones que podrían haber tomado era remodelar ese estadio, irse a jugar a otro mientras y remodelar ese, pero bueno. Así como lo hizo el América, ¿no?
1: Sí, que se cambió de estadio para mudar el Azteca, ¿no? Oye, sí. Ya para terminar rápidamente, ayer partidos de la jornada número 8 de la Liga MX Femenil. Atlante gana 2-1 al Querétaro. Las Bravas de Juárez vencen 2-0 a las de la Fiera. Los Tigres 7-2 a los del Toluca, o a las del Toluca. Y Santos Laguna, que también en la femenil ganó, es Santos, después de haber derrotado al Toluca en la varonil. Bueno, el día de ayer vence 2-0 a la Máquina de Cruz Azul. Repito esto, en la Liga MX Femenil, partidos de ayer.
0: Ahí está.
1: Pero bueno, ahí está la información. Y rápidamente, no para terminar, hoy van a presentar la iniciativa en el Senado para el tema del ascenso y el descenso, ¿eh? Lo quieren hacer ya como más,
3: ah,
1: más,
3: caray, este, más el Senado
1: politizado, como se puede decir. Justo, ajá. Ahí van a presentar hoy la iniciativa para ya que sea como algo más este ante la ley. Invitaron a Michael Arriola ahí a las pláticas el día de ayer. No se presentó el vato, pero dicen que hoy van a presentar la iniciativa para que sea algo ya más, este, digamos, como
2: formal.
1: Ante la ley, ¿no? O sea, con más.
0: ¿Pero de qué?
1: Constitucional. Para el tema del ascenso y el descenso.
0: Es que estoy viendo una imagen que me mandaron aquí. ¿Sí vieron? Y eso no me acordaba. ¿Vieron que el árbitro se burló de Henry Martín cuando le quiso pedir el penal y que le dijo, que le hizo así que? Para, lo invitó, que se, ¿cómo se tiró? ¿Lo viste en
1: el Sí, ya me acordé. Sí. Sí, la neta no le hizo de nada.
0: Pero bueno.
1: Ahí está la información.
2: Gracias.
0: Ahí está. Vámonos, mi querida Daniela.
2: Muchas gracias. Zoe.
4: Ahora, ¿qué pasó? Logren eso, ¿no?
2: Gracias. Ahí en el Senado.
1: Ojalá que haya descenso y ascenso.
0: Ojalá tiene que.
4: Neta, sí.
0: Porque también lo aventaron a esto de los. ¿Cómo se llama? Cuando nada alguien nada más tiene algo.
3: Ahorita,
0: monopolio. Monopolio.
1: El monopolio, ajá.
0: Que deben de tener la libre competencia y no lo está permitiendo, según eso yo escuché.
3: Vamos.
0: Entonces lo van a meter como por esa ley en donde ellos monopolizaron eso. Entonces no tienen competencia, no pasa nada. Es por eso que van a meterlo.
3: Oye, pues le salió, ¿no? A los que estaban acá manifestándose, arrancando partidos.
0: Sí.
3: Porque ya llegar acá a estas instancias. Pero bueno, vamos a ver qué pasa.
0: Chido. Pues vamos a ver qué pasa.
2: Gracias por la información de los deportes. Échale, cada vez me nutren más de esta grandísima información deportiva. Pero bueno, vamos a los espectáculos. Oigan, el día de ayer se me olvidó platicarles esta nota, pero sí la quiero decir. Se me hizo bastante. Pues dura. Bueno, como todos conocemos a Moy Bobadilla, tuvo un concierto este fin de semana. Y fíjense que sufrió ahí como un altercado, se podría decir, un incidente.
0: Sí.
2: Le aventaron una botella al escenario, pero una botella de vidrio completa, lo sofocaron al pobre de Moy.
0: ¿Pero eso no fue hace mucho?
2: No, pasó este fin de semana.
0: Entonces ya le habían pasado algo, ya le habían aventado una lata.
2: No, ahora no fue una lata, fue una botella. Fue una botella. Mira, aquí está el video, te lo voy a enseñar. Igual ahorita se lo subo a mis redes sociales, @martinez_dani.
3: No, sí, lo sofocan, no, bien gacho el vato.
2: Pobre Moy. De hecho, ya luego voltea con una cara de coraje y con justa razón, la verdad. No es posible que sigan pasando estas cosas.
4: Esos vatos deberían agarrarlos y refundirlos.
2: Andan aventando cosas al escena.
1: Ya lo vi, si le vamos por
2: lesiones. No, imagínense nomás que se le hubiera caído en la cabeza, se le hubiera reventado en la cabeza. O sea,
3: en la cara, un ojo,
2: peligroso.
3: O sea, estamos hablando.
2: Lo sofocaron, de hecho se tuvo que hasta poner en cuclillas porque sí estaba sofocado y muy molesto con la situación.
0: No, es que como no te vas a enojar.
2: No, es que es algo, a mí eso me da mucho coraje, la verdad, que puede pasar a mayores y bueno, pues ahí está la nota, la verdad, no la quería dejar pasar. Y bueno, en otra nota le traigo, fíjense, bueno, como el día de ayer les platicaba que Aldi Exinde pues traía toda esta polémica de su en vivo y todo eso, pues bueno, en una de las cosas que dijo en su canción de Pame, habló de, pues de el miembro de Sage, ¿no? No sé, habló sobre
1: su parte
2: pues,
1: viril.
2: La parte viril de Sage. Y bueno,
4: Sanguiño lo tiene.
2: En otra parte del video dice.
4: Se la almorulea.
2: Bueno,
3: ahí entra una barda de la arrolladora.
2: Sague la tiene, tiene de tal o cual manera.
0: Pequeño mantecadón. Mantecadón.
4: Manchicachi.
2: Y habló al respecto de Paola Rojas.
3: Que la anda buscando el pan
2: del
3: niño.
2: Y dijo, Paola Rojas es la culpable de lo que pasó con Sague, algo así dijo.
3: Ah, sí. No, sí.
2: Entonces,
3: la canción.
2: Paola Rojas, el día de ayer, muy, muy molesta con la situación, salió a hablar, dijo, insisto, lamento lo que sea que le esté pasando, pero conmigo no te metas, Alex, porque yo siempre te he respetado. Entonces, bueno, la chava estaba muy, muy molesta en el programa, creo que es, bueno, no recuerdo exactamente cómo se llama el programa de televisión, pero bueno, la chava sí estaba muy indignada y muy molesta por lo que Alex dijo en su video, porque
3: con
2: bueno,
3: con justo aparte, razón, por, ¿para qué la mete
2: la
3: ahí?
2: La verdad, no tenía nada que hacer. Mami, mamá.
4: Está bien loco. El Alex está bien loco.
0: El Cermeño está bien loco.
4: El Cermeño es bien.
3: Le gusta Europa.
2: Bien picón, es bien picón.
3: Están los picones.
2: Pero bueno, ahí está la nota. Digo, con justa razón, yo la verdad también me hubiera molestado. Yo creo que todos nos hubiéramos molestado. Y bueno, en notas más interesantes y a lo mejor un poco más felices, es oficial que Luis Miguel ya anunció una nueva gira para este 2027. La verdad. Qué padre, la verdad, yo sí estoy muy emocionada. Ojalá
3: tú conciertos,
2: tenga la oportunidad Miguel. De ir a verlo. Sí. Tengo muchas ganas de ir a ver a Luis Miguel. Una, bueno, no, esto no sé si platicarlo, diciendo que me van a funar aquí en el programa. Pero okay. ¿Hace cuenta que hace cuánto habremos ido a ver a Luis Miguel en el Telmex?
4: No, ya tiene rato.
2: Ya tiene rato. Telmex. Pero mi papá me llevó a ver a Luis Miguel, me quedé dormida.
3: No.
4: No. No. No.
2: Perdón,
3: no,
2: perdón,
3: no.
2: Es que estaba muy joven.
3: Te juntaron dos sillas y te acostaste
1: ahí, ¿o qué? Ni que fuera una quinceañera, Dani, sí, por Dios.
2: Sí, aguanta. Sí, me dio mucha tristeza.
1: Es Luis Miguel.
3: Y luego los boletos que van ahí enfrente.
2: No. Ahorita lo pienso y digo, qué estúpida fui. La verdad, pero bueno, para la gente que les gusta Luis Miguel, que yo creo que a todos nos encanta Luis Miguel,
3: claro.
2: Ya es oficial que anunció una nueva gira. Y bueno, ya para finalizar con las notas del espectáculo, oigan, Carlos Rivera empezó a posponer conciertos. Fíjense que el cantante informó que presenta una lesión en las cuerdas vocales y pues que va a tener que cancelar algunos conciertos por el momento, ya que por orden médica necesita descansar. Entonces, bueno, le mandamos un abrazo a Carlos Rivera, la verdad, gran amigo aquí en la estación. Y bueno, hasta aquí la información. Gracias.
3: ¡Eso!
0: Ahí está. ¡Échale, bebé de búa, bebé de búa!
3: Gracias, Dani. Vámonos con la información que les traigo el día de hoy. Y México superando la IA. Caso 350 mil. Señoras y señores, ahí les va. En Guayami, ¿qué creen?
2: Guayami.
3: Guayamito, papi.
2: Guayami.
3: Ay, no, ¿qué creen?
1: Arrodíllate cuando digas Guayami.
3: La neta, Padre Santo. Ahí una piñita, imagínate. Oh. Ver la señora con la playera de bota por...
0: El partido
3: ya... Ya ni existen, ya bien gastaditos. Bueno, resulta ser que el fin de semana se hicieron virales de nueva cuenta. Y es que unos compas se metieron al mar con todo y sombrilla, carnal. No. Yo pensé que iban a hacer un control remoto, pensé que la mejor estaba llegando ahí.
0: ¡Con un toldo!
3: ¡Con un toldo! Dije, el Juanito está armando ahí.
0: Compadre, la nota que traías.
3: No,
0: me dijiste que ibas a hacer.
3: Pero el toldo que tú viste es azul, este es el rojo. Oye, toda una familia se metieron. ¿Para qué te metes? O sea, si vas a estar ahí.
0: Para que no te pegue el sol.
3: No. Es lo mismo que ponerte un paraguas. Tú vas a solearte las caras de llegar como para suelo, papi. O sea, son. Acá sombreada, ¿qué me hablas?
1: Ya hace falta barrio, bebecín.
3: No, papi. ¿Ustedes se meterían así?
0: Claro.
1: Sí, claro.
0: Sí, es barrio.
3: No me digan.
0: Ustedes son muy fresas. Son muy fresas.
2: El barrio se solea.
0: Ustedes son muy fresas.
1: Se llama ingenio.
3: De barrio regresar. Ustedes nunca rojo.
2: Exacto.
3: Regresar rojo y que te ponga tu mamá maicena por lo quemado.
0: Que ustedes nunca van a tener jamás.
3: Barrio es eso, papá. Regresar oliendo a mostaza. Taza de que te pusieron tuntado toda la espalda.
0: La mayonesa. Lonche de pierna, güey. Oliendo lonche de pierna.
3: Sí,
0: un lonchito de pierna, compadre.
4: No, pues no mando. Paros cuando viene.
3: Bueno, pues ahí están las imágenes, como ven. Esto en Guayami.
0: Un toldo de 3x3 metieron.
3: Se mancharon de mole y cuando los ocupen, tráiganlo para acá, ¿no?
2: Sí, está bien.
3: O cuando tengamos un macro entregas o algo.
2: Imagínate estar ahí.
3: Oh, sola.
2: Una maquita con un coquito ahí.
3: No, qué chula.
2: Tiene el odio.
3: Oh. Ahí ya llegando al bungalow, ¿da? Viendo ahí cómo están vendiendo la ropa para que se seque el día siguiente.
2: Una chevecilla como cola de pingüino.
3: Ay, como tobillo de albañil. Ay, papá.
1: Como caricia de suegra.
3: ¡Frío!
1: frío, frío.
3: Salud, si usted puede. Dele con todo.
0: Como lengua de suegra, filosa, filosa.
3: Pero lo quería soltar, dice la ley.
0: Sí, pero en mi pecho no es bodega.
3: Oye, vamos a la rola y regresando. Nos vamos con toda la información de Bebe Voltio.
0: Oye, dicen aquí que como ya entra el otoño, ahora sí que.
5: Ah, su mecha, sí. Mañana chaquetón.
3: Ay, por favor.
0: Ya hace frío.
3: Eche la mano, eche la mano.
1: Pues desde hoy, ¿no? Pues sí, ya. Sí,
3: esperamos.
1: Mañana es tarde.
0: Sí. Vámonos, pues, a la rola y regresamos. Es la parada.
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0: Continuamos, señoras y señores, en la mejor FM 95.5 y nos vamos con las noticias. ¿Qué pasó en la noche, ayer y todo el día? Compadre, adelante.
1: Señoras y señores, estamos de retorno. Son las 7 de la mañana con 51 minutos. Y bueno, ayer se celebró una tradición que se ha vuelto, pues no sé si muy popular últimamente, esto de regalarles flores amarillas a las mujeres.
2: Sí, en un tiempo acá se hizo popular, ¿eh? Sí. Y todo fue por una serie, creo.
1: A ver, ¿cómo nació eso?
3: Ya sabía. A ver si Néstor me puede poner esa canción de Floricienta. Creo que se llama Flores Amarillas, literal. Pues es una serie en donde justo salió esa canción y la chava quería sus flores amarillas y pues.
1: ¿Pero
3: es
1: por
3: como
1: qué
3: un acto de romance? Ah, bueno, de hecho se regalan, según yo, 2 veces en el año. En marzo, que es el inicio de la el inicio de la primavera.
2: ¿Cuándo la tienen?
3: Ay, no es envidioso, amor, déjame.
1: O sea, ahora dos veces
2: amarillas.
3: Al inicio de la primavera.
1: Y el día del locutor una vez en el año.
2: Y lo compartimos.
3: De verdad, usted, ¿se les hace mucho regalar 2 veces al año flores?
2: Amarillas, sí, porque luego suben
3: más. Qué tristeza, de verdad, qué feo, ¿no? Al inicio de la primavera y según yo se regalan ahorita en septiembre, que es el final de la primavera, digo, del verano, pues ya de allá del verano, que es cuando empieza otoño. Él la estaba esperando con una flor amarilla.
2: Compadre,
4: qué lamentable.
3: No,
1: lamentable. A mí me fíjate, yo hace tiempo, digo que no es tanto. Ay, sí. Cuando estudié la carrera yo sabía que las flores amarillas significaban desprecio.
2: Vamos,
1: eso hasta donde yo sabía. Luego de pronto se volvieron muy populares. Bueno, el punto es, y el comentario, y la nota es la siguiente. Resulta que ayer, Grupo Record,
3: sí. Ya no Record. Ah, sí lo vi, no.
1: Agarraron un vato que no tenía rosas amarillas.
3: Pero
1: Pintándolas de color amarillo.
3: De que las vende.
1: Qué asco.
2: Oye, compadre, pero
1: ya no puedo no confiar ni en las malditas.
2: Oiga, si tiene flores amarillas.
4: Ahorita se las hago.
2: ¿Amarillas o amarillo más fuerte? O
4: ¿amarillo piolín? ¿Amarillo qué?
1: ¿Amarillo América o amarillo Morelia?
0: Compadre, el problema de esto no es las flores amarillas. El problema de esto es que si tú quieres unas flores amarillas, te cuestan más caras ese día.
2: Sí, es lo que te digo. Por eso sí. Es que 2 veces al año.
3: Ay, pero
2: le sube mi machín.
3: ¿Qué tiempo para ahorrar, mijos? O sea, se puede.
0: El problema es que, o sea, imagínate, compadre, que fuera el regalo de chocolates a los hombres.
1: Sí. Nunca.
2: No, unas lengüitas de gato mínimo,
1: padre, algo. Toma ¡Hágalo! Tu regalo. Toma tus calzonzotes, ¡Hágalo! Umbro.
3: De hecho, si hubo un día.
1: Tus calzones truenan.
3: A lo mejor ustedes
0: y luego,
3: no
0: aparte,
3: lo saben.
0: 2 veces al año que regalen chocolates. Regálenle chocolates a los hombres.
3: A lo mejor ustedes no lo saben, pero. No,
1: mira, compadre, chécate algo.
3: En donde regalan Hot Wheels a los hombres.
2: ¿Qué
3: a día es? A los
2: ¿cuándo?
3: Novios.
2: ¿Cuándo?
3: ¿Cuándo?
2: ¿Cuándo?
3: ¿Cuándo?
1: Mira, mujeres.
3: El día del novio, de hecho, el día del novio se le regalan a los
1: hombres. A ver, ¿qué onda con
0: el día del novio?
1: Ya parece esto Radio Brasier, o sea, calmada.
0: Compadre, ¿por qué no hiciste eso?
3: Para el hombre.
1: O sea, fíjate.
0: También que estaba Miro, se quedó.
1: Ella no decía nada.
2: No, medio daba las notas y se callaba.
0: Ella no decía nada.
2: Le se callaba.
1: Además, le acercabas el micrófono y hasta se asustaba.
0: Y aparte, o sea, le medio daba las notas.
3: 3 de octubre.
0: Se quedaba callada. Y aparte, le aguantaba carro todo el rato sin decir nada.
3: Yo
0: ya.
3: No.
0: Sí. Y ya.
1: Y luego le preguntabas: ¿estás de acuerdo, Miros? Y nomás movía la cabeza.
2: Es radio, mija, que te escuche.
1: Por eso tienes un micrófono.
2: Ajá, aunque
1: sale.
2: Ajá. Ajá.
1: No, pero fíjate.
3: El 3 de octubre.
1: Día de la mujer.
3: Ah.
2: El día del Hot Wheel. El 3 de octubre.
1: Día de la mujer. 14 de febrero. Ah. Día de la madre.
2: Sí.
1: Para las que son más.
3: Yo no.
1: El día de las flores amarillas 2 veces al año.
2: Ya párenle.
1: O sea, espérate.
2: ¿Ya creen que nomás trabaja uno para
3: si
2: eso?
3: No lo hacer, ¿o qué?
1: O sea, calmantes, mocha, alicantes, pintos.
3: Igual y
1: pagan los cantantes, culebras, chirrioneras.
2: Pues ya viene, 3 de octubre. Quiero mi Hot Wheels.
3: No, el 3 de octubre escuchando, por favor. Es para que le regalen Hot
0: Wheels. Y yo colecciono Hot Wheels.
1: A mí no me regalen Hot Wheels.
0: Oye, compadre.
3: ¿Te quejas? Si mi mamá es bien espléndida contigo.
1: No entremos en detalles.
3: No te puedes quejar.
0: ¿Qué le regalaste a tu papá el día del padre?
3: No.
1: Ni una cartita.
3: Pero mi mamá más inocente.
1: Ni una cartita. Es tu papá, no papá de tu mamá.
0: ¿Es papá de quién?
3: No, pero esto es hablando de...
0: ¿Es papá de quién?
3: No, estamos hablando de...
0: ¿Es papá de quién?
2: Una cartita ahí con tu perfume para que se acuerde de ti.
0: Imagínate, compadre.
3: No me acuerdo que te pagué la otra vez.
0: Ah, mira, no me acuerdo que te pagué. Con tu propio dinero te pagué. Oye, compadre, ya encontré. Porque mira, para que veas que ni siquiera saben para por qué las flores amarillas.
2: A ver, ¿por qué?
3: Es por eso.
0: ¿Por qué?
3: Por lo de Floricienta, por la serie.
0: ¿Sí? Ajá, por eso. Pero es porque termina el 21 de septiembre en la primavera.
3: Según yo, no, en la primavera no, el verano.
0: Ah, no.
3: A ver, platícame.
0: No, me lo acaban de decir. Porque la serie de Floricienta se hizo en Argentina.
3: Sí, sí.
0: ¿Y en Argentina cuándo empieza la primavera?
3: Ah, el 21 de septiembre.
0: 21 de septiembre.
3: Ahí está. Está, ya ves.
0: Entonces ni siquiera saben por qué.
1: Ni siquiera aplican.
0: Ni siquiera saben por qué. Que se vayan a Argentina a regalarse sus flores. Aquí no.
1: Sí, claro.
0: Aquí no.
2: Ayer todos bien cursis con sus flores amarillas.
3: Empezó la primavera aquí y...
0: Es una
1: amarillas.
3: No,
0: sea ridículo regalar.
2: Oye, trépale esta que tenemos de fondo, Next. Esta sí, papi. Hoy nada más.
1: Esta sí.
0: Cuando la abandona de sus admiradores. Dice este vato, yo sí le regalé flores a mi vieja, dice.
3: Esos sí son viejos.
0: Porque le fueron de calabaza para que me hicieran las quesadillas.
1: Órale, póngase a chambear.
0: El vato.
3: No lo puedo creer.
1: Un six amarillo le di hoy.
0: Ay.
1: Bueno, pues ahí está la nota, este vato pintando las flores.
2: No, qué manchado.
1: Para vender flores amarillas a como dé lugar el vato. Ya no tengo, ahorita se las arreglo.
0: Ahorita se las arreglamos.
1: Bueno, en otra nota que traigo el día de hoy, oiga, los de ubican, ¿se acuerdan de la banda Renovación? Nuestros compas aquí.
0: Claro.
1: Sí. Muy buena banda además, una de las mejores bandas. Bueno, pues estos compas los asaltaron el día de ayer en la carretera. El día de ayer en la madrugada los asaltaron. A mis compas de la banda Renovación fueron víctimas de asalto mano armada mientras transitaban por las inmediaciones de Paracho, Michoacán. Al regresar de una presentación.
0: Es donde hacen las guitarras, ¿no?
1: En Paracho. En Paracho. Afortunadamente la oficina de la agrupación confirmó que todos los músicos se encuentran bien de salud y no se registraron personas lesionadas, siendo despojados únicamente de dinero en efectivo, que fue lo que les bajaron a los compis. Los dejaron sin varo, billete.
2: Tal vez lo de
1: marmaja,
2: la
1: bisvirul, búfalo verde. Dale. Me los encueraron de varo. Así que bueno, pues, y dicen que comparten esto para que tengan cuidado si transitan por las... De veras, qué despapalle.
0: Por cualquier país, carretera. ¿Verdad?
1: Sí, ya es un despapalle. Qué tristeza lo que tenemos ya de México.
0: Pero sí, mira, si vas en las carreteras de que te asustan, porque o se te aparecen
1: alguien caminando
0: o te roban, ¿no?
1: No, terrible, la verdad. Pues un abrazo a nuestros compas de la banda Renovación, que quedaron bien asustaditos ayer.
2: No, ¿cómo no?
1: Después de este asalto a mano armada. Y otro que anda bien asustado es Carin León.
2: Ah, caray, ¿por qué?
3: Oh, sí.
1: Ya se formalizó la demanda en contra de Carin León por su presentación fallida el jueves 10 de septiembre. Ya un grupo nutrido de fans, no sé nutrido a cuánto se refieran, pero están muy molestos. Hay una persona que está representando y que es vocera de este grupo que está demandando a Carin León, que exige reembolso de los boletos y una compensación amplia por los gastos de viaje, hospedajes y demás. En entrevista con el periodista Luis Alberto Medina Mariela, que es vocera de los fans de los demandantes, así se llama Mariela la vocera, dijo que entre los afectados hay personas que viajaron desde México, Perú, Chile, Argentina, dentro de Estados Unidos, de otras ciudades de Estados Unidos, para presenciar el esperado show del cantante que los dejó plantados.
0: Oye, compadre, estoy aquí investigando cuánta gente más o menos es la que está demandando.
1: Hey.
0: Y dice aquí que alrededor de entre 570 a 800 ¡Ala! Personas se han organizado en un grupo para evaluar y preparar una posible demanda colectiva contra Carin León.
1: Tómala,
0: acá decía preparando, ahí dicen que ya está.
1: Ya, ahí ya.
0: Y dice, esta acción legal surge tras la cancelación de su concierto previsto para el 10 de septiembre en The Sphere, Las Vegas. Los fanáticos afectados reclaman compensaciones por gastos, viaje, hospedaje y transporte, los cuales superaron en promedio a los 50 a 60 mil pesos por persona.
1: No. Ala, pues sí, la neta sí.
0: Entonces quiere decir que más o menos, sacando la cuenta de lo máximo, que es 800 personas por 60 mil pesos, le sale en 48 millones de pesos.
1: Órale, papá. Amo.
0: ¡Scooby-Doo, papá! 48 millones de pesos.
1: Qué rudo.
0: Entre 17, como casi 3 millones de dólares.
1: ¡Oh! La manga.
0: Pues sí, para que otra se piense, otro artista.
1: Le hubiera más convenido comprar un avión en ese momento y volar. Y se hubiera quedado con el avión también. Ah, pero bueno, pues así las cosas.
0: Y bueno, y que pues, ¿sabes qué, compadre? Lamentablemente, yo creo que lastimosamente tienen razón, ¿no? Porque los hicieron gastar
1: toda la razón del mundo, claro.
0: Y lo peor de todo esto es que si por ahí estos vatos lo logran, más personas
2: pero van a seguir.
1: Y es que a este lugar, a la esfera, digo, hay gente que se ha movido de todas partes del mundo para ver los shows. Digo, mi compadre Chaparro viajó de León a Guadalajara y de Guadalajara para Las Vegas.
2: ¿También iba al concierto?
1: Pero él fue a ver
0: a los Backstreet Boys.
1: A los Backstreet Boys, que ya llevan una cantidad de presentaciones impresionante y no ha fallado ni una.
2: Exacto.
1: Es más, no sale ni tarde, pal, con eso te digo.
0: Compadre, y ellos son como siete, no sé cuántos son. Ni uno ha fallado.
2: No, es compromiso ante la raza.
0: Todos llegan, ¿no? Híjole, qué lamentable.
1: Pues bueno, así las cosas. Oiga, y en otra nota del espectáculo que también traigo, porque ahora como que hubo bastantes. ¿Se acuerda usted de Heraclio Catarino?
2: Erasmo, perdón.
1: Heraclio. Heraclio Catarino. Este famoso cantante de la Academia, que fue famoso por su 21 éxito, La Manzanita versión Heraclio Catarino.
3: Qué rica está la manzana.
1: Súbele, mijo, súbele. Nunca más pasó nada.
2: Nada.
1: Pues, ¿qué creen? Que este compa se fue de vacaciones a Cancún.
2: Ajá.
1: El vato ya andaba y todo. ¡Ay, qué bonita la
3: ciudad! ¡La banana!
1: Ahora, no, pues, ¿cuál banana? Ni qué banana. Al vato se le ocurrió meterse a nadar.
2: Timón.
1: Bueno, no nadar, se le ocurrió meterse al mar.

0: esto iba acompañado de otro exacadémico, Raúl Sandoval y Toñita, otro
1: se juntó el éxito.
2: Seguro iban a dar un concierto, ¿no?
0: Se juntó el éxito ahí en Cancún. Y entonces, entre
2: Toñita, que decía, compadre, Toñita decía, Roñita, que andaba con el Yair, decía Toñita.
0: ¿Ah, sí?
2: Dije Toñita.
0: No, ¿qué más quisiera? No,
2: ya quisiera, la Toñita, ¿no?
0: No creo que haya caído tan bajo.
2: De esas pulgas no brincan en su potatoes. En su potatoes.
0: ¿Potatoes?
2: De esas pulgas no jumps en su potatoes.
0: Pues resulta que a este vato se les empezó a ahogar. Y dijo, se está ahogando este
1: cojo. ¡Venga, está la manzana!
0: ¡Qué cojo! Que me sacan al Heraclio Catarino.
1: ¡Qué rica!
2: El agua está muy salada. Ya me ando ahogando.
1: Aviéntame una soguita.
2: O un salvavidillas.
0: Ya se nos andaba yendo al Heraclio
2: Catarino. Y pidió un salvavidas y le dieron una pastillita, compadre. Un dulce. Deja sus salvavidas.
0: El momento quedó captado en imágenes que posteriormente fueron difundidas en redes sociales. Erasmo salió ileso y todo quedó en un fuerte susto para lo que queda de Heraclio Catarino después de este.
3: Catarino.
2: Ya, pobre vato, ya le paré todo mal. Nombre, ni el nombre, ni apellido, ni compañeros, nada, ni nada.
0: Oiga, y bueno, vamos a otra información. Esta es una información buena, creo yo. No sé qué tanto para los maestros, porque ahora sí que agarraron parejo y dijeron a todos: están prohibidos, señoras y señores, quedó aprobado. Están prohibidos los celulares en las escuelas a partir de casi ya.
2: Órale.
4: Sí, ya.
0: La prohibición de celulares incluye también, ¿a quién creen?
2: ¿A quién?
0: A los maestros.
2: Ah.
0: Amos, hijo de su quepa, dijo a todos. Oye, que nomás los alumnos. Todos. Todos los maestros.
2: Está bien, y las es que maestras. Vas a las aulas a estudiar.
4: Sí, sí. Sí, la verdad, sí. A mí nunca me tocó.
0: ¿Por qué a los maestros?
4: Porque también, ay, es que bueno, ahorita como están las cosas. Pero a mí nunca me tocó estar en la primaria, secundaria.
2: Sí, no.
4: Con el celular en la mano, jamás.
0: Qué triste.
4: Jamás.
0: ¿Esto solucionará algo o no?
2: En mí ni celulares había.
0: Sí, pero no había ni tabletas, ni celulares, ni nada.
2: Yo siento, compadre, que hay cosas que tienen que arreglar antes.
0: Que tienen más importancia que esto.
2: Sí, pero bueno.
0: A partir del 3 de noviembre se acabó celular en todas las escuelas del país.
2: Hablando de todos los grados.
0: ¿Todos los grados?
2: Ambos.
0: Y además, todo el personal docente también. Peluquín de orégano.
2: ¿Escuelas primaria y secundaria o también prepas y eso?
0: Todo.
4: ¿Todo?
0: No, yo creo que las prepas ya no. Primarias y secundarias del país.
2: Primarias.
0: Todas las escuelas primarias y secundarias del país.
2: Muebles.
0: Peluquín de orégano.
2: ¿Cómo?
0: Me. También me imagino que preescolar y kinder, ¿no?
2: Sí. Ya, los morros de preescolar yendo con celular.
1: Ni sabes.
2: Ni sabes.
4: ¿Neta?
0: No,
4: eso estaría triste, la verdad.
0: Hijo, no, se acabaron los celulares. Se acabaron los celulares.
2: Celulares.
0: Denme sus celulares. Pero oye, a ver, yo tengo una pregunta.
2: Pónganlos.
0: Si no les dejan darle un sopapo a los alumnos hoy en día,
2: les van a dejar que les quiten.
0: ¿Cómo les van a dejar que les quiten los celulares?
2: No, y aparte no pueden esculcar las mochilas, no.
0: O sea, letra muerta, pues, ¿esto o qué?
2: Compadre, si ahorita hubiera sido cuando te robaste el gancito, compadre, no te hubieran sacado tu mochila, no te lo hubieran podido esculcar.
4: Sí. No.
0: A mí luego me esculcaron, sacaron el gancito y me pusieron enfrente. Con una camisa de presidiario.
2: Con unas orejas de burro, ¿verdad, compadre?
0: ¡Delincuente soy! Gracias, Pedrito Fernández. De hecho, Pedrito la compuso para mí.
2: Exacto. Ajá.
0: Esa de delincuentes son por andarme robando yo mi
2: gancitos.
0: Gancitos.
2: Los gancitos.
0: Bueno, pues ahí está la nota para que usted, padre querido, educando y padre de familia, pues tenga cuidado y no se le vaya a ocurrir mandar al morro con celular a la escuela porque está prohibido. Está prohibido y bueno, pues está cañón. Y bueno, oiga, en otra nota que traigo, ¿qué onda? ¿Qué está pasando en nuestro mundo? Unos jugadores de un equipo amateur en Monterrey golpearon a un árbitro, le han puesto. Ni su mamá le pegó tanto a este árbitro.
2: Ni la vida lo golpeó tanto.
3: Ah, ¿sí hizo algo?
0: Hoy entre varios.
3: Y le pegaron la cabeza, una patada.
0: Lo patearon la cabeza. ¿Qué puede pasar por tu cabeza de pacotilla cuando golpeas a alguien tirado en el suelo? Que lo están golpeando los demás.
2: ¿Y tú por el calor del deporte? Llegas y...
0: No,
2: le puedes hacer una patada en la cabeza.
3: No puedes hacer eso, no.
0: O sea, lo puedes hasta matar,
2: claro, caray.
3: No le puedes pegar en la cabeza.
0: En la cabeza.
3: La cabeza.
0: Y hablas pichas. No, muy mal estos vatos. Parece ser que ya el árbitro levantó la denuncia.
3: Qué bueno.
0: Neta sí, porque qué onda con estos morros. Y yo me pregunto a los papás de estos vatos, de estos morrillos.
3: Que no estaban tan morrillos, ya eran...
0: Ya estaban
3: un 20 años.
2: Ya traen peluche en el estuche.
0: No, 20 no. Aquí están.
3: Sí, compadre.
0: Yo les he hecho unos...
3: Velos.
0: 16 años. No,
2: sí,
0: no
2: ya andan como 16, 17 los
0: 16,
2: morros.
0: 17 años. Yo no les he hecho ni...
2: Ni mayor
0: ni
2: 18,
0: edad son. Sí, no. No.
3: Bueno, ponte unos 18...
0: Muy, muy, muy lamentable.
2: Digo, no se justifica nada, ¿eh? O sea,
0: muy lamentable lo que pasó. Vergonzoso. Vergonzoso. Qué terrible cosa. Y por último, cierre con esta nota que también me impactó. Y espero que las autoridades hagan algo, caray, aquí en Jalisco nuevamente. Otra vez Guadalajara. Vecinos de la colonia El Sauz denunciaron a un sujeto en bicicleta que asaltó violentamente a una mujer de la tercera edad.
2: Hijo de...
0: Ahí está el video. La verdad, voy a postear el video con la intención de que van, vean al vato y lo ubiquen. Ahorita lo voy a postear ahí en mi red, en bola-oficial. El video lo posteo, insisto, con la intención de que podamos dar con la lacra maldita a este vato.
3: Ah, aquí está. Ah, no, es otra lacra.
1: Ahora.
2: No digo para el Sauz.
0: El don por robarle termina golpeando a una doñita que cae de maceta en el suelo.
3: No lo vas a compartir, compadre, para compartirlo.
0: Ah,
3: para
0: sí,
3: compartirlo nosotros.
2: Ah, con mucho gusto. No te pases.
0: No, la doña cayó muy feo,
2: sí,
0: ¿eh?
2: No,
0: aparte,
2: no,
0: se pudo haber dañado ahí.
3: Desnucado
0: o algo.
3: Hijo de su.
0: La neta, ojalá y lo agarren al vato. Porque sí se pasó de lanza.
3: La señora está grave.
0: Está grave, no me digas.
3: Sí, aquí nos dicen.
0: Oh.
3: Hijo, ¿qué significa RPTM?
0: Hijo de su
3: red. No, compadre, no diga.
2: Ah, es República Mexicana.
0: Un chiste. Hijo de su República Mexicana.
3: Pero la T.
2: Vamos a agregarle tantito.
3: República Tamaulipeca Mexicana.
2: Tabasqueña. Oye, mexicana.
0: La bonita cayó bien mal. La neta, sí. ¿Qué tal que fuera tu jefa?
2: No.
0: O tu abuela.
2: Te emperras, gacho.
3: Si a mí me da coraje, sí, imagínate, fuera un pariente mío.
0: No. Ojalá de verdad, de volada, agarren a este vato y lo entamben.
3: Ojalá, ahí te va, compadre. Ojalá primero lo agarre la autoridad antes de la sociedad.
0: Sí,
2: carnal.
3: Sí, le deseamos mucha suerte y que el vato primero lo agarre la autoridad.
0: Ubica a este idiota salvaje, a este perro, porque no me merece otro apelativo.
2: Sí, no.
0: La neta, desgraciado.

0: Van varias personas que nos dicen eso.
1: ¡Hala!
0: ¡Ey!
1: No, pues es que el vato también se anda pasando. Digo, no se merecen.
0: No se merecen nada. Pero
2: es que lo que decíamos, primero lo agarró la autoridad antes de que.
1: Sí. Sí, híjole. Y ojalá y la señora se mejore, la neta.
2: Sí, la neta. Que pobrecita, imagínate.
1: Doña. Pobre doña.
0: Oh, mira, ya están. Mandaron un.
1: Bueno. Ahí está.
0: Nos mandan la nota de Guardia Nocturna de.
1: ¿De ya la aprehensión o qué?
0: O sea, no, más bien de la agresión la persona.
1: Sí.
0: Híjole. Mira, sí. Y nos mandan el. Híjole, pues bueno.
1: Sí, terrible.
3: Qué gacho.
0: Sí, y sí va a ser esa. Sí va a ser porque ya varias personas nos dijeron. Nos dijeron lo mismo.
1: ¿En serio?
0: Sí. Lo mismo que acabamos de ver, compadre.
2: Que leímos y no pudimos decir.
0: Y lo que no podemos decir al aire o que nos restringimos el decir.
1: Sí, no.
0: Sí.
1: No motivemos tampoco ese tipo de cosas.
0: No, por eso les decía yo primero, ojalá lo agarre la autoridad y lo agarró la sociedad.
3: Pasó el clásico tres doritos después, ¿no?
0: Exactamente. Pues bueno. Así como yo cuando
1: hasta aquí
0: mi gol de la media.
1: La información. Chivas.
0: Tres doritos después, pum, pum.
3: Nos empatan.
0: Felicidades, señores y señores, a los que cumplan años el día de hoy. Hoy, martes 22 de septiembre, ¿ya?
2: ¿Ya?
0: ¿Ya, señores? ¿Ya? ¿Ya? ¿Qué les dije?
3: Ya acabó esto.
0: Ya acabaron. 265 días transcurridos, solamente 100 por transcurrir. 93 días para Navidad.
1: ¿Ciego? ¿Ya? ¿100? Ya pesta a ponche navideño.
0: Ah, yo me lo eché, compadre, perdón.
2: Y fue de la Navidad anterior.
3: Bastante añejado, bien añejado.
0: Lo estaba guardando desde la Navidad podrido. Anterior, Pau. Podrido,
2: esa barrica lo trae 3 años ahí guardando.
0: Para cuando faltaran 100 días.
3: Esa barrica ni en la maritana se encuentra. No.
0: Puro roble blanco.
2: Ni los cuervos la tienen, ¿eh?
3: Ni la Orendai la tiene.
0: Tipo Don July, mijos.
3: Oye, mi compa Javi Mata le quiere mandar un saludo a su doña, a Yaniva Orozco, que es su cumpleaños el día de hoy.
2: Compa,
3: a mi compa Javi, que fue el que nos mandó los lonches.
0: Ah, saludos.
3: Mi compa Javi le manda saludos y felicitaciones a su esposa Yaniva Orozco, que es su
0: pero
3: cumpleaños.
0: Pero pues Yaniva.
3: ¡Yaniva!
0: Ah, saludote, Yaniva, te mandamos un saludote.
3: Abrazo.
0: Y pues bueno, solamente 100 días por transcurrir el año.
3: ¡Senos!
0: ¡Ah, acá de voy! Hoy día es el Mauricio. Felicidades a todos los Mauricios.
2: ¿Mauricio?
0: A Mauricio. No, este no se llama Mauricio, Mauro.
3: ¿Sí, no,
0: Mauricio?
3: No.
1: Claro.
2: ¿Sí? Leopoldo Mauricio.
0: ¿Sí? Ah, sí. Oh, Mauricio, sí. Leopoldo. Mauricio Leopoldo se llama el perro ese.
3: El perro. Sí.
0: Hoy inicia otoño. Muchas felicidades a todos los otoños.
2: Otoño.
0: Y también inicia Libra.
4: Ah, yo.
1: Era del signo Libra.
4: Era del signo Libra.
1: Yo tenía un compa que le decían Jotoño.
0: No. Y otro que le decían Tontoño. Yo. No. Y bueno, muchas felicidades a todos los Mauricios. Y la frase, calendar, frase es.
1: Es.
0: Cuando uno toma cualquier cosa de la naturaleza,
1: ¡pues toma!
0: Se da cuenta de que está agarrada del resto del mundo.
1: Ah, caray.
0: Cuando uno toma cualquier cosa de la naturaleza, se da cuenta que está agarrada del resto del mundo. Lo dijo John Muir.
3: El bebecín se toma hasta la molestia. El fin de semana lo hubieran visto.
0: Sí. Y está agarrado. Hoy les voy a hablar del Día Mundial de la Paz, que fue ayer. En 1980.
3: Ayer.
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0: Bien, muy bien, son las 8:30 de la mañana, 8:30. Oigan, un agregado más ahí a algunas de las notas que estuvimos dando. Se dice, y esto lo quiero hacer con toda la precaución del mundo, hay un huracán que es el huracán Polo, que se encuentra en estos momentos en la zona del Pacífico. Este huracán, ayer por la noche, alcanzó ya categoría 5. Es lo que estaban informando en el noticiario hoy en la mañana. Entonces, ayer también el gobernador Pablo Lemus mandó un mensaje para que tengan mucho cuidado en las costas de Jalisco por las posibles afectaciones que pueda haber de este huracán. Insisto que es categoría 5. Ojo, tampoco se trata de alarmarnos a lo tonto, ¿no? Pero sí tomar todas las precauciones debidas. Y aprovechando que la mejor de Guadalajara transmite allá en la mejor de Puerto Vallarta, nuestros carnalitos de Puerto Vallarta que tanto queremos, Ayulita, Nayarit, hay un pedazo de Nayarit, pues que tengan mucho cuidado, caray, para que no se vayan a ver afectados en sus bienes y en sus personas, ¿verdad? Tratar de cuidar más. Y bueno, pues según dicen ya, este huracán ayer alcanzó categoría 5 ya.
1: Oh, les mandamos un saludote a... ¿Sí? A toda la gente.
0: Está rudo.
1: Pero sí va a pegar acá en...
0: Es lo que está diciendo el gobernador Pablo Lemus y el comandante Sergio Ramírez. Advierten sobre la intensificación del huracán y piden extremar precauciones, ubicar refugios y consultar actualizaciones en fuentes oficiales sobre este huracán, que ya, insisto, hoy por la mañana, por lo menos en Televisa, estaban diciendo que ya era categoría 5.
1: Sí, yo había escuchado que iba, pero más un poquito para abajo, para las costas de Guerrero y por allá, esa onda. Pero no sé, a lo mejor, si está diciendo el gober que extremen precauciones, pues seguramente va a haber alguna estela o algo así para
0: pues
1: este lado.
0: Pues está ahí como medio complicado el asunto.
1: Sí, entonces, pues les mandamos un saludo, un abrazo a nuestros... A nuestros amigos, compañeros y hermanos de allá de Puerto Vallarta y toda esa zona, les mandamos un saludote.
0: Bueno, pues vámonos al tema del día de hoy, que yes.
1: Yes. Vamos a hablar el respeto a nuestros mayores.
0: Fíjate nomás.
2: Ya le ganaron.
1: Sí.
0: No, ya. ¿Se acabó o qué?
1: Sí, es que...
2: Temazo el día de hoy, ¿eh?
1: Sí, porque estamos viendo...
2: Temazo? No, temazo.
0: Ah, temazo.
2: No.
1: Estamos viendo lo del el señor este, el vato este que le pegó a una...
2: Sí, por
1: el robó a una persona mayor. Que yo creo que, digo, el robo está mal siempre, ¿no? A quien sea, pero a como el vato... La señora ni le estaba haciendo nada, pues, ¿no? Es una persona mayor, ¿qué le pudo hacer? Vi el video, mandaron el video, compadre.
0: Sí, está bien rudo.
1: Y sí, mandaron el video del robo. Y pues bueno, es que el vato se pasó con la señora.
0: Sí, pero. Pues.
1: Pero también, cada vez es menos el respeto hasta los padres, ¿no? ¿Cuántas veces hemos visto que papás son violentados por sus hijos?
2: Sí, sí, sí.
1: Golpeados por
2: sus hijos. Y por morritos, ¿eh? Imagínate cuando crezcan esos morros.
1: Sí, desde ahí va, pues, ¿no? Desde ahí va.
2: Sí.
1: Desde ahí va la educación, desde ahí va el respeto y desde ahí va, pues, el que les permites a los morros, ¿no?
0: Cada vez nos hemos vuelto más permisivos, ¿no?
1: Sí.
0: O sea, antes, ¿qué esperanzas que un morro le faltara? Tú veías un don y le tenías respeto.
2: Claro.
0: Porque tus padres te habían enseñado el respeto a los mayores.
2: Y a veces ni conocías a la persona, pero le tenías el respeto.
0: Siempre, ¿no?
2: Sí,
0: no,
2: sí,
0: no,
2: sí,
0: no.
2: Señor.
0: Tú, cuando te dirigías con una persona mayor,
2: oiga,
0: era con respeto. Señor, sí, oiga, señor. Disculpe, con permiso, etcétera, etcétera, etcétera. Y esto ya no pasa. No dejamos que hemos dejado que nuestros hijos empiecen a faltarle el respeto a cualquier persona. Y hasta justificamos que esto ocurra y eso de ahí ya...
3: Oye, bolita, no te vayas tan lejos. Hoy los morros, y me incluyo porque los morros no le hablan de usted a su papá.
2: ¿No?
3: Ey. O sea, le hablan de tú, sí. ¿No?
2: Antes los papás no te permitían eso,
3: ¿no?
2: ¿Eh?
3: No.
1: ¿Tú le hablabas de tú a tu papá?
2: Yo soy tu padre.
3: No, la neta no.
1: ¿A tu mamá le hablas de tú?
3: No.
1: Ah, yo tampoco.
3: Digo, tenía un respeto hacia ellos y nunca me pasé de lanza ni nada, pero no le hablaba de usted, la neta no. a mis abuelos, a mis tíos, además, a los demás sí, pero no sé, a lo mejor era demasiada como confianza que había, pero faltarle el respeto de otra forma, no, la neta no.
0: Ajá, a mí sí. Mi papá sí le hablaba de tú.
2: Oiga, sí, yo también.
0: Oiga,
2: sí.
0: Pero no dices. Sí. Pero siempre con mucho respeto.
3: Claro, claro.
0: En el único momento que nos permitíamos faltarnos al respeto, padre, hijo, hijo, padre, eran los partidos de fútbol ahí en el Montenegro. Ahí sí nos ofendíamos. Sí, ahí sí, pero estaba debidamente acordado. Aquí en el partido, dale.
3: ¡Cállese, viejo guango!
0: La neta, y no.
1: ¡Muévete, bote de asqueroso! ¡Bote de saben qué!
0: La neta. Sí. Una vez un tío mío me puso un regañadón. Oye, hijo. A ver, ya está hablado con mi jefe. Aquí en el partido no somos. Ahora sí que como la película de ¿cómo se llamaba esta película?
1: La Oveja Negra.
0: La Oveja Negra. Aquí no soy su padre, aquí soy su entrenador, hijo. O sea, hablábamos todo el tiempo así, pues. Pero nada más. Ya, fuera de la cancha era un respeto total. Total sí. Y completo.
1: Sí, qué esperanzas de. Si el papá. Bueno, al menos yo, si mi papá decía así.
2: Era así.
1: Era sí, así. Y si él estaba platicando algo con alguien. Así, ¿y qué esperanzas que yo le fuera a decir?
2: Ah, no.
1: Papá, así no fue.
2: Usted no se meta en la plática de adultos.
3: Soplamocos, ¿no? Un revés.
1: Así, no me estés contradiciendo.
0: Pierrotazo al pecho.
1: A mí me dice, no me estés contradiciendo.
3: Ahí te va. Una vez yo de morro me mandaron a la tienda con mi hermana Marlene, y en el camino, estábamos morro, yo pienso que tenía yo como unos 11 años, ¿no? Y en el camino se me ocurre decirle a mi hermana, fíjate la grosería que le dije, ah, ching, ¿no? De Ado, ¿no? Así, porque no sé qué me iba haciendo. Ah, le voy a decir a mi papá que dijiste esa palabra. Pues llegando a la casa, mi jefe acaba de llegar de trabajar, mi jefe albañil, mano curtida.
2: Ay, ay, ay. Me traía 2 kilos de cemento.
3: Sí, mano de hierro, forjada. El manos de concreto, le decían.
1: No, y lo peor de todo, no, completas. Manos de concreto. No.
3: Perro.
1: Perdón. En eso sí rogabas que hubiera tenido 3 dedos. Sí,
3: mano cayuda. Sí. Néstor me dijo, chin, no sé qué. A ver, ven para acá. No, pues mi jefe estaba sentado en la cama y me pongo enfrente. Acércate más. No, pues me da con los nudillos de su mano en mi mero trompo. Tracas. Y la neta es que mi jefe sí me sangró la nariz, pues, ¿no? Ajá. Fue la última vez que se me ocurrió decir una grosería. Obviamente ni con mis jefes ni que mis hermanos escucharan, porque aprendí ese día. Ya de más viejo, pues ya era mayor edad, ya podía decir, ¿no? Pero de morro jamás volví a decir una grosería enfrente de él.
1: Sí, claro.
3: Así aprendí, ¿no? Bien o mal, no sé, pero de que aprendí.
1: Sí, y ahora, pues.
0: Hasta dice por aquí, miedo, ¿no? Dice.
3: Por miedo, sí.
1: Dice, para rápido, el respeto a los mayores en las nuevas generaciones se acabó. Ya los jóvenes le hablan de tú a quien sea, tíos, padres, abuelos, a quien sea le hablan de tú.
3: Sí.
1: Sí, y antes, pues bueno, el respeto, como les platicaba que mi papá era así, no te metas en las pláticas de los adultos, respeta a tus mayores, no me contradigas ni digas así, cosas así.
2: Sí, o sea.
1: Sí, no, está
2: era muy diferente, cañón. Claro.
0: Ah, que ver con ahorita los morros.
2: Ahorita los morros pueden ser un berrinche porque no compraste el huevito chopecha.
1: Sí,
2: la neta.
1: Y antes, sí. Fíjate, a ver, compadre. Imagínate la situación. No sé si todavía al bebecín le tocó a Nex. Imagínate que un día vas a la escuela y no hiciste la tarea. Y le hablan a tu papá o a tu mamá o a quien sea. Les hablan porque no hiciste la tarea. ¿Qué dice tu papá, compadre?
0: No, pues te ponen como.
1: Como chancla.
3: Ahí mismo te ponían,
2: sí,
3: ahí mismo.
2: Sí, sí.
3: O sea, sí, ahí mismo te ponían ahí la.
2: Una vez fueron por reportes ahí a la secundaria. No, así me fue, pa.
1: Sí.
2: Porque sí traía acá machín de reportes. Yo también
0: parecía gerente a firmar.
1: De hecho. Oiga, ¿qué vine a firmar reportes o vine a pedir un préstamo hipotecario?
0: Estas son las nóminas de mi trabajo, ¿qué?
1: Y ahora van. Los papás a la escuela, y que no me van a dejar mentir aquí. Los papás van a la escuela y, oiga, es que su hijo no lleva tantos días sin hacer la tarea. Ay, maestra, es que todo eso es culpa mía.
3: Sí.
1: Culpa mía, es responsabilidad del morro hacer la tarea.
2: Desde ahí estamos mal.
3: Claro.
1: Es que no me he puesto a hacer la tarea. A ver. ¿La tarea de quién es?
3: El morro de usted.
1: Claro. Sí. Ponte a hacer tu tarea. Es lo que tienen que decir.
3: El morro debe saber que llegando de la escuela o no llegando a tales horas tiene que hacer la tarea sí o sí, ¿no?
1: Claro, tienes que llegar al otro día con tu tarea hecha.
3: Exactamente.
1: Es así de fácil, ¿no? Pero bueno, ahí les van unos audios.
4: ¡Qué raya! Aquí nada más, la mejor FM. No, el respeto, la neta, de los morros de hoy en día se ha perdido. A los morros de hoy en día les vale todo. No, yo me acuerdo cuando estaba morrillo, hacía una daguita bien leve, bien, o sea, lo más insignificante que te imagines. Y ya nomás volteaba con mi jefe y ya me estaba volteando a ver así con una mirada de...
2: ¡Los ojos!
4: Vas a ver llegando a la
1: es
4: casa.
1: ¡Es más!
4: No, yo estaba bien asustado todo el día con eso. Hoy en día, la neta, a los chavos les vale. ¡Ahí estamos! ¡Saluda, raza!
0: Oye, ya no digamos una falta de... O sea... Una miradilla mal puesta, te volteaba en el hocico.
2: A mí no me ande torciendo los ojos, o quién que se los tuerza de veras.
1: Ese te lo voy a torcer de veras. Yo hay veces que llegaba y pues pasaba algo y estaba morro y que llorabas, ¿no? Así, ay, es que me hicieron. Mira, Alejandro, cállate, te voy a dar motivos de veras para que llores. Ahorita vas a ver, ¿quieres llorar?
0: Y tu mamá
1: ¿quieres
0: no
1: llorar?
0: Va a estar hablando,
1: ¿cuál? Sí, así era mi mamá, sí, sí, sí. ¿Quieres llorar? Ahorita te voy a dar motivos para que llores.
2: ¿Y se te quitaba el llanto?
1: Se te quitaba
2: automáticamente.
1: En ese ratito.
3: Vamos. Oye, sí, y sí. Te aplicaban la golpiza silábica, ¿no? Te dije que no lo hiciesen. Y si la frase era muy extensa, pues olvídate, ¿no?
2: No. Tú de rojo viendo.
1: Y si te aventabas un paracaricutirimico.
0: No, aguanten.
5: O si llevaba acento la palabra.
3: Sí. Me equivoqué, eres drújula. Y de otra vez lo repetía.
1: Tarea. Tres, vámonos ya. Ahí va, ahí les va otro.
6: Buenos días, aquí nomás la mejor FM 95.5. Para opinar del tema, respeto hacia los mayores. Yo siento que ahorita se da más eso porque no ponen límites los papás y son muy permisivos. Entonces siento que el niño como que se sube de poder y empiezan a hacer lo que quieren, faltan al respeto. En los años de antes, con la pura mirada que se te quedaban viendo tus papás, era como de ya te aplacas y te aplacabas. No, ahora, como comentan ustedes, los niños esperan a los papás y hacen un drama y... Por no regañarlo o que no lo dañen psicológicamente, como se dice ahora, generaciones de papel, terminan y son un caos los niños. Saludos, que estén muy bien.
1: Ahora, ¿los niños son o los niños los dejamos hacer?
0: No, los niños los dejamos
3: hacer. Los dejamos
1: hacer.
3: Sí,
1: los niños los dejamos hacer así. Claro. ¿Estamos de acuerdo? O sea, no es que los niños nazcan, es que ahora ya nacen diferentes, no, los niños nacen igual.
2: Reprender al final a un morro no tiene que ser siempre una nalgadilla, un golpecillo, puede ser castigarlo con algo, carnal.
1: Claro.
2: O sea, desde ahí estamos hablando de castígalo. A ver, no llegas y me juegas videojuegos, no me llegas, o sea, ese tipo de cosas.
3: Sí, también el hecho de que tú como morro te daban tus guamisas tampoco significa que debes de guamear a tus morros por todo lo que hagan,
2: ¿no?
3: Pero como dice el vecino, un buen castigo es algo que le duela para que el morro sepa que está haciendo mal, ¿no? Y que todo lo que haga va a tener una consecuencia.
1: Cumplírselo.
3: Y cumplírselo, claro.
0: Y cuando se merece el soplamocos, pues dale.
2: También,
3: sí,
2: claro.
3: Sí,
0: pues, sí. Qué mejor que tú le pongas unas buenas nalgadas
2: a que pase.
0: A que luego la vida, luego, digo, ya acabamos de ver un video que nos mandaron.
2: Muy fuerte.
0: Imagínate, ese don le hubieran enseñado a respetar y lo hubieran enseñado a no robar. Exacto. Pues le hubieran ahorrado esta mega. Que digo, de ser cierto, wow. Estoy impresionado.
1: Sí, no. Y es que lo único que dicen que es los castigos que no le pongas a tus hijos, la vida se los va a poner.
2: De acuerdo.
1: No hay más, ¿eh?
2: Sí, se va a enfrentar tarde o temprano a la realidad,
1: claro.
2: Y ahí va a ser donde, caray.
1: Sí, y el que y no haga la tarea cuando llegue al trabajo y que no hizo las cosas, no pueda poder ir la mamá a decir, ay, es que fue mi culpa. No, responsabilidades son responsabilidades. Y desde morros están. Pero bueno, vamos a ir a la rola y regresamos. Señores y señores, esto es La Parada
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0: Muy bien, son las 8:59. 8:59, estamos de retorno en la Parada Morning Show. Y bueno, continuamos con el tema del día de hoy. Bebe Ruin, los valores. Ojalá y te abrieran el micrófono.
1: Ahí está, ahora sí. Oye, los valores que de repente, pues inculcaban los jefes de antes, ¿no? No sé por qué se está perdiendo esta bonita tradición de, ¿sí?, poner a los morros en cintura de digo, también, no sé, como antes los jefes eran duros. Pero lo que sí se me hace chido de estas nuevas generaciones es de que ya puedes decir te quiero, te amo, ¿no? Los morritos desde chiquitos.
0: Sí.
1: Ah, su mancha. Es que estamos calando una cosa ahorita aquí. Ah, no. Perdón. Bueno, perdón. Se siente bien curazo.
2: Está bien, perra. Ah, te cansa la mano bien chido. Y no estamos hablando de cosas que ustedes piensan, pues, pero bueno. Sí, vamos a hablar, estamos hablando de los respeto, el respeto a los mayores. Y tenemos muchos, pero muchos audios que les queremos poner. Ahí les va.
3: A ver. ¿Qué onda, gordos? ¿Qué onda? Buenos días. Y el cervecín. El respeto sí es muy importante. Y no nomás en los viejitos, en todas las edades. Pero hay personas que no se lo merecen. Por ejemplo, no sé si vieron el video de una viejita que le reclama a un repartidor, que hasta le dice: te dije que atrás de la tortillería, no aquí, estás estúpido. Y la señora empieza a decirle y a decirle y a decirle, hasta que le quita el celular y se lo lleva. Entonces, ese tipo de personas dices, pues como que no se merece un respeto, ¿no? Pero bueno, a esa señora le fue como en feria porque después tuvo que pedir permiso. Pero sí, el respeto es muy importante en todas las edades, y más ser conscientes de las necesidades que tienen las personas mayores. Pero, como en los casos que les dije, ahí no aplica. Saludos, gordos.
1: Saludos, carnal.
2: Ahí está, ahí les va otra vez.
0: A ver.
2: Ahí va.
4: No sé si aquí nomás la mejor para opinar del tema. Pues sí, aparte de agresiones físicas a los adultos mayores, es muy común de que los adultos mayores regularmente estén abandonados en sus casas, que los vayan a abandonar a un asilo. Pues yo creo que eso también entra dentro de la violencia, el olvido, el abandono. Eso sí está cruel. Saludos aquí nomás.
0: Bueno, sí, también, ¿no? Yo creo que
2: olvidarlos ahí está
0: olvidarlos,
2: más gacho, sí. Pues, ¿no?
0: Sí.
2: Ahí va. Ahí les va otro día.
4: Aquí nomás la mejor FM 95.5, opinando del tema.
5: Aquí el partido.
4: Antes, nuestros valores eran que cuando llegaba la visita, sean abuelos, se les besaba la mano. Ese es otro punto.
2: Oh,
4: que ahorita
2: sí,
4: ya no,
2: carnal.
4: Ya no existe eso.
2: Oh, sí.
4: Se hablaba de usted. Entonces, para fumar, yo que fumé, ¿qué esperanzas que fumara delante de mi papá? A esconderme.
2: Oh, sí.
4: Una cerveza a escondidas de los papás. Y ahorita, Sagrado Corazón, salen a golpes todos. Saludos para todos los que andamos en las plataformas. Buen día.
1: Buen día, carnalito. Chido.
2: Sí, antes ni hablarle fuerte ni feo a tu papá.
1: No,
2: ahora
1: olvídate.
2: Me doy cuenta de personas que golpean a sus papás.
1: ¿En qué momento estamos llegando a esa situación?
2: Claro. Está bien, cañón. Bien, cañón. Dice, un saludo para Alan Mauricio, de 3 años, que no quiere ir a la escuela, al preescolar. El Alan ya manda, ya dice que cuando va a la escuela y cuando no. No manches.
1: No, Alan, ve a la escuela para que no termines como uno.
2: No, yo sí fui a la escuela.
1: No, yo también.
2: No, no pasé, pero fui.
6: Buenos días, mi trío de transvestis. Aquí nomás la...
2: Vámonos, caray.
6: Hablando de respeto, yo recuerdo que cuando uno era pequeño, no te podías meter en la plática de los mayores, más tratándose de los abuelos, en plática de los adultos, pues no te podías meter porque así te iba. Y otra de las cosas, si veías un adulto mayor caminando por la banqueta, por la acera, se bajaba uno y sí, para que pasara el adulto, ¿verdad?
0: Es correcto.
6: Saludos al Borrego Real, allá para Tzatlán.
1: No te vayas tan lejos. Borrego saludar Real a las personas mayores. Un buenos días, ¿cómo está?
0: Ahora ya saludas.
1: Ajá.
0: Hay gente que ni te contesta el saludo.
1: Sí, caray. Sí.
7: Ajá. Voy a pasar aquí afuera.
1: Ah, a ver. ¿Contigo?
7: Sí, ahorita venía saliendo del baño y una compañera llegó a checar. Y si no le digo yo buenos días,
0: sí,
7: como si no me hubiera visto.
0: No manches.
2: Yo en la calle...
0: No, yo he saludado gente, haz de cuenta.
2: Uf.
0: Que sube en un elevador, buenos días. No te contestan el saludo.
2: Es que, compadre, yo sí soy bien raro, pues, para eso. Llego, por ejemplo, a una tienda y digo, buenas tardes. Y no me contestan. Ya nada más digo, buenas tardes. Y ya voltean. Buenas tardes.
1: Ah, pero también como forzar el saludo. Que
2: oh, bebé, mucho se llama educación.
1: Sí, no, eso es educación, pero.
2: Se llama educación.
1: Si no te lo dan,
2: no tienen, pues vamos a.
1: Abrigos,
2: yo sí necesito que me regrese el saludo que te estoy dando. Así, oye, no manches.
5: Fíjate que mi morro así se hacía, ¿eh? También de que le hablaban, y Pavel, en la calle, y morro es bien serio, y Pavel, y no contestaba, y él, yo sí le aplicaba el zapecillo, y, están hablando, contesta. ¿No? O sea, un zapecillo moderado, pues, tampoco lo sapeó por todo.
2: Pero, un zapecillo con un bat.
5: Con un bat.
2: no es cierto.
5: Pero sí, te
2: así, están, porque si no,
5: están hablando, carnal, saludos.
8: Los dejas todos mal como a Sermen. Sí.
2: Eso también fue un zapecillo.
8: ¿Y qué va?
2: Fue un zapecillo, pero con un polín de 4 pulgadas.
5: Ah, sí, lo mataron unos cholos.
2: Los mandaron a negros 2 días.
8: Ya no quedó bien.
2: 4 pulgadas, imagínate.
8: De ahí su gusto por los picones.
2: Y de ahí vámonos todos, ¿ah? ¿Eh?
9: Uruapan, unos picones buenísimos allá.
2: Dice, mi hija tiene bien sabido que a todos se les habla de usted. Tanto a mí como a sus abuelitos, a todos se les habla de usted. Cuando se llega a una casa, por más confianza que se tenga con la persona, se les habla de usted y se pide permiso para todo, para entrar al baño y para todo. Porque a mí me enseñaron que cuando está bien educado, donde sea entra. Y también en pláticas que no la... en plática que no la nombre, la... No es la plática de ella. Ah, plática que no la nombre, no es plática de
5: ni
2: ella.
5: Ni se meta, ni respingue.
2: Sí. Vamos por las líneas telefónicas, sí. Next.
5: La 5.
2: Bueno. Bueno.
5: Colgo.
2: Vendía muchachos, aquí no me la mejor. Mis papás, con la pura mirada, nos decían todo. Sí, sí. Te aventaban una miradita. Ay, no, que sabías que cuando llegaras a tu casa, te iban a poner una buena. ¿Sí o no?
5: Bebe de sin.
2: ¿Qué pasó, compadre? No estamos trabajando.
8: Ah, caray, ¿se fue?
2: Manolo. No estamos trabajando. Manolo. Anda malo, Manolo.
9: ¿Qué pasó, papá? ¡La pata! ¡La pata!
5: ¡Chique mami!
2: ¿Un besito qué? Un besito perruchón.
5: Tómale un besito perruchón, mami.
2: Buenos días, aquí no me la mejor. Lo que pasa es... y es la pura verdad, la generación de hierro se nos está acabando. Ya no hay respeto por nada. Así nuestros mayores, los que se nos olvida que ellos nos enseñaron los valores que tenemos. Saludos de tu compa, el prensado. Saludos, mi prensado.
8: Prensader.
2: Ahora sí tenemos la llamadita. Ah, bueno.
10: Buenos días, aquí nomás la mejor 95.5.
8: Eso, ¿quién habla?
10: Chuy.
2: ¿Me estás albureando o qué?
5: Chuy.
10: ¿Qué pasó? Un saludo con todo respeto para Bolita.
8: Saludos, carnalito.
5: Mándoselo.
8: Gracias.
5: Mándoselo sin respeto, hombre. No pasa nada.
8: Saludos, mi Chuy. Saludos.
10: Para opinar del tema.
8: A ver, venga.
10: Pues yo pienso que el respeto a los mayores se ha perdido porque pues a veces los papás ya no inculcamos como que si ves una persona mayor, respétala a pesar de como sea, pues.
8: Claro.
10: Ahí es donde también, porque yo me acuerdo que antes hasta en la escuela hasta los maestros te decían, tienes que respetar a tus mayores, y ahora pues ya no lo dicen.
2: Sí, claro. De acuerdo. No, porque ahora si les dicen algo así, pues ya pueden meterse problemas con los papás y todo eso. Yo creo que una de las partes también importantes que se han perdido es la autoridad de los maestros y en las escuelas, y que a partir de ahí ya no hay tanto respeto.
8: Sí, ajá.
2: Ya no hay respeto ni para los papás, porque queriendo y no, los maestros en las escuelas también te educaban, compadre. Y ahora ya pues...
8: Ya cuando no le estás dejando, digo, tu morro se la pasa... una gran parte del día en la escuela. Sí. Y si a la persona que se lo estás encargando, que es responsable de su cuidado y de su momento de educación, no le das esa confianza de poderle enseñar respeto, pues ¿cómo?
2: Claro.
8: ¿No? Está cañón.
10: Es que lo malo, ¿sabes cuál es? De que yo tengo una niña en sexto de primaria ahorita ya. Y acaba de empezar las clases apenas 4 semanas.
8: Ajá.
10: Y ahorita ya van 5 veces que no hay clases.
8: ¿Ah?
2: No, bueno.
10: Y el día que hubo clases, que la maestra se la pasó todo el día en la dirección, entonces...
2: Pónganse a trabajar.
5: El bebecín en camino, haga de cuenta.
8: Escuela de gobierno.
2: Ver, ¿qué pasó? El bebecín que anda manoleando.
1: No, fui a grabar un comercial.
8: Ya empezamos.
10: Del bebecino van a estar hablando.
1: ¿Del bebecino? Ah, caray, yo soy.
2: Hermano, muchas gracias.
10: Gracias, un saludo para todos. Y a ver si ahí pueden poner una rolita. La del
0: ¿cuál?
10: Pezuña González, por favor.
0: ¿Cuál? ¿Cuál?
10: La del Pezuña González.
0: Papá, perdón.
5: ¿Cómo
0: usted?
5: Lo pidió la gente. ¿Cómo
0: está pidiendo?
5: La gente
0: está pidiendo.
1: ¡Salud, hijo!
10: ¡Que estén bien todos!
0: ¡Gracias!
2: ¡Saludos, papá! Van a pedir el corrido de los tres dedos, a ver.
5: Estos eran
0: los tres dedos de Dios que venían de Ocotán.
5: Que venían de Ocotán.
2: Buenos días. En mi opinión personal, los papás tenemos mucho que ver con la educación y el respeto. No, pues yo creo que no mucho. Todo que ver con la educación de respeto, ya que con la educación comprensiva se ha perdido mucho la autoridad. Los hemos vuelto a ellos, los padres, al pedirles permiso a los hijos para cualquier cosa. Y debe de ser al revés. Saludos y saquen los boletos.
0: Saquen los boletos. Saquen.
2: Otra llamadita, Nex, échale.
0: Saquen.
1: Bueno. Bueno.
11: Buenos días, jóvenes.
1: Buenos días. ¿Quién habla?
11: Bolita.
0: ¿Qué onda, barrio?
11: Nex.
5: Ey.
11: Bebé de Boa.
1: ¿Qué onda, mijo?
2: ¿Qué rollo, mi rey?
1: ¿Qué rollo, papi?
11: Chavos, no quiero hablar para opinar del tema. Solamente quiero pedirle una labor social.
0: Adelante, claro, adelante.
11: Tengo un cuñado que está necesitando urgentemente sangre.
0: Ok.
11: En el Instituto Jalisciense de Cancerología.
0: Ah, caray.
11: Para... El paciente se llama Juan José Álvarez Magdaleno.
2: Juan José Álvarez Magdaleno. Magdaleno. Importante, anótelo. Juan José Álvarez Magdaleno.
0: Magdaleno.
11: Tiene cáncer y necesita urgentemente donadores. Ajá. Cuatro donadores.
0: Cuatro donadores, de cualquier tipo de sangre.
11: De cualquier tipo de sangre.
0: Okay.
11: Él está en el piso 3, cama H108.
1: Otra vez, repítelo, pa. Ajá.
2: Piso 3, cama H, ¿qué?
11: 108.
2: 108. H108.
0: En el Instituto de Cancerología, ¿verdad?
2: Ajá.
11: Sí, yo sé que ustedes nos escuchan mucha gente y gracias. Desde donde les he intentado marcar y no había entrado la llamada.
0: Oh, caray.
11: Entonces, me atrevo pues a llamarlas a ustedes porque ustedes, pues yo sé que los escucha mucha gente.
2: Gracias, muchas gracias.
11: Si nos pueden hacer el favor, los donadores que puedan, se los agradeceríamos de todo corazón.
1: Muchas gracias,
0: mi hermano. Claro que sí.
2: Si puedes,
1: tener suerte.
2: Si puedes, mándame un mensajito, mi hermano, para poderlo decir al ratito otra vez. O yo si hay alguien que tenga
0: ahí por el WhatsApp.
11: Puerto Vallarta. Uh-huh. Y yo acá también estamos buscando donadores.
2: Okay.
11: Entonces, la verdad, si pueden, se los agradecería de todo. Se los agradeceríamos de todo corazón.
1: Vas a ver que sí, carnal. Vamos a tener mucha suerte y van a salir los donadores, ¿va?
2: Primero Dios, mi hermano.
11: Ok, Bolita.
0: ¿Qué onda, barrio?
2: Dime. Cómete mi mantecada, puerco. No era de peso.
11: Para todos ustedes.
2: Gracias.
0: Gracias. Muchas gracias.
5: ¿Qué onda, mijo?
11: Yo

0: Gracias.
1: Gracias, no, hermano.
2: Gracias a ti, carnal. Gracias, carnal.
1: Abrazote, mi hermano.
3: Muchas gracias. Que tengan un bello y hermoso día.
1: Igualmente. Gracias. Gracias.
2: Bye.
1: Dice, buenos días, para opinar, yo ahorita ya no hay respeto de nada. La verdad, a mí mis papás me educaron siempre a dar las gracias, a respetar a los mayores, a no meterse u opinar en las pláticas de los mayores. Con una sola mirada nos decían todos. Saludos, bendiciones y un fuerte abrazo. Alex, te amo con todo mi corazón. Ah, eso no lo decía, pero... está bien chido, ¿no? Está bien, perro. Sí, bueno, vamos a la rola y regresamos. Esta es La Parada.
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0: Vámonos, señoras y señores, nos vemos la mañana con 33 minutos aquí nomás en la mejor FM 95.5. Nos vamos por el bando del Alex. Llega nada más y nada menos que Camilo Sexto. Según mi compadre, su hijo es el que tuvo problemas, ¿eh? Según mi compadre. Oye, venía bien seguro el vato, ¿te acuerdas?
1: Regañando gente, ¿no?
0: Regañándole. No, bueno.
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0: Qué buena rola.
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0: se llama

0: FM Globo.
1: Bueno, más que buena.
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3: Y bueno, pues vamos a seguir por ese mismo tono.
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3: por el bando de sus hermanos.

0: 11.5, bueno.
1: Bueno, bueno. Camilo es esto, Camilo es esto.
0: José, José.
2: Por las dos.
0: ¡Las dos, cámara!
1: Es lo mejor que nos puede pasar que ganen las dos.
3: Sí, mande. Que ganen las dos.
2: ¡Alex!
1: ¡Mande!
2: ¿Sabes cómo
1: se
2: llama la mamá de Camilo
1: Sesto? ¡Sí sé! ¡Sí sé! ¡Chido, mi hermano!
3: ¡Vamos, carnal!
1: ¡No lo voy a decir al aire! ¡No, no, no! ¡Vámonos a ponerse! ¡Bueno! ¿Por quién vota? ¿Por las dos?
0: ¡Por José, José!
1: ¡Por las dos! ¡Por las dos, papá!
0: ¡Papá, José, José!
2: Nos vamos por el
1: chip, papá. ¡Sí, señor! ¡Hola, dos, señores y señores! ¡Ganando!
3: No, dijo José,
1: las
3: José.
1: Dos canciones José, el día José. De hoy.
3: Dijo José,
1: ganando.
3: José.
1: ¡Ganando!
3: Yo escuché claramente.
1: Sí, José, ¿tú escuchaste José. Las dos, Alex?
4: Yo escuché claramente que las dos.
1: ¡Ah, vámonos, perro! Esta. Es el juez. Dos. Y dijo las dos. Y el juez tiene la razón siempre.
3: Híjole. ¡Vámonos! Ah, bueno, bueno. Hagan lo que quieran. Ah, bueno,
4: Y síguele y nomás uno.
1: Síguele y te quito la
4: tuya.
1: Oh,
4: ¡qué

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0: 9:45.
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0: Marta González.
1: Abrazo.
0: Te anda buscando novio.
1: Ahí sigue el refri.
0: Se anda regresando. Es más.
2: ¡Vámonos! Incrementamos la oferta, refri y estufa.
0: ¿Tú pones la estufa, compadre?
2: Yo pongo la estufa.
0: ¡Vámonos!
1: Yo el horno. Ahí está. Ahí tengo un horno de una posada del sindicato.
0: Ya está, amueblamos la cocina.
3: Refri, horno y estufa.
4: Yo tengo una licuadora.
0: Vamos, ahí está ya.
2: Ya tienen más cosas de las que me regalaron a mí en mi boda.
0: Está.
4: Oh, es cierto.
0: Air fryer.
4: Empaquetada está todavía.
0: ¡Vámonos!
1: Por el bando de su servidor, Oscar Buitrón, de Sin Llega. ¡Los Invasores de Nuevo León! Esto que se llama Amin.

0: Me andan las quedando las rolas hoy.
1: No llores, hagas escenas.
0: Me andan quedando las rolas.
2: Vamos, hijo.
0: Vamos.
2: Vámonos, señores,
0: por las cinco. Bueno, invasores, invasores, invasores.
3: El que se duerma, me lo es.
2: Me lo es.
4: Me lo es.
3: Me lo es.
2: Me lo es. Tucanes, Tucanes.
0: Mijo, invasores.
3: Las dos,
0: ¡los dos! Chido, chido, viejón.
2: Aunque gane, papá.
0: ¡Arriba el Atlas y Crespo!
2: ¡Furia rojinegra, señoras y señores!
0: ¿Me lo es? Chido, mijo.
2: ¿Me lo es?
0: Por las seis. ¡Bueno!
3: ¡Qué
0: rollo, padre santo! ¿Cómo anda, mijo?
3: ¿Cómo
0: andan
3: mis príncipes azules? Me mandan un saludito desde
0: eso,
3: la hermosa urbe de todo Guadalajara, Jalisco, México, para el mundo.
0: ¡Vámonos! ¡Eso, Padre Santo! ¿Por quién vas a votar, mijo?
3: Pues ya se la saben, mis príncipes, que mi voto siempre es
0: ecuánime,
3: por las dos.
0: ¡Las dos!
3: ¡Un saludito, mi Alex!
0: ¿Para quién, mi hermano?
3: Para todos los carniceros de todo Guadalajara.
0: ¡Ah, chulada! Le
3: saludos.
0: Mandamos un saludote.
3: Y que se nos deje venir el huracán Polo, para que nos polonee a todos.
0: ¡Poleanos a todos!
2: ¡Poléame, no, poléame!
0: ¡Saludos, mi chuletero!
2: ¡Te amo, bebé! ¡Te amo!
4: ¡Mande, mande! ¡No, claro! ¡Ibas bien, carnal! ¡Abrazo, mijo!
0: ¡Saludos, mi chuletero! ¡Vámonos! Porque usted lo pidió, que están las dos rolas. Disfrútelas, gócelas, aquí nomás.
2: ¡Y pena, Jorge! ¡Qué chiste esa rola, mi
0: chuletero! ¡Ah, no te pases!
2: ¡Ya quiero ver a los Tucanes, mi grupo preferido!
0: ¡Tuc, tuc, tuc! ¡Ah, se me olvidaba!

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0: mañana con 19 minutos. 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Y tenemos a la señora bonita, la señora hermosa, que no pudo venir, pero vino Doña Queca. Adelante.
1: Mandó a su representante,
0: Doña Queca Briani.
2: Con su palomar, el herido. Qué bonita canción. ¿Cómo están, corazones?
0: Oh, excelente, Doña Queca. Qué gusto tenerla por acá.
2: ¿Cómo les amaneció?
3: Placer de poder saludarla en este martesito rico.
2: Este placer orgásmico.
3: Ah, caray. Ah, qué rico huele, Doña Queca.
0: A menudito.
3: Menudito con cuajo.
4: Con incienso.
0: Por eso.
2: Mira, bebecín.
0: Por eso a veces cuando viene la extraño a menudo.
2: Por respeto a tu señora madre, bebecín.
3: Ay, oiga, que me encargó con usted.
2: Pues. Me dijo claramente, ahí te encargo mi basura, ahí te dejo esto. Te dejo esto que no pude enderezar yo.
0: A ver si me ayudas.
2: A ver si tú sí puedes, Queca, me dijeron.
3: Oh, yo sé que usted sí puede, Queca.
2: ¿Cómo estás, bebecín?
3: Muy bien, gusto saludarla, Queca, venga. Ay, está sudadito el cachete.
2: Hijo, cada vez está sudadito el cachete hoy. Con tendencias más homosexuales.
3: Oh, caray, ¿por qué?
2: Eso de juntarte con Héctor Cermeño no te está
3: dejando. Ah, no, pues vamos a eventos, o sea, y nos toca cubrir eventos. Por ejemplo, ayer andábamos en uno, ya Queca.
2: ¿Que andaban ayer en lo de los Bookies?
3: En los Bookies, vienen los Bookies.
2: Los Rookies.
3: Los Rookies. Ahí andábamos, ahí andábamos.
2: ¿Cómo le vamos a hacer? Porque yo quiero regalar boletos para ese de los Bookies también.
3: Oiga, sí,
2: ¿se va a poder o no se va a poder?
3: Claro, la mejor puede todo, Doña Queca.
2: Ay, qué bueno. Y ahorita me gustaría regalar unos boletos si se puede.
3: Arre, ¿qué quiere?
2: Pero primero quiero invitarlos al evento retro de la mejor FM 95.5, que ya se viene y ya está aquí.
3: ¿Nos va a acompañar?
2: Ay, no, chiquis, qué bárbaro. Si te vas a meter a caminar, no hagas esos ademanes, chiquis.
4: Cuando coma cholo, quítale los vans, Doña Queca.
0: Así se man.
3: Métale más frutita.
0: Sí. Ese se olió a Converse. Converse de cholo.
3: Y ya han bajado después de tres tormentas. ¿Eh? O sea, ya viendo gacho. Ahí del cable.
0: Oiga, Doña Queca. Tenemos una presentación de cuando usted fue a un
2: programa. Fui a concursar un programa de canto a exhibir mis dotes vocales.
0: Se llama el programa Aficionados del Sábado.
2: Aficionado del Sábado, claro que sí.
3: No del viernes, y no ahí, del domingo.
2: Ahí nací yo artísticamente.
3: Venga.
5: Adelante. Ustedes que no estudian nada, voy a cantarles dos palomas al volar.
3: ¡Ay, baile!
2: Se está burlando de mí.
3: No, pero qué baile tan perro. Empezó un estudio y terminó en otro.
0: Allá canta Doña Queca, pues.
2: Ahí va.
1: Anda bien divertido.
5: Dos palomas salvo. En el olvido.
0: No, pues es que se cansó bien, machi.
2: Pues es que, oiga,
5: no pudieron regresar. Tanto volar, encontraron nuevo nido.
2: Pero bien desambiente.
0: Todo bien, bien colocado.
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0: Y quiero cantar dos palomas al volar.
2: ¡Dos palomas al volar!
0: A ver, con Doña Queca cante como Elisa.
2: No puedo ya. Sí, porque ahorita no vengo fría de la voz. Para eso, pues necesito calentar y todo.
0: Ay. Avéntese dos palomas al volar.
2: No puedo ahorita. ¡Dos palomas al volar!
0: Échale.
2: Ese fue una onda como entre Sixto.
5: Sixtiles.
2: Y
5: aquí estoy. Sixto, yo soy.
3: A ver. Oh, sí. Mi infancia, qué chulada.
2: Qué mono tan no, asqueroso y feo ese de Sixto. Sí. Parecía el anticristo esa cosa. ¿Cómo querían que los niños se divirtieran con eso?
0: A Minoguana, ¿se acuerda de Minoguana?
2: Horrible, qué cosa tan.
3: Yo tengo una tanga con ojitos de Sixto. Ya ves que se quedan pegados, ¿eh?
2: Qué deformidad, Dios mío. Oiga, le decía a los queremos.
0: ¿Quién bebecía? ¿O es Néstor?
2: Néstor. Los quiero invitar al evento retro el miércoles 21 de octubre. Ahora sí que, como dijera Cermeño, en el marco de las fiestas de octubre.
3: Exacto.
2: Se nos viene el evento retro. 5 de la tarde. ¿Ya podemos destapar elencos o todavía
0: lo que usted
2: no?
0: Diga.
3: Lo que usted
0: doña
3: diga.
0: Usted
3: ya podemos, ya destape uno.
2: Señoras, señores. El evento retro de la mejor FM 95.5 tiene el honor de presentarle a, como es el evento retro, o son bandas que nos dieron futuro.
0: Gloria, dieron gloria.
3: Nos pusieron a bailar bien machín, señoras y señores.
0: Los maestros, los amos y señores de la quebradita.
3: Agárrese,
2: los
3: porque
2: los amos y señores de la quebradita van a estar presentes. Y casi nada.
0: Debía ser yo el promo mejor.
2: Sí, me queda mejor que estos desheredados. Qué cosa tan horrible. Bueno, señoras y señores, presento con mucho gusto, confirmado para el evento retro de la mejor FM 95.5, la reina de todos los bailes, la banda Macho.

0: maravilla.
1: Váyase.
2: No, esa no es la reina de todo.
1: Perrón.
0: No, esa no es la reina.
1: Vestidito Rafi, chido, porque quiero que baile toda la raza en el evento retro.
0: Tejana obligatoria. Tejana obligatoria para
1: botita entrar. De Magnum. Con la cosa del cerveza.
2: ¿Cómo estás, María?

0: una traía acá.
1: Caramba, se han pensado. Ni piensen mal de María, porque eso te están pensando. Les juro que sí.
2: Voy a destapar otro. Voy a destapar otro.
0: Otra vez que acá.
2: Voy a destapar otro. Otra agrupación.
0: Este va a ser un evento muy mexicano, doña.
2: Muy mexicano es el evento retro. Ajá. Un evento súper espectacular el que tiene la mejor. Para fiestas de octubre hay que

0: De lujo.
1: Espectacular. Señoras, señores, llega una agrupación legendaria. Una agrupación romántica para los que quieran bailar abrazado.
2: Ajá. Acá de cartoncito de chela. En el marco de las fiestas de octubre.
1: Estos señores acaban de hacer un baile donde se les llenó. Pues no bailó un concierto.
0: No, sea perro, no se llenó, sea perro.
1: Sea perro.
0: Ah, sí.
1: Se agotaron todos los boletos y la Mejor FM los trae en exclusiva con ustedes. Señoras, señores, el regreso de al evento retro, Los Falcons.
0: No, qué gacho lo hizo. Lo hizo muy mal, muy mal.
1: Que le traigan galletas de
3: locutor. Retiro las galletas.
4: O pongo la música, digo Los Falcons.
0: Oiga nomás esa.

0: Rupulas Rolas arrima muebles.
1: Sí, sí, sí.
0: Sí,
1: una
0: de esas.
2: Los flacos.
0: Mira lo que traigo, mija.
2: Los flacos.
0: Así, nada más te, así, la estás abrazando por atrás. Nada más le das una, así, un arrepegoncito. Mira nomás, mija.
1: Y al oído le dices, Aruba.
2: Don Tamal, que se ve que está bien dotado.
0: Nada más la agarras, le abrazas, le das una pachorcito y dice, le dices, todo esto.
1: Es la casa del terror, mija.
0: De ellos una cosa
1: los
0: espero cosechar.
1: Mucha gente se quedó, como bien decía doña Queca, con ganas de ver a los Falcons.
2: Los Falcons.
1: Ay, los esperamos en el evento retro de la mejor FM.

0: ¡Échele peligro! ¡Échele peligro! Señoras y señores.
1: Señoras y señores, los Falcons hay.
0: Destapamos ya.
1: Banda machos.
0: Banda machos.
2: Los Falcons.
1: Los flacos. Digo, los Falcons.
2: Así.
1: ¿Quién más?
2: Y doña Queca, vamos a retomar este gran artista. Voz original de esta gran agrupación.
0: ¡Vamos!
2: ¡Oh, sí, señoras y señores!
0: No, no, no, no.
2: ¡Ernesto Solano y su maguey!
1: ¡Ay, no!
2: O sea, se va a oír exactito, compadre.
1: Exacto.
2: Exactito.

0: De Janita todos.
1: Bañándose en el mar.
2: ¿Me vas a sacar a bailar, bebecito?
0: Pero por su pollo, de Jeca. Ahorita estoy ensayando para la carrera y para bailarla.
3: ¿Qué voy a hacer? ¿Qué voy a hacer? Ernesto Solano y su
0: Oiga, oiga, oiga. Oiga, oiga,
2: oiga. Lo siento.
1: Después de cargar, doña Jeca, le corro la de 10.
0: Y dos veces y de vuelta.

0: está pronto el que canta.
1: Pues si no, vamos a destapar todo.
0: Échele, échele. Oiga, recomendación, lleve ese pantaloncito blanco, trucutru, botita y su tejana, para mover sabroso. Y obviamente, el pañuelo que cuelgue de la bolsa de atrás.
2: Y que diga, banda machos, Falcons, Ernesto Solano y su maguey.
0: Ay, ay, ay.
2: Qué chula.
0: Una tirita, sí, cierto, una bandita.
2: Sí, para que vaya. Tirete, tirete,
1: tirete. Muévete, muévete, tirete.
2: Esa va a estar buena. Y bueno, como la luna también.
0: Como la luna vas a ver, igual tú estarás. Ernesto Oiga, Solano.
2: Esa, imagínate. Vamos a bailar esa
1: A mí se me hace que el bebecín ya no baila.
0: Oh, cómo no, que acá. Con esta rola en medio del escenario lo va a cargar. Me cae de.
3: Vamos a bailar
0: con banda
2: Ernesto Solano.
0: Ya si se me cae, vas a ser.
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0: 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No, no es cierto. No es cierto.
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2: Oiga nomás.
1: Pues se viene el evento reto para que no se lo pierdan por nada.
2: ¿Destapamos uno más? No, ya no.
1: Es que ya, luego, ¿qué le vamos a dejar a los demás?
2: Nada, pues como siempre.
1: Bueno, pendientes del evento retro, se viene a través de la mejor. Boletos aquí nomás, boletos allí también en Fiestas de Octubre, así que pónganse. Ahora le tengo una buena noticia.
2: ¿Qué?
1: Ahora no va a ser como en años anteriores, en donde la gente llegaba tarde y que no, que ya tengo mi boleto. Conforme van llegando, se van a acomodar.
0: ¡Ah, qué perro!
1: Este año regresamos a como era antes, que llegaba la gente y se iba instalando como iba llegando.
2: ¿Y algo importante?
1: Porque llegaba la gente y se molestaba porque, oiga, el montonal de gente allá afuera y no podían sentarse porque no. Ay, no, es que no, ya está vendido ese boleto.
2: No, y aparte, ay, no, los vamos a dejar entrar hasta tal hora. No, ahora ya los mames.
1: Ya, desde la hora que llegues. Te vas acomodando.
0: Váyase temprano, aparte lugar.
1: Exacto, para que veas más horas de evento y te lo pases espectacular. Es el evento retro de la mejor FM 95.5. Y bueno, pues la verdad,
2: me voy a sentir. Yo me voy a sentir muy feliz de estar.
0: No, ya no estoy dando evento. Pistas.
2: Me lo voy a sentir muy feliz.
0: A ver, vamos a recapitular.
2: Sí, banda machos.
0: Banda machos, dice presente.
2: Los Falcons,
0: papá.
2: Los Falcons y Ernesto Solano y su maguey.
0: Ernesto Solano.
2: Que, obviamente, la voz original
0: de la banda
2: maguey, estamos de acuerdo.
0: Sí, claro.
1: De acuerdo.
2: Así es. Entonces, Ernesto Solano y su maguey ya son tres, la puntita del iceberg que vamos a tener.
1: Y más sorpresas que va a haber. Vámonos a la rola.
2: Yo me voy a sentir.

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0: Ya nos vamos, mi gente. Cuídense mucho, pásenlo bien. Les recordamos que su mejor amigo se llama Dios. Pónganse en contacto con él todos los días de la vida. Háblenle, agradézcanle y acérquense todos los días con el Jefe Supremo y van a ver qué cambiazo de vida van a dar. Háblenle a Dios todos los días, en la mañana, en la tarde, en la noche, cuando usted lo decida. Pero acérquense, oren y pídanle y agradézcanle sobre todo que les vaya bien en la vida. Soy el Bola, quédense en la mejor. Y sobre todo, pidan por sus demás amigos, por su gente, por su familia. Agradezcan, pidan, de verdad, también por ellos. El poder más grande en este mundo se llama la oración. Hablen con él y háganlo toda la vida. Soy el Bola, quédense en la mejor.
1: ¡Vámonos! Banda, muchas gracias a toda la raza que se dio cita aquí nomás en la mejor FM, en la Parada Morning Show. Recuerde, amenazamos con rezar mañana en punto a las 7 de la mañana, así que ya sabe, trucha con ello y vaya apartando. Ya le estamos adelantando, miércoles 21 de octubre, 5 de la tarde, en el marco de las fiestas de octubre, el evento retro de la mejor FM. Así que gracias a toda la raza.
2: ¿Quiénes van, bebé?
1: Papi, adelantamos. Banda Machos, los Falcons, Ernesto Solano y
2: Tumaguey.
1: Quédese porque le vamos a seguir diciendo ¿quién más? Aquí nomás en la mejor FM. ¡Vámonos!
2: Gracias, señores y señores. Han exhortado el día de los controles, a Claudita en la producción. Yo soy Alex González. Sonría, que es la mejor manera y la más barata de verse bien. Y recuerde, por favor, que si toma, no maneje. Y si no maneja, pues entonces ¡tome! Nos escuchamos mañana, misma hora, misma frecuencia, la mejor FM 95.5.

tumbado. Su propuesta no solo fue algo diferente, fue una ruptura en la música. Una falla geológica a gran escala y marcó el antes y después en una generación. Su nombre todos lo conocen y su estilo es la corona de una nueva forma de comunicarse con su música. Él es...

0: 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Son las 11.
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0: Pero al final quedamos a bebernos.
1: Aquí nomás, la mejor FM 95.5. Él es el Jackie. Pintábamos pa' grandes. Muy buenos días a todos. Me da gusto saludarlos como siempre. Listos todos desde este momento y hasta que sean las 3. Me corresponde acompañarlos. Es un rato nada más, pero la vamos a pasar bien. ¿De qué hay chance? En este ratito, ¿no? Que convenga, por favor. Bueno, primero, el teléfono 3629-9696 y 3629-9395 y el WhatsApp 3341-500-955. Puedes ganar, sí, boletos. ¿Para qué? Para ver a tus artistas favoritos. De momento, tenemos invitaciones para que te vayas a ver este domingo 27 de septiembre a Banda San Miguel, a la Plaza de Toros Santa María, Tequepexpan. Si quieres estar ahí, este primer bloque va dedicado especialmente a los que andan muy ocupados, que quieren ganar boletos, pero no traen ganas de cotorrear. Alta consigna, el sábado 26 de septiembre. ¡Oh, el evento retro ya llegó! Es el miércoles 21 de octubre en el Auditorio Benito Juárez. Los Parras en el Auditorio Telmex, sábado 21 de noviembre. El Nata en el Coliseo GNP, el 25 de septiembre, dije, ¿o no? Perdón, luego me confundo. ¿Quién más? Tucanes de Tijuana, no me han pedido a Tucanes de Tijuana, ¿eh? Digo, no lo suficiente. Entonces, solo para que sepan que necesito que empiecen a pedir los boletos de Tucanes, porque si no, ¿a quién se los doy? ¿Me los quedo o qué? Que al cabo Néstor y yo no les hacemos caras, ¿eh? Ok, ¿qué otra cosa? Alex Fernández, jueves 24 de septiembre, alguien que me haga falta. 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De ahí en adelante, lo demás es miel, dirían en mi rancho, bebés. Están todos cordialmente invitados a la carrera MBS. De una vez aprovecho para que, si se animan, ¿quién se anima? Diría Gerardo Ortiz, el próximo domingo 29 de noviembre en Zapopan, Jalisco. Hay de 5 kilómetros y de 10 kilómetros y todos estamos trabajando por tener una mejor salud y divertirnos al mismo tiempo. Aquí nomás, la mejor FM, buenos días.

0: Anda. Ranchero enamorado, muy bonita, muy este disco de Coyote me parece muy, muy, muy claro bueno. Por supuesto que lo hizo Jos Favela. Por eso suena así, no, pero
1: creíste,
0: pudo haber hecho una mugre y no, le quedó una chulada. La verdad, muchas felicidades a los dos, aquí nomás la mejor.

0: Mejor FM 95.5. ¿Quién quiere una canción? ¿Quién? ¿Quién dijo yo? Que levante la mano y que me marque 36299696 y 36299395. ¿Qué onda, coqueta? Quiero participar por los boletos de la banda San Miguel. ¡Ay, gracias! Tener ahí unos cuantos para marcarles. ¿Qué onda, coqueta? Sigo de la tosa por los boletos de Parras. Jejejeje, dice, soy Fabiola. Aquí nomás tienes boletos para Natanael, pero por supuesto, mi mamacita, aquí nomás la mejor. Te saluda César. Como siempre, una rolita sobre mis pies. ¿Quién te viera desde tempranito entrenando para la carrera? Eso es todo. Dime a dónde vas a correr, dice, para hacerte compañía. Depende del día. Haz de cuenta, yo no decido dónde va a ser el entrenamiento porque tengo mi coach. Tengo maestra. Entonces ella me va diciendo, ah, mira, hoy vamos a entrenar. Hoy fuimos a, no me acuerdo cómo se llama, el parque, no me acuerdo cómo se llama, pero ahorita busco y ella me dijo. Y luego, la vez pasada, el sábado fuimos a Akron. Y antes fuimos a... Voy conociendo lugares, ¿eh? Porque yo ni había ido nunca a entrenar. Es más, nunca había corrido, pues. O sea, corrido así, para una carrera o algo, no. Y luego, antes fuimos a... ¿Cómo se llama? El CODE. ¿El CODE Revolución se llama? ¿CODE Revolución? Ajá, ando conociendo lugares. Ya luego que ya me sepa todo el... Como el itinerario, ya te digo. Y nos vamos todos a correr, ¿eh? ¡Bueno!
1: Sí, bueno.
0: Hola, ¿quién habla?
1: ¿Qué rollo? Habla Cristian, ¿cómo anda?
0: Bien, ¿y tú, Cristian?
1: Aquí era trabajando, que no hay de otra.
0: Qué bueno, mi amor, ni modo, así nos tocó esta vida, nos tocó vivir, bebé.
1: Jacqueline.
0: Oye, ¿qué Simón.
1: Ya, todos los de plataforma que andamos al ruedo aquí, batallándole porque no se paga bien, pero andamos sacando el
0: calificio. Ya está, mi alma, sí. ¿Y qué canción va a querer el rey?
1: Sergio Escobar, que anda por ahí vagabundeando también.
0: También a Checo. ¿Y qué canción? Que... Ajá.
1: Ponme, ¿me puedes poner, por favor, la de una de Grupo Firme?
0: ¿Cuál?
1: Que la de Chide.
0: Órale, pues. Ahí va, mi niño. Muchas gracias por marcar. Que tenga bonito día y que le vaya muy bien hoy. ¡Que le vaya muy bien!
1: Ya, viejo, le agradezco. Saludos. Órale,
0: pues, igual, va. Que no te toquen changas vomitonas.
1: Ojalá no.
0: Ándale, va. ¿Hoy qué día es? ¿Hoy es martes? Ah, bueno, perdóname, pero no sé en qué día vivo. No, pues los martes no hay tantos borrachos, ¿no? ¿Ya que no? Ya, sí, bronca, me imagino que ha de ser así entre el jueves, viernes y sábado, en donde sí uno se tira el vicio. Son unas bolsitas, ¿no? No como, como cuando los perros los sacas a la calle, llevas su bolsita. Pues igual, cuando vas a chupar, para que no vomiten.

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0: ¿Quién perdió? Oigan, hablando de mis amores, ¿dónde está mi bebé? Mi amorcito, mi precioso cermeño.
1: ¡Bebé!
0: ¡Bebé!
1: ¿Cómo está mi niña? Poquetón.
0: ¿Qué pasó? Tienes unas mochilas.
1: Oye, fíjate que ahora hay una sorpresa más, que estamos dando mochilas, estamos dando boletos para el cine y por si fuera poco, estamos regalando boletos dobles para Alex Fernández. Vénganse en ese momento porque hoy es martes, hoy estamos en Tonalá, justamente sobre la avenida Salatitán, en cruce con la avenida San Gaspar, justamente aquí en la colonia El Caracol, en Tonalá. Vente con tu copia de INE y si no, con tu, perdón, con tu calca pegada. Y si no traes tu calca, aquí la pegamos.
0: No me digas tú. Ahora ya trabajas en el gobierno,
1: Así que les repito la ubicación. Justamente estamos sobre la avenida, aquí Salatitán, en cruce con avenida San Gaspar, la colonia El Caracol. Estamos regalando boletos para Alex Fernández, boletos dobles. Así que vente en ese momento con Héctor Cermeño. Gracias, bebé.
0: A ver, pero dime, o sea, aclárame, ¿voy a necesitar la copia de mi INE o no?
1: No, señor.
0: Ah, muchas gracias, ¿eh? Gracias.
1: ¿Cuál costumbre, bebé?
0: Ah, ¿cuál costumbre? ¡Cállate! ¿De dónde saca su información este? ¡Ay, Dios mío! Ok, va, en otras cosas vamos a jugar. Ganémonos boletos, ¿qué les parece? Son las 11:45, buen momento. Espero que ya se hayan alivianado en esta mañana y estén listos para el cotorreo. Mira, estaba viendo un... El tránsito de hoy, le tomé foto. Yo pensé que entraba el sol mañana, entra Libra mañana. No, entra hoy. Entra hoy. Entonces, pues felicidades a todos. Claro, está bien bonito. ¿A poco no? Entonces, hoy es que estaba viendo una clase en la noche y me quedé dormida viendo ahí a la maestra. Hoy a las 6:00 p.m, según yo, 6 y algo, entra ya el equinoccio. Claro, es como un momento de equilibrio, pues, para que me entiendan. Los dos hemisferios de la Tierra están recibiendo la misma cantidad de luz solar. Ah, bueno, por eso Libra representa el equilibrio como símbolo. ¡Guau, coqueta! ¿Verdad que está bien fácil entenderle? Entonces, hoy entra el sol en Libra. Felicidades a Libra y adiós, Virgo. ¡Ah! No se crean los de Virgo. Ok, bueno, entonces, ¿qué vamos a hacer el día de hoy? Hijos, si los vamos a vender. ¡No! Nos vamos a ganar boletos. Estaba viendo el tránsito y entendía un poco que hay algo que naturalmente te va a hacer encontrarte con la experiencia que necesitas vivir para crecer. Eso es importante. Parece que no, pero tu única chamba es crecer, entenderte, comprenderte, usarte, quererte, cuidarte. Esa es tu chamba, tú y tú, ¿ok? Bien. Para poder moverte hay símbolos que representan ese movimiento y esa conexión con otros. Y ese es Mercurio. Ya les había dicho ayer, Mercurio está en Libra. Y justo el día de hoy está entrando el sol, como eso de las 6. Todavía, yo veo la carta y digo, no, tal vez entra hasta mañana y no. Es hoy a las 6. Les digo que estaba viendo la clase en la noche. Entonces, entra el sol a Libra y me parece el mejor momento para hablar de... Hay un trígono entre Mercurio, que está en Libra, y Júpiter, que está en Leo. Y dije yo, ¿cuándo, fíjate bien, cuándo te ha pasado que has hecho algo? Estoy hablando de moverte, te moviste y encontraste algo que... necesitabas, que querías, que te sirvió. A veces es una persona, a veces es un trabajo, a veces es, no sé, suerte. El chiste es, el movimiento trae suerte, trae nuevas oportunidades que no te esperas. ¿Por qué? Porque incluso el agua, cuando se estanca, se echa a perder, bebé. Aquí nomás la mejor.

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0: ¡Ganan los que ganan! 12-2.
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9: Doce nueve.

0: 7:50 en la mejor FM 95.5. Mi problema.
1: No, pero ¿cuál problema? Vamos rápidamente con Cermeño a ver dónde está. A ver, Cermeño, ¿me escuchas?
2: ¡Claro que sí, mi niña!
1: Oye, te mandan un mensaje.
2: ¿Qué
1: dice
2: pasó?
1: Coqueta, dile a Cermeño que venga para donde está el templo de Jesús de Nazaret. Dice. ¿Están muy lejos?
2: Allá hasta Jerusalén.
1: Ey, pero bueno, un día, bebé. O sea, nomás te lo mando así como ti.
2: Ok, claro que sí, mi niña hermosa.
1: Ándale,
2: lo tomamos en cuenta, pero déjame platicarte.
1: Ey.
2: Que estamos justamente aquí en Coyula, Jalisco, Coyula, Tonalá. Justamente sobre la calle 5 de febrero, en cruce con la calle Independencia, porque tenemos los boletos de Alex Fernández, que el evento es, pasado mañana. Este jueves solamente tienes que venir con tu calca pegada, y si no tienes calca, aquí la pegamos. Boletos para Alex Fernández en el Auditorio Telmex están en la regaladora de la mejor, así que te vuelvo a repetir la ubicación, justamente en la calle 5 de febrero, en cruce con la calle Independencia. ¿Cómo te quedaste, bebé?
1: Ay, bebé, de pestañas, así parada de pestañas.
2: Oye,
1: ¡ey!
2: Hoy te manda saludos, Juanito.
1: ¡Mi pajarito! Bueno, bebé, dile que lo quiero.
2: Él sabe.
1: Ah, bebé, qué bueno, qué bueno. Que
2: periquito.
1: Bueno, bye, bebés.
2: Gracias, mi niña.
1: Gracias a ti, amor. Ok, entonces vamos. Yo espero que ya estén jugando, ¿verdad? De todas maneras, déjenme leo mensajes de saludos y eso, porque luego ni los mando a bien gacha, coqueta, ¿cómo eres? No, ahí les van. Y ahorita empiezo a leer los de los que ya están jugando para cotorrear. Ok, entonces ahí les va. El cotorreo del día de hoy es: ¿cuándo fue la última vez? El movimiento te acerca a lo que te corresponde vivir. Es algo sutil, pero vale la pena que lo encuentres, que lo detectes en tu vida. ¿Para qué? Para que la próxima vez que te pase digas: ¡guau! ¡Qué emocionante es vivir! ¡Claro, amor! Entonces, ahí te va. ¿Cuándo fue la última vez que te pasó que hiciste algo que te conectó con un momento en tu vida trascendental, pues? Que fue afortunado. ¡Claro, amor! ¿Te acuerdas de...? Creo que hay una serie que se llama Una serie de eventos desafortunados. Ok, hoy vamos a hablar de esa serie de eventos afortunados en tu vida. ¿Cómo los ves? Ok, imagínate que un día te invitaron a una fiesta y tú no querías ir. Tú decías: no, es que yo ni chupo y pura de la verde, ¿eh? Y ni va a ver, me caen bien gordos, no. Cosas como que dices tú: no, eso no es lo mío. Y de repente te dice tu hermana: ándale, vamos. No, bueno, nomás me dejas y ya te vas, pero no le digas a mi jefa porque se va a emperrar. Y entonces tú: ándale, pues bien, buen hermano, vas, y ahí conoces a tu ahora esposa. ¡Ah, qué bonito! ¿Ves? Ese fue un evento afortunado. Imagínate, no sé, que te invitaban. Tú tenías tu trabajo y te invitaban a trabajar a una colonia. Y tú decías: no, es que queda bien lejos de mi casa. No, y esos güeyes me caen bien gordos. No hacen equipo, ni me gusta trabajar con ellos. No sé, imagínate que trabajas en la construcción. No, y son bien perros y pagan bien poquito y la. Y qué tal que ese día conoces ahí un vato, y ese vato hizo su propio equipo de trabajo y ahora son socios y hicieron su negocio. ¡Ah, qué perro! ¿Ves? Hay lugares y momentos en los que hubo un movimiento que te conectó con un evento afortunado en tu vida. Piénsalo. La vida es sutil muchas veces y otras veces es muy clara.

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0: 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Bebés, voy por la complacencia y si de una vez quieren ganarse algunos boletos, pues hay que jugar. Es el momento. 36299696 y 36299395 y WhatsApp 33415000955 para jugar. Pero para la complacencia, y aprovechando jugamos, solo es por teléfono, ¿eh? Ok, les estaba platicando hace rato de la carrera MBS que va a ser el domingo 29 de noviembre. Tienes chance si te gusta correr. 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Se trata de tu salud, eso es todo. Y de hacer equipo con un montón de gente que se va a divertir contigo. Eso es todo. 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Eso es todo. Se van a ganar $4,000 los que participen por la carrera de 10 kilómetros. 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El chiste es, ya les dije, un maratón con música. Bueno, no es un maratón, es una carrera con música. Maratón, ¿eh? Como si yo pudiera correr un maratón. ¡Ay, mija! ¡Ya quisiera! Bueno...
1: sí, bueno, aquí nomás la mejor 95.5.
0: ¿Quién habla?
1: Chuy.
0: ¿Qué pasó? Échale, Chuy, ¿qué canción va a querer?
1: Una de Pepe Aguilar, la que tú quieras, coqueta.
0: Una de Pepe, perronzona, déjame ver. ¿Algo más en el que podamos ayudarle, mi rey?
1: Nomás para mandar un saludito a todos los Uber colectivos del Salto, coqueta.
0: Ándele, pues, saludos a todos los del Salto que siempre están escuchando aquí nomás la mejor.
1: Dale, besitos,
0: besitos en la trompita. Aquí nomás la mejor, Pepe Aguilar. Que conste que yo no la escogí. La escogió aquí el más bello del universo. Si hay alguna queja, miéntensela a él.

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0: Ritos 1235.
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0: Estamos justamente en la colonia Altamira, en Tonalá, Avenida de las Margaritas, en cruce con la calle Ignacio Allende, porque estamos regalando los últimos boletos que nos quedan de el gran Alex Fernández, la próxima presentación este jueves en Auditorio Telmex. Ya son los últimos boletos. Vente en ese momento, vente con tu calca pegado, si no la pegamos en ese momento. Así que te vuelvo a repetir la ubicación, justamente estamos sobre la calle Ignacio Allende, en cruce con Avenida de las Margaritas. Boletos para Alex Fernández, los tiene la mejor FM, en la regaladora de la mejor 95.5. Gracias, bebé, estamos aquí en la colonia Altamira, en Tonalá.
1: ¡Vámonos! Gracias, bebé. Oigan, hablando de las últimas oportunidades que tienen para ganar boletos de los eventos que ya están pactados para esta semana, les recordaría que el domingo 27 de septiembre está Banda San Miguel en Santa María Tequepexpan. Alta Consigna sería el sábado 26 de septiembre en el Auditorio Telmex. Déjenme ver quién es ya este fin. Alex, claro, Alex el 24 de septiembre. Y Nata, ¿no? Según yo. Nata, ¿dónde estás? Que no te veo. Sí, viernes 25 de septiembre. Si planean ir a alguno de estos eventos, claro, valdría la pena que no le aflojaran. Con respecto a Alta Consigna, también valdría la pena que supieran que esta semana todos los locutores tenemos invitaciones 360, Para que sepan nomás, pues, o sea, trae los boletos, trae la foto con Alta Consigna y el pomo. Ok, bueno, ya. Entonces, hoy estamos jugando a ver esa serie de eventos afortunados en nuestra vida que nos han llevado a algo, que haya valido la pena. Ahí les va esta. Dice, ¿qué onda, coqueta? 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En una serie de eventos afortunados me pasó que mi papá y mi mamá se tenían que ir al funeral de un hermano de mi abuela, dice, a Tijuana. Nosotros tenemos una taquería y la iban a dejar cerrada. Les dije, yo la abro, y no me dejaron. Total, sin nada que hacer, fui con ellos y conocí al que ahora es mi novio. Y ya compramos un terreno y estamos buscando la fecha de la boda. ¡Qué bonito, bebé! ¡Qué bonita serie de eventos afortunados! ¿Qué onda, coqueta bella? Quiero ver la mejor. Mi momento afortunado, cuando vi al amor de mi vida, tenía 13 años y él 16. Y yo, y no me pelaba. Unas primas de él son primas de una de mis amigas con las que siempre andaba. Se casó una de sus primas y yo fui invitada de mi amiga. Y ahí me lo encontré otra vez. Oh, fue otro encuentro afortunado. Como ahí ya tenía 18 años y él 21. Y me vio y me invitó a bailar. Y de ahí surgió todo. ¿Crees que se le haya parado? Ay, sí. En el baile, digo, el corazón. Ay, mijo, tú siempre piensas mal de mí. Yo tan santa que soy. Y entonces dice, ahora llevamos más de 20 años casados. Uy, sí, se le paró un montón de veces el corazón. Tres grandes amores que son mis hijos. Mi nombre es Rosy. Rosy, esa es una gran historia de eventos afortunados que te llevaron a la hermosa vida que espero que hoy tengas. ¿Qué onda, coqueta? Saludos, quiero boletos para Tucanes. Me encanta tu voz, muy sexy, besos hermosa. Dice, ¡ja, ja! ¿Ya ves, perro? Y tú te la vas criticándome. Le digo, ay, bebé, como que traigo alergia, ando mormado, y me hace cara así como de, no me digas, hasta ahorita lo notaste. Aquí nomás la mejor,

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1: 12:57.

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12: Seguimos completamente en vivo a través de la mejor FM 95.5. Estamos justamente aquí en la glorieta de la mujer alfarera, La Mona, justamente sobre la avenida Río Nilo, Tonalá, por supuesto. Vente con tu compa Cermeño, porque fíjate nomás, tenemos los últimos boletos de Alex Fernández. Es muy cierto que los tenemos aquí, por supuesto, que es este jueves en el Auditorio Telmex. Y los boletos aquí están en la regaladora, en la cabina, pero ¿qué crees? Que ya son los últimos. Así que vente

la calca de la mejor, es muy importante y pues ya llegó la ocasión. Entonces, vente en ese momento, justamente estamos sobre Avenida Revolución, justamente aquí en donde es la glorieta de la mujer alfarera, se llama La Mona, aquí en Tonalá. Vente por tus boletos de Alex Fernández. Te pegamos tu calca aquí nomás en la mejor con Héctor Cermeño y señor.

105. Así. déjenme concentro porque estoy revisando cómo es que me tengo que dar de alta en el IMSS y entonces estoy ocupada. Tengo muchas cosas que empezar, pues, o sea, es muy complicado esto. Pero bueno, ya, yo creo que voy a levantarme un día temprano e ir. Dice, ¿qué onda, coqueta? Ah, esta rola, ¿qué onda, la no capea? Está nominada al Grammy, ¿no? Ah, qué bonito, bebés. Muchas felicidades. Dice, hola, buenos días, hermosa. Aquí nomás la mejor FM. Deberías de apuntarme para los boletos. Quisiera marcar una, no me entenderías. Aún sigo bien mala de la garganta. Dos, aquí el enfadoso de nuestro encargado no nos deja agarrar el celular. Perro. Y ahorita lo tengo en dictado, jajaja. Saludos, boletos para el Nata. Y mijita, si no juegas, no ganas. Y te recomendaría que lo hicieras, porque son los últimos boletos, bebé. Dice, ¿qué onda, coqueta? Quisiera participar por los boletos de alta consigna, por favor. Hace 2 años coincidió que los abuelos de mi esposa se enfermaron, dice. Ya estaban algo mayores de edad. Mi esposa tenía días diciéndome que fuéramos a visitarlos y por una otra cosa se aplazaba. Un martes de la nada le digo, vamos a ver a tus abuelos. Y me dice, no, pues mañana más temprano. Le dije, no, vamos, ándale. Llegamos, después de unos minutos le da un ataque de tos a la abuela de mi esposa. Obvio, trata de auxiliarla y la agarra de la mano y dándole leves palmadas en su espalda, y en ese momento se nos fue. ¡Ay, bebé! Dicen, es un momento que mi esposa le agradece mucho a Dios. ¡Ay, bebé, me vas a hacer llorar! ¡No me digas! ¡Ay, qué padre que estuvieron ahí cuando ya se iba a ir! ¡Híjole, tragas gordo, ¿no? Dice, aquí nomás la mejor FM, coqueta. Oye, hola, yo soy de nuevo, la mía. Es haber tenido una niña después de 2 abortos y uno después de ella. Siempre me decían en los hospitales que me operara. Y mira, por algo Dios no lo quiso así. Y tengo a mi princesa por la cual quiero ganar mis boletos para los Parras. Me tiene asada porque quiere ir a verlos. Ya con 13 añitos. Bendito Dios, soy Fabiola. ¡Ay, Fabiolita, mucha suerte! A ver, dice, coqueta, un evento afortunado fue cuando unos primos y unas amigas pasaron por mí a mi casa para ir a un bar. Nos íbamos a tomar unas chelas. Y cuando vamos llegando al lugar, lo primero que veo en el carro de mi novio afuera estacionado. Ah, caray. Lo primero que veo es el carro de mi novio afuera estacionado cuando él me dijo que estaría trabajando. No me diga. Que me bajo en friega y me paso buscándolo y lo veo bien a gustito con una muchacha. Y agarraditos de la mano. Y que me lo pongo enfrente y lo golpeo así, tras. Golpeo en la mesa, dice. Golpeo en la mesa. Diciéndole, hola, buenas noches. Estoy actuando la risa. Hombre, se le fue el color al pelado. Se puso pálido. Me dijo, ¿me seguiste? ¡Ay, perro maldito! ¿Cómo crees? Cambiándola. Y yo así bien tranquila. No, tú estás trabajando, ¿no? Y me retiré.

ganas de ir porque estaba lloviendo ese día, ya me había acostado, pues fui y me encuentro a una compañera que había estado conmigo en la secundaria. Bailamos, juntamos mesas y chocamos carritos, no te creas, nada más que juntaron las mesas. Cuando ella ya se iba, le presté mi suéter porque pues ella no traía. Obvio, con la intención de volver a verla. ¡Ay, no, mijo! ¿Yo qué te voy a regresar tu suéter? Henos aquí, después de 15 años, yo queriendo proponerle matrimonio en el concierto de Alta Consigna. Dato curioso, somos Libra. ¡Ay, perrito, no me digas! ¡No me digas eso! Si te tienes que ganar tus boletos de Alta Consigna, si te los tienes que ganar. A ver, déjalo con Claudia. Yo no puedo meter mano, pero ella es todopoderosa. A ver qué nos dice. Aquí nomás la mejor.

Estamos empezando rápidamente con esto del operativo Águila Alta, ¿verdad? Que se está llevando a cabo entre la Sedena y los gringos, güey. O sea, estos vatos traen unos drones, los gringos, ¿verdad? Que están, haz de cuenta, 11,000, 15,000 pies de altura, cuando un dron regular, pues, puede volar, no sé, a 500 metros, 800 metros. Estos vatos están, pues, a un kilómetro arriba, ¿no? O sea, no se miran, pues, los drones de los gringos, pero, o sea, lo curioso de esto es que son cazadrones, o sea, son para evidenciar, detectan los drones, le avisan a tierra, y tierra inmediatamente, pues, derriba los drones, ¿verdad? Aparte, saben localizar la señal del control de quien está controlando, desde dónde se está controlando este dron. Está bien canijo ese operativo Águila Alta, ¿verdad? Ya agarraron uno en Tijuana y agarraron al vato que lo estaba operando, y ¿qué te crees? Si era delincuente, estaba del lado americano y estaba el vato haciendo, pues, de halconeo en la frontera, en la mera garita de San Isidro. Allá andaba el dron volando y

Roberto Ballesteros y Pepe Walker en la mejor FM. Coqueta, mi serie de eventos afortunados fue cuando empecé a trabajar en la empresa de panales. Perdón, dice panales. ¿Qué no son paneles? Ahí conocí a la que ahora es mamá de mis hijas. Yo era un despapalle por haberla conocido. Hoy soy el hombre que soy por ella y por mis hijas. Quiero boletos del Natas.

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0: Para los que quieran estar en su presentación, el próximo jueves 24 de septiembre se está terminando el tiempo. Oigan, pero la regaladora trae boletos. Vamos a ver dónde andan estos. Bueno, por lo pronto, complacencia. Para los que quieran alguna canción, es momento de comunicarse 36299696 y 36299395. Yo se lo repito siempre, no necesitan aprenderse los teléfonos. Lo que sí es que necesitan marcar 36299696 y 36299395. Y de una vez, si quieren algún boleto, pues juegan. Aprovechando, ¿no? Pues luego. Bueno.
2: Aquí no va la mejor con la coqueta.
0: ¿Quién habla?
2: Jesús Godínez.
0: ¿Jesús Godínez?
2: ¿Sí? Sí.
0: A ver, Chuyito, ¿qué canción vas a querer primero, amor?
2: La mejor de todas.
0: La mejor de todas. ¿Andas en tu moto o qué?
2: Sí.
0: Ah, es que se oye el ruidajo.
2: Ah, déjame para ya. Perdón.
0: A ver, Chuy, no te preocupes, amor. Sé que ya estás trabajando. ¿Quieres algunos boletos?
2: Para Alta Consigna.
0: Ok. Oye, están muy peleados los boletos de Alta Consigna. ¿Qué voy a hacer hoy? Ok, Chuy, ahora dime. ¿Qué nos vas a platicar sobre ese evento afortunado que te llevó a algo bien chido en tu vida? ¿Qué fue?
2: Es que lo acabas de leer, coqueta. Yo soy el que le quiero pedir matrimonio a mi esposa.
0: Ay, perrito, eres bien terco, además. A ver, espérate. Déjame lo pienso. Lo voy a hablar con Claudia a ver si me deja regalarte los boletos directo a ti. Yo no sé. Capaz de que ella me dice, ¡no, coqueta! ¡Eso es trampa! Pero te prometo que estoy moviendo cielo, mar y tierra para poder darte esos boletos.
2: No, está bien, yo espero. Y es que mira, a pesar de que ya tenemos 15 años, siempre pasa que yo la presento como mi esposa, ¿no? Pues ya tenemos hijos y todo, y ella igual, ¿no? Ah, mi esposo. Pero siempre es el... Pues no estamos casados, o sea, como entre mi broma, pero... Y digo, yo soy del 15 de octubre y ella del 22, los dos somos Libra. Y siento... Y yo sé que quiero estar con ella y ya pensé que...
0: Es momento.
2: Es el momento.
0: ¡Shalalalala! Bueno, yo ya tengo tu teléfono, te lo juro. Es más, hasta le tomé una foto a tu WhatsApp para que, claro, para que no te me perdieras. Pero te digo, yo nunca meto las manos a menos que tenga boletos dobles. Y yo hasta ahorita solo tengo boletos sencillos.
2: Okay.
0: O sea, perdóname, un par de boletos, pues, ¿no? O sea, no puedo meter la mano. Pero tenemos boletos 360, todos estamos regalando boletos 360. Y entonces, si yo te platicara que hay mil muy buenas razones para ir, ¿sí me entiendes, bebé?
2: Sí.
0: Es por eso que yo no me meto. Pero bueno, déjame ver qué hago. Digo, lo de menos es tratarlo. Si no se puede, pues no se pudo. Usted siga jugando por sus boletos, ¿verdad? ¿Por qué? Porque usted puede ganar con todos los locutores, ¿ok?
2: Va, que va.
0: Ándele, mi niño. Quiero más la mejor.

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26: 1:45.

aventurero. 1:48. A ver, dice, ¿qué onda, coqueta? ¿Qué tal que se gana los boletos y no le pide matrimonio? Y si es puro choro, que pague el desayuno a todos los locutores y con todo y Chesco, dice. No, ya pregunté a Claudia, me dijo, ¡no! Porque, o sea, tienes chance todavía de jugar y de ganar con todos, bebé. Me dice, no. Legal, esto es de suerte, al que le tocó. Pero yo me acuerdo de él porque el sábado me dijo que quería pedirle matrimonio a su pareja y yo agarro regularmente 3-4 teléfonos y se los doy a Chiquis o a Néstor. ¿Verdad, Chiquis? Y ya ellos agarran y marcan el de suerte, amores. Ajá, es de suerte. Yo no me meto. No me meto ni me voy a meter porque es cuestión de suerte. Ya les dije, razones bonitas para ganarse los boletos, pues todos tienen, amores. Coqueta, me mandas un saludo. Soy Alfredo y a mi mamá, ella se llama Adriana. Te escucho todos los días cuando salgo de la escuela. Mi mamá te pone en la camioneta. ¡Ay, Adriana, te quiero! Coqueta, un evento afortunado que me pasó fue hace 2 años. A mi esposa le gustan mucho los perritos, a mí no me gustan. Y nos regalaron 2 cachorros. A la semana se murió uno. ¡Ah! Así que menos me gustaron. Total, nos quedamos con uno. Yo llegaba del trabajo y él me recibía, jugaba con él y pues me fui encariñando con él. Hace unos meses se puso malo, lo llevamos a la veterinaria y nos dijeron que tenía cáncer en su parte íntima. ¡Y no! ¿En el pizarrín? ¡Y cómo crees! Y pensamos y dijimos, pobrecito, pero pues no podemos hacer nada por él. Él, porque las quimioterapias son caras, no tenemos carro o moto para movernos con él. Y aparte, pues son caras total. Veíamos al perrito triste y un poco débil. Le empezó a sangrar su parte íntima. Y, híjole, no, esta historia está muy triste, bebé. Me estoy arrepintiendo. Dice, cada vez más, lo veíamos muy triste y cada vez le salía más sangre. Y dijimos, no, pues vamos a sacrificarlo. No, espérate. Vamos a sacrificar cosas por el perrito, es nuestra familia. ¡Ah! Decidimos ir con todo a ayudarlo desde las quimioterapias. Compramos dulces y calcomanías donde decían, hola, soy Quique, gracias por dejarme subir al camión. Voy al veterinario para mis quimioterapias. Y mis papás hacen lo posible por llevarme a ellas. Empezamos a llevarlos con varios camioneros y ellos nos decían que no y varios nos decían que sí. Luchamos por él, sacrificamos cosas que antes hacíamos y hace una semana fue su última quimioterapia. Ya solo va a ir a revisiones de cómo sigue y ese momento fue el más feliz para nosotros porque todo el esfuerzo y dedicación valió la pena. No solo es una mascota, es nuestra familia.

0: boletos de nata, por favor, puede me complacer con las estrellas de nata, gracias. Coqueta, yo también quiero para alta consigna, no se los des a ese muchacho. Ay, perritos, hijos del maíz. ¿Me dejas escuchar un audio, amor? Porfa.
1: 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Quiero participar en boletos para el nata, por favor. Gracias y buenas tardes. Saludos.
0: Bebé. ¿Qué es eso? No sé qué es, amor. ¿No lo podemos cerrar? ¿Ya? Ah, ya, gracias. Perdóname. Oigan, se prendieron aquí la carpeta. La carpeta que tienen con todos los efectos. ¿Se prendió? No sé qué pasó, yo ni la toqué. Ah, no lo apagaron, dice el chiquis. ¿Qué onda, coqueta? Si se los gana y no pide matrimonio. Ah, ese ya lo leí. Espérenme, estoy viendo. ¿Qué onda, coqueta? Aquí nomás la mejor. Hace 2 años mi amiga me invitó a un evento, la Cachondo Night. Mis probabilidades de llegar a tiempo eran nulas, ya que mi coche estaba fallando. Bueno, total llegué, pero tarde. Pero la pasé muy bien y esa madrugada conocí a una persona con la cual tuve 1 año de relación. Después de eso terminó, me puso los cuernos y quiero participar por los boletos de nata. Pero, a ver, quiero que me digan eso.

35.5 el Jackie, pintábamos para grandes. Bebés, una serie de eventos afortunados. Al final de mi programa les voy a platicar por qué vale la pena que la próxima vez que se sientan estancados hagan algo diferente. Algo nuevo. Las sorpresas te esperan ahí. Aquí nomás la mejor. Una

0: muchas ganas, el apoyo de la familia, algunos amigos y nadie más.
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0: 8.
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5, Germán Montero, la cama helada. Bebés por todos los boletos. Vámonos pues. ¿Qué onda, coqueta? Aquí nomás la mejor. Mi encuentro afortunado fue hace 2 meses. Tuve un accidente en un coche. Mi mamá me dijo que con lo que casi compro la muerte, hubiera comprado un terreno. Ahora ya recuperé el coche y estoy construyendo. ¿verdad? ¿Pero qué te pasó? O sea, lo que quiero que me digas es, ¿qué te pasó? Tú lo ves como, ¡ey, no me detuve! ¡Ey, no me fui de este mundo! ¡Ey, tengo una nueva oportunidad y la estoy aprovechando! ¡Ey, qué pasó en ti después de esto!

ella participa por los boletos de los Parras. ¿Qué onda, coqueta? Aquí nomás la mejor FM. Te encuentro que yo al principio mi hijo lo inscribí en un kinder, pero al mes me recomendaron otro kinder, hice el cambio de escuela y ahí conocí a una gran amiga que hasta hoy llevamos 6 años de amistad. Participo por los boletos del Alex Fernández. Venga, bebé. Buenos amigos nos encuentran a la vuelta de la esquina, se los prometo. Si alguno de ustedes piensa como, yo tengo un montón de amigos, estás equivocado. Tienes muchos conocidos, amor. ¿Qué onda, coqueta chula? Aquí nomás la mejor FM. Yo me sentí afortunada cuando iba a trabajar en un puesto de birria. Ese día no tenía ganas de ir, pero sabía que no podía faltar y conocí al que hoy es mi esposa. Quiero jugar por los boletos de los Parras. ¡Ah, qué bonitos momentos afortunados han tenido! ¿Verdad que sí? Me encanta poder platicar con ustedes de eso porque a veces uno no le presta atención a la vida y a veces no tienes ganas y a veces se dificulta y a veces se ve que, es que nada se ve bonito, nada se ve bien. Espérate tantito, amor. Buenas tardes, coqueta. Me gané los boletos para Alex Fernández. No los he podido recoger por motivos personales. ¿Aún puedo recogerlos mañana? Y no sé, bebé, tienes que venir. Esas morras tienen sus tiempos. Y si no llegas en el tiempo que te dan, ellas tienen que volver a dar los boletos porque no se pueden quedar ahí, bebé. Dice, coqueta, ¿todavía puedo participar por los boletos del Nata? Pues claro, bebé. Todos tenemos todavía boletos. Dice, ¿qué onda, coqueta? Ya te escuchas mucho mejor, ¿verdad que sí? Hace algunos años andaba con unas amigas de fiesta, de joco. Y pues ya de regreso tuvimos que buscar quién nos trajera. Y un amigo que andaba con nosotros le pidió ride. Y alguien le dijo que sí. Y una de las que andaba con nosotros peleó el asiento de adelante, obvio, para ir con él. Pero él no me quitaba la mirada del retrovisor y le dije a mi amigo que pues me caía bien mal su amigo y pues nos fuimos hasta su casa a seguirle. La que iba adelante con él, por más que andaba que no cabía, pues nunca la peló y al día siguiente me buscó y de ahí empezamos a salir y después de un tiempo nos juntamos y tenemos una hermosa hija ya de 21 años. Nos dejamos, pero aún estamos en contacto. Bien, pero pues ya te dejo ahí la bendición, ¿no? Hay muchas personas, bebés, muchas, muchas personas, más de las que ustedes creen, que solo se unieron por el tiempo en el que necesitaron estar juntos para procrear a la bendición. Y tú pensarás, uy, qué malo. Oh, bebé.

0: Grupero.
1: Montes, montes, alicantes, pintos, pájaros, cantantes, culebras, chirroneras. Oye, fíjate que el Cristian Nodal dice, ¿qué pasó con eso? Yo no soy deudor alimentario. Eso de poner una ley caso y señalarme a mí, he estado, ¿verdad?, involucrado en un proceso judicial para determinar ciertas cosas con quien fuera mi pareja y con quien tengo una bebé que adoro y todo lo que tú quieras, ¿verdad? Pero dice el Cristian Nodal, tranquilo, no vayan tan rápido porque es falso, ¿verdad? Que yo pues esté amparado y que, bueno, no me quiero meter en temas judiciales, nada más en lo que dice Cristian Nodal, estoy a la orden, no me mantengo al margen de la ley y pues ahora sí que a las pruebas me remito, ¿verdad?

0: 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Escucharlo es un placer. Pero verlo en el escenario es un vicio. Porque quien lo prueba siempre repite.
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0: es Joy La Luna.
1: Oigan, les estoy marcando a mis ganadores, ¿no? Así, para no irme mañana. Y mañana terminar de entregar los boletos, ¿no? Y entonces ya me tocaba entregar los de Tucanes y marco. Y me dice, bueno, y yo, amor, contéstame aquí nomás la mejor. Y me colgó. ¡Me colgó! En lugar de decirme, no, ¿cómo crees? Aquí nomás la mejor. Algo aquí nomás la mejor. Luego, pónganse truchas, bebés. ¿Qué onda, coqueta? Buenas tardes. Mándale un saludo al flojo topo. Es mecánico, pero medio tranza. Su compa el chiquilín. ¿Cómo crees? ¿Creen que todos los mecánicos son tranzas? ¿O solo abusan de que estamos pues muy tapados en ese aspecto? ¿Me dejas escuchar audios, amorcito? Por fin.
2: Hola, coqueta. Buenas tardes. Aquí nomás la mejor FM 95.5. ¿Sabes qué? Yo he tenido muchos altibajos en mi vida, pero hoy en día yo siempre cuestionaba a Dios. ¿Por qué, Dios? ¿Por qué? ¿Por qué? Hace 8 meses, exactamente hoy, hace 8 meses, perdí a mi hija y lo seguía cuestionando. ¿Por qué, Dios mío? ¿Por qué mi hija? ¿Por qué yo? ¿Por qué todo? Pero ¿sabes qué? Hoy en día ya no cuestiono a Dios. Vale, ¿para qué es esto, Padre mío? Hoy digo, ¿para qué? Y es para que aprenda un día más a vivir. Y como lo dicen ahí los doble A, solo por hoy, es como vivo hoy en día. Y hoy no cuestiono. Yo nada más doy gracias a Dios por estas bendiciones, aunque sean malas bendiciones, porque es un aprendizaje en la vida. Ha cambiado mi vida desde hace 8 meses mucho. Y hoy, de la mano de Dios, siempre. Muchas gracias. Quiero participar por los boletos de Natanael Cano.
1: Ay, amor, mucha suerte. Siento mucho lo de tu hija, bebé. Lo siento mucho, amor. Es bien difícil entenderlo. Pero todos nos vamos a ir, bebé. Uno tiene que aprender a entenderle a la vida. Sé que es doloroso, pero ahí vamos. Lo bueno es que ahí vamos, ¿verdad?
3: Hola, coqueta. Oye, te voy a platicar. Fíjate que me pasó lo mismo que ese fulano que dice del carro. Yo sentí que con un accidente que tuve de una moto, todo funcionó mejor. En ese accidente casi perdí la vida. Me revivieron con toques eléctricos. Y siento, la gente no me cree, pero yo siento que desde ahí algo dentro de mí se conectó. Todo fue mejor,
1: si te
3: todo caminó bien. Compré mi terreno, hice mi casa, tengo carro, tengo trabajo. Entonces, no sé qué sucedió, pero algo se conectó ese día.
1: Si te creo, yo te lo creo, bebé. Yo te lo creo. A ver.
4: 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Mi momento más afortunado sería si me regalas boletos de Natanael Cano.
1: No me digas, no. En la vida, por suerte, hay cosas más afortunadas que yo les regale boletos, ¿eh? ¿Ven cómo son choreros conmigo? A ver, bueno, ya me voy. Hola, coqueta, quiero participar por los boletos de Lenata. Porfa, te cuento que en una experiencia falleció mi perrita hace un año. Pensé que ya no iba a poder querer a otro perrito y hace 2 meses adopté a una que estaba sufriendo maltrato animal y me hace muy feliz y es muy buena compañía. ¡Ay, qué bonita historia! ¡Ay, bebés, los quiero tanto! Ok, ya me voy. Ya me queda nada más para marcar a Nata porque sí, todos quieren Nata. Alta consigna porque sí son los últimos. Me falta el de Santa María. Ahorita le voy a marcar al de Santa María y Parras. Según yo, ya les marqué a los demás. Ok, ahora. Ahí les va. Tienen que saber. Trato al final de a veces tirarles chorito y a veces no. No, pues porque todos entendieron el mensaje. Pero si por ahí hay algún agüitadón que dice, no puedo con esto, quiero decirte que, como pudiste darte cuenta con todas las historias de todos los que se animaron a platicar y cotorrear con nosotros, el movimiento te conecta, te acerca a experiencias que te van a ayudar a ser más tú. Dicen que la fortuna favorece a los audaces, bebé. No al que sabe más, no al más talentoso, ni al que más trabajó y más se lo merece. No, a los audaces, ¿eh? Es al que se atreve a moverse, bebé. La suerte o un golpe de suerte, no sé, una persona, un proyecto que empezaste de casualidad o que casi no te importaba. Ahí estuvo la respuesta. Primero te mueves, después suceden, conectas con cosas que desde donde estabas tal vez no hubieran podido suceder, bebé. La vida es un equilibrio. Estamos entrando en el equinoccio. Estamos entrando hoy en Libra a las 6 y algo de la tarde. Entonces, a veces uno espera, pero cuando ya no llega nada, bebé, muévete. Una fiesta, un lugar, otro trabajo, otras personas. Tal vez esa sea la puerta a tu otra vida. ¡Ah! Oiga, ya me voy. Tengo mucho, mucho trabajo todavía y seguro me iré mañana, pero los quiero. Y les marco. Contéstenme aquí nomás la mejor FM 95.5. Mientras no estén al aire, yo soy bien barco. Si están al aire, no puedo porque mi jefe me regaña. Aquí nomás la mejor.

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1: Dos, 54.

0: los que ganan. 3-3.
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2: Martes 22 de septiembre del 2026. Yo soy Miguel Ángel Fernández y esto es Duro y a la Cabeza, sin censura. A partir del 3 de noviembre entrará en vigor el acuerdo de la Secretaría de Educación Pública para erradicar el uso de celulares en las escuelas, por lo que quedará cancelado el uso de dispositivos electrónicos en primarias y secundarias de todo el país. La Comisión Nacional del Agua advierte que el huracán Polo, que está convertido en un trabuco, provocará lluvias muy intensas en el occidente y sur de México, específicamente Oaxaca, Guerrero, Michoacán, Jalisco y Colima. Todos ellos podrían sufrir la mayor parte de las afectaciones. No hay clases en ninguno de estos estados.
3: Este es un aviso especial del Servicio Meteorológico Nacional para actualizar la información del huracán Polo, que desde esta mañana ya se intensificó a categoría 5 en la escala Saffir-Simpson. Hemos estado dando seguimiento a estas bandas nubosas que se están desarrollando en la periferia de este ciclón y que esperamos que ya en las próximas horas comiencen a llegar a las costas de Guerrero, que sería el primer lugar donde se sentirían los efectos por las lluvias que se están acercando. ¿Qué va a ser la trayectoria de Polo durante los próximos días? Se va a mantener con categoría 5, al menos durante todo el día de hoy, martes, todo el día miércoles, inclusive el punto más cercano que estamos pronosticando, que es el jueves por la mañana, todavía tendría categoría 5 en la escala Saffir-Simpson, y aquí estaría más o menos a unos 200 kilómetros de la costa de Michoacán, justo por Punta San Telmo. Así que los próximos días se va a mantener como un poderoso huracán categoría 5, poco desplazamiento durante el día de hoy martes, y a partir de mañana, en el transcurso del mediodía, esperamos que ya comience a acelerar su movimiento conforme se va alejando de la costa de México, cuando a partir del jueves por la tarde y el viernes con un categoría 4. Asimismo, tenemos una vigilancia por vientos de tormenta ya hacia la costa de Manzanillo, donde ya estaría el sistema desplazando durante el día jueves, con algún alejamiento gradual. Por lo tanto, sí estamos esperando que pudiéramos tener rachas de viento entre los 63 y 118 kilómetros por hora, sobre todo durante el día de mañana, miércoles y jueves, en la costa de Michoacán. A partir del sábado estamos esperando que Polo pudiera comenzar ya a alejarse de las costas de Jalisco. Sin embargo, para sábado y domingo va a comenzar a recurvar nuevamente y podría haber un acercamiento hacia la península de Baja California para la parte final de esta semana o incluso los principios de la próxima semana. Vamos a mantener informados aquí en el Servicio Meteorológico Nacional.
2: La Procuraduría Federal del Consumidor informó que tiene registradas 4,000 casas de empeño en el país, de acuerdo con el listado de proveedores inscritos en el registro público de casas de empeño. ¿Y usted ya refrendó? México cuenta con inventarios suficientes de maíz blanco para abastecer la demanda de la industria de la tortilla, por lo que no existen motivos que justifiquen un incremento en el precio de este alimento básico, básico, básico. Según todo esto, la Secretaría de Agricultura y Desarrollo Rural. La mitad de los barcos camaroneros de Tampico, Tamaulipas, está inmovilizado debido al alto precio del diésel, que ronda los 27 pesos por litro y representa uno de los mayores costos para los marineros. Un camaronero puede cargar hasta 40 mil litros, por lo que llenar sus tanques implica desembolsar cerca de $1,000,000 de combustible antes de iniciar la travesía. El presidente de Estados Unidos, Donald Trump, advirtió a Irán que más le vale comportarse, diciendo que se encuentra en un momento decisivo y que se avecinan cambios importantes. Sin embargo, dijo que probablemente estaría dispuesto a reunirse con el presidente iraní Masoud Pezeshkian en Nueva York durante la Asamblea General de las Naciones Unidas. Está como la chimoltrufia. Como dice una, dice otra. La ONU sostiene que los ataques militares, precisamente de Estados Unidos, contra presuntas lanchas de narcotraficantes son ejecuciones extrajudiciales y se consideran crímenes de lesa humanidad. Respecto a México, dicen tener información no confirmada de acciones encubiertas y vuelos de drones extranjeros en territorio mexicano. Vaya la ONU, ¿eh? El reportero del barrio nos tiene toda la dramática nota roja. Y en los deportes, la Bacha y el Cerillo hablan sobre esto que está ocurriendo en el Senado de la República y el foro fuera de lugar. ¿Por qué es injusto cancelar el ascenso y el descenso? Vamos a hablar de eso en los deportes. Comencemos con la sagrada misión de informarle, porque aquí no le explicamos las noticias con peras y manzanas, no, aquí con pelotas.
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2: Y bueno, en Duro y a la Cabeza vamos con una medida que a más de un chamaco le va a provocar una crisis existencial, ya que a partir del 3 de noviembre, en primarias y secundarias, ya no van a poder usar los celulares ni las tabletas durante las clases, pero tampoco en el recreo. Así que vamos con nuestra autoridad máxima en materia educativa, la maestra Hortensia Simbarón. ¿Qué opina usted, maestra, sobre esta medida?

0: verano, incluyendo el receso, porque el recreo es para correr, jugar, platicar, hacer amigos, no para estar viendo quién subió una historia.
1: Bueno, maestra, los alumnos van a poder llevar el celular a la escuela, ¿verdad?
0: Sí, hijo, pero guardadito en la mochila. El celular no está prohibido para existir. Está restringido para usarse durante la jornada escolar. Y habrá excepciones en emergencias o cuando la escuela autorice su utilización con fines pedagógicos.
1: ¿Y entonces también durante el recreo?
0: También durante el recreo, porque yo quiero ver niños jugando a las escondidas, no escondidos detrás de una pantalla.
1: Oiga, maestra, ¿y en la prepa?
0: Ahí cada escuela establecerá sus propias reglas, hijo. Y en universidad cada institución tendrá su regulación. Pero en primaria y secundaria se acabó la consulta al celular para saber cuánto es 7 por 8.
1: Maestra Hortensia Cimbarón, hay que estar preparados por si alguno de los alumnos menores dice que su celular...

0: muerte en México prácticamente cada 12 horas se atiende un caso de riesgo suicida relacionado con presiones de la vida laboral en la chamba. ¿Qué está pasando, Arturo?
1: Así es, Mickey, y hay que decirlo sin rodeos. El trabajo puede convertirse en un factor que agrave una crisis personal. Un estudio de Orienta y el Instituto del Propósito y Bienestar Integral de Tecnimilenio encontró que en 7 años se registraron más de 5,000 atenciones relacionadas con conductas suicidas de empleados. Y ojo con esto, entre 21 y 24% de quienes llegaron a estos programas por riesgo propio lo hicieron después de haber tenido ya un intento.
0: Bueno, entiendo que muchas veces la alarma suena cuando el problema ya llegó demasiado lejos.
1: Exactamente, Mickey, y hay otro dato importante. Entre julio de 2025 y julio de 2026, Orienta identificó conducta suicida en 956 personas atendidas dentro de sus programas. De ellas, 509 habían llegado buscando ayuda por otro problema y el riesgo se detectó durante la consulta. ¿Y por qué iban a pedir ayuda? Pues por deudas, problemas legales, de salud, conflictos personales, ansiedad o estrés. Es decir, a veces la persona no llega diciendo tengo una crisis, llega diciendo no puedo con las deudas, tengo problemas en mi casa o ya no aguanto la presión.
0: Y ahí es donde también los compañeros y los jefes hay que estar atentos.
1: Sí, pero atentos para ayudar, no para regañar. El estudio señala que cambios de ánimo, aislamiento, desconexión, falta de concentración o expresiones de desesperanza pueden ser señales de alerta. Y el mensaje es muy claro. Un jefe no tiene que convertirse en psicólogo, pero sí puede escuchar, tomar en serio la situación y canalizar a la persona con un profesional. Porque una cosa es exigir resultados en el trabajo, y otra muy distinta es no ver a la persona que está detrás del trabajador.
0: Arturo, el reportero duro de duro y a la cabeza, gracias por este reporte duro, como tú, pero necesario, porque hay problemas que no se arreglan con echarle ganas. A veces lo que hace falta es que alguien diga, busquemos ayuda.
2: 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Ellos no son una banda cualquiera porque no solo decidieron llegar a la cima, se quedaron ahí por 4 décadas de una historia que nació en Jalisco y continúa construyendo una carrera exitosa día a día, éxito tras éxito y de acá.

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7: Montes, Montes, Alicantes, Pintoros. Oye, fíjate que hay una raza, ¿verdad? Una gente, pues, que se llaman gambusinos. Muchos de ellos, ¿verdad?, ven videos en TikTok donde un chinito, ¿verdad?, se mete una charola a un río y saca oro, ¿no? Así empieza a dar vueltas al agua, al agua, al agua. Se va saliendo la tierra y queda oro. Y no, pues ya, ahora sí que ya la armé, ¿no? Y entonces mucha raza, pues se cree todo lo que ve en TikTok y se van a las sierras, ¿verdad?, a buscar ríos, pastar de gambusinos. El gambusino es el que busca metales, ¿verdad? El gambusino le sabe a los metales. Neta, no. Pero pues de repente también hay tiktokeros, ¿verdad?, que dicen, pues vamos a romper piedras allá porque se mira en el TikTok, ¿verdad?, que de repente, pum, le pegan un garrotazo, una piedra, se parte y adentro tiene una gema, ¿no? Pues ahí ves cantidad de gente en la montaña desbaratando martillos, pegándole a piedras, ¿no?, para sacar la gema que tienen dentro y que el caracol y que no sé qué tanta cosa. Y luego está pues los que buscan oro. En Baja California, por ejemplo, hay una cantidad impresionante de gambusinos en la sierra, porque sí, evidentemente hay oro, pero padre, o sea, como minero independiente está canijo. Bueno, en Sonora también hay oro en los ríos, sí, es cierto. No es que no haya, pero no como le sacan en el TikTok. En un minuto, ¿verdad?, de darle vueltas a un plato con tierra en un río, ya le salió una pepita de oro, no. Pero también los mafiosos se la creen. O sea, esto está complicado, ¿no? También los mafiosos se la creen, y allá en Sonora los mafiosos fueron a levantar a tres gambusinos que tenían que, según que, polvo de oro y que no sé qué, y los fueron a secuestrar. O afortunadamente, ¿verdad?, lograron mandar acá un cable para que los rescataran, y sí llegó la autoridad, llegaron las fuerzas federales, los ubicaron, los rescataron a los tres. Hubo un enfrentamiento, tres guardias nacionales heridos, ¿verdad?, y los detenidos todos. Pero lo impresionante es que a la finca donde se llevaron a los gambusinos, ¿verdad?, pues ahí tenían un armamento, padre santo. Tenían hasta una Browning calibre 50 antiaérea, ¿no? O sea, eso tenían en la finca. Y luego tenían dos miniguns de esas que son ametralladoras, que les puedes arrimar hasta 200 tiros y te los escupen, pero en breve, ¿no? Y cargadores de estos de barril. O sea, estaban pero armadísimos. Cantidades impresionantes de armas. Así más o menos, nomás lo que dice la nota periodística es que andaban más o menos en los 4,000 mil cartuchos, imagínate, más los calibres 50 y todo ese tema. Tenían por ahí también lo que viene siendo, ¿no? Dos ametralladoras de esas minigón, minimi, granadas y 40 armas largas, ¿no? O sea, nomás para que te des una idea, los pobres gambusinos estaban aterrados. Y bueno, también lamentablemente, ¿verdad?, informar esto de un joven en Monterrey, en Santa Catarina, 24 años, el vato empezó a pistear temprano, ¿no? Dijo, a la 1 de la tarde, empezamos, jajaja, que un cabrito, que una carnita asada, y que quién sabe qué, unas tortitas de harina, y el vato seguía pisteando así bien rápido. Le decían, ¿qué traes? Bueno, nada. Y le mezcló, ¿ah? Estaba cheleando, y luego le metía al alcohol duro, y luego seguía cheleando, y otro alcohol duro, y luego seguía cheleando, y otro, hasta que le dijeron, ya, brother, ya. Y no, el gato seguía, de repente se fue como pajarito así en piquitos, se empezó a convulsionar, a vomitarse, así todo, falleció. 24 años, congestión alcohólica. Yo te voy a decir algo, mi racita dorada, yo no promuevo la pisteadera, la neta, pues el que se quiere echar su cagua, ¿verdad? Pero entiéndete una cosa, hay una manera de que el organismo procesa, ¿verdad?, el alcohol, pero necesita tiempo. No puedes tomarte más de una caguama por hora, pues. Es más, dicen, va, los sabios dicen, ¿sabes qué? No puedes tomarte más de 3 cheves en una pisteada, o sea, por hora, dice la autoridad, ¿verdad?, que le sabe a esto, por hora. Tienes que más o menos calcularle para que te dure una cheve. Yo sé que se han de estar riendo muchos ahorita, ¿va? Pero no es lo que digo yo, es lo que dice la autoridad de la salud, ¿va? Dicen, es que no sabes el daño que te hace el alcohol, por poquita cantidad que sea, lo que te tomes, ¿va?, te va a perjudicar si es alcohol. Pero hay diferentes niveles y la gente lo procesa distinto también. Cada hígado es diferente, dicen por ahí, ¿verdad? Entonces tengan mucho cuidado, la neta, raza. No se pongan así, pero pues mal, o sea, nada más es una pisteadita, una caguamita y hay que muera, ¿no? Pero pues quieren aventarse un 6 en una hora, ¿no? Pues se ponen mucho en riesgo, y sobre todo también estar tiempo prolongado bebiendo. Llega un momento en que colapsa el organismo, ¿va? Y bueno, hablando de fiestas, ¿verdad? Ahí en lo que viene siendo Paseo de los Leones en Monterrey está un salón bien bonito. Neta, ahí está chido. Está un salón así donde pues hacen fiestas y hacen salón de eventos, exacto. Y de repente pues estaba una fiestecita, ¿verdad? El sábado, tardecito, bailando, jajaja. Una señora, ¿verdad? Ahora sí que como dicen, la tía, ¿no? Se levantó la tía, 70 años, la señora, todo mundo, y la tía dejándose caer en la pista, los pasos prohibidos, y de repente se desvanece y muere ahí mero en la pista de baile. O sea, entre la misma gente, esto es acá con todo respeto, entre la gente decía, qué bendición que se fue bailando, ¿no? O sea, ¿cuántos no quisiéramos irnos bailando que la mendiga calaca, ¿verdad? Bueno, no mendiga, ay, querida calaca dorada, que llegue la señora blanca, ¿verdad?, y que te lleve cuando estás en medio de un baile, que te dé esa oportunidad. Que te dé esa oportunidad la muerte de, pues, de irte bailando, la neta, ¿no? O sea, que tu última danza que te dé quebrada, ¿verdad? La señora de 70 años murió, dicen los que estaban ahí, yo no lo sé, nadie puede ser feliz de morirse, ¿verdad? Pero pues la señora se fue haciendo algo que amaba, que era bailar.

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12: Y en los deportes, La Bacha y El Cerillo hablan sobre esto que está ocurriendo en el Senado de la República y el foro Fuera de Lugar. ¿Por qué es injusto cancelar el ascenso y el descenso? Vamos a hablar de eso en los deportes.
13: ¡La Bacha! ¡La Bacha! ¡La Bacha! ¡La Bacha! ¡La Bacha!
14: ¡La Bacha! ¡La Bacha! ¡La Bacha! ¡Atención con la fecha FIFA! Porque habrá algunos equipos, sobre todo los que están en la punta de la tabla general de la Liga MX, van a tener situaciones, muñeco.
15: Oh. Así es, muñeco, ahí viene la fecha FIFA y viene doble, ¿eh? La última semana de septiembre y la primera de octubre son juegos amistosos internacionales, en total 4 por selección. Y pues aquí en México, cosa rara, no se va a suspender la fecha 10 y pues muchos equipos van a salir raspados.
14: Por lo pronto y por vía de mientras, ¿quiénes son a los que les van a pegar su zarandeada por esta fecha FIFA?
15: Y sí, los más afectados, como bien dice, los primeros de la tabla, Chivas, América, Toluca y Pumas. Empezando por la Chivas, ¿verdad? al igual que en el Mundial, le bajaron como medio equipo, se fue para ser base de la selección. Y una vez más, 6 jugadores de la Chivas se van a la concentración con Rafita Márquez con la selección. Ya se fueron el tal Arangel y el Piojo Alvarado. Pero terminandito la jornada 10, se unen Diego Campillo, Luis Romo, Hugo Camberos y Santiaguito Sandoval.
14: Ahora, ¿cómo le va a ir a los Pumas? Que serían los que también se ven medio afectados.
15: Los Pumas son los segundos más afectados en esta fecha FIFA, ¿verdad? Pero a diferencia de las Chivas, esto todos los jugadores se van a su selección extranjera. Como Álvaro Angulo, se va a la selección de Colombia, Adalberto Carrasquilla de la de Panamá, Pedro Vite a Ecuador y Robert Morales a su selección de Paraguay. Luego le sigue el Toluca, ¿verdad? Que este tiene 2 y 2. 2 a la selección nacional, que son Everardo López y Alexis Vega. Y el resto son Santiago Simón, que se va a la selección argentina.
14: Uy.
15: Y Federico Viñas a Uruguay.
14: Ahora imagínate las Águilas, que de por sí lloran ahora con esto.
15: Luego está el AVE, ¿verdad? También va a contar con las ausencias de los mexicanos Israel Reyes, Isaías Violante, Oscar Perea se va a la selección de Colombia, Brian Rodríguez a la de Uruguay y Alan Cervantes. Antes, este es mexicano, vea, y también había sido convocado, pero tiene molestias musculares y pues no va a ir. Ahora sí que por los otros equipos, vea, por el León va Oscar García, de Rayados, Celoso Guzmán, Orbelín Pineda, de Cruz Azul, Eric Lira, Jeremy Márquez y Kevin Mier, el portero se va a la selección de Colombia, del Atlas, Jorgito Sánchez a la selección mexicana y Camilo Vargas, el portero de la selección de Colombia, de Juárez salió convocado Denzel García, del Club Tijuana, pues obvio, Morita, ¿verdad? Gilberto Mora. De León, Daniel Arcila va a la selección de Colombia. Y de Tigres, el Búfalo Aguirre va a la selección de Uruguay.
14: Ahora vamos al chisme del Vasco Javier Aguirre, que por fin ya están sus documentos migratorios en orden para irse a chambear otra vez a Europa. Agarrójale, pero muy comprometido, ¿no, muñeco?
15: Hablando de técnicos de la selección, bueno, ex técnico, ¿verdad? El Vasco Aguirre ya está a nada de firmar contrato con el Valencia. Regresa a Europa al fútbol español, que también conoce, y pues va a ser entrenador del Valencia por lo pronto, por todo lo que resta de esta temporada. Tiene acordada su llegada al conjunto español hasta el final de este torneo, es decir, a junio de 2027, y regresaría a Europa luego de 2 años de su último paso por el Mallorca. Y no nada más por el Mallorca, ¿verdad? Recordemos que pues el Vasco ha dirigido a los Osasuna, al Atlético de Madrid, al Real Zaragoza, al Español.
14: Y lo que nunca debería de haber pasado, y no porque sea malo, sino qué necesidad de que llegue al Congreso el tema del ascenso y descenso. Sí, a la Cámara de Diputados llega este problema para hacerlo constitucional. ¡Tu derecho constitucional a descender!
15: Oye, sí, ¿para qué le mueven, hombre? Al ascenso y el descenso, ya ven, dueños y federativos de la selección. Esto ya llegó el gobierno, ahora el gobierno va a meter su cucharota y ahora les van a empezar a esculcar las cuentas. Pero bueno, esto del ascenso y el descenso ya llegó al Congreso. No, y no a los diputados, carnalito, a la Cámara de Senadores. Aquí no vamos a andar con cosas. Y Movimiento Ciudadano, el famoso MC, es el que anda de alborotero, ¿verdad? Esto de la. Y pues este planteamiento se dio en el contexto del conversatorio, fuera de lugar, porque es injusto el cancelar el ascenso y descenso del fútbol. Y se discutió ayer lunes en el Senado de la República, como si no hubiera broncas más grandes que resolver en este país. Vamos a arreglarlo de las...

0: pero con todos tus chismes. Mejor no sabías de decir por qué te dicen el cerillo.
1: Hasta que Rafa Márquez gane su primer juego con el Tri, les digo.

por hoy el tiempo se nos ha terminado. Le damos un respiro a la información, pero prometemos regresar para exponerte las noticias como son. ¡Duro y a la cabeza es! 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El señor del costal se porta bien para que no nos lo llevemos.

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1: Hola amigos de la mejor, mi nombre es Camila Alvarado, ya estamos aquí en las calles, estamos sobre Marcena en el cruce, estamos sobre la calle Marcena, aquí en el cruce con Avenida de los Maestros, enfrente del Acuario Michin en la colonia Mezquitán. Estamos dando varios regalos para que se acerquen aquí con nosotros. Estamos dando el kit que nos dio nuestro gran amigo Julio Preciado y la mejor que te regalan a ti, que es una mochila hermosa con un estuche, lapicero y su lonchera. La mochila tiene lucecitas, tiene dibujitos y está perfecta como para regalársela a tu primo, sobrino, nieto, hijo, lo que tú quieras. Y aparte tenemos otros dos. Tenemos también unos boletos para Alex Fernández que son dobles. Son dobles las para que te acerques aquí con nosotros. Y también tenemos boletos para el cine. Tenemos boletos para el cine dobles. También para que vayas entre semana nada más. Vengan aquí con nosotros. Vuelvo a repetir la calle. Estamos sobre calle Mariano Bárcena con cruce de Avenida de los Maestros, aquí enfrente del Acuario Michin, en la colonia Mezquitán. Acérquense, las primeras dos personas se llevan la mochila, este kit de Julio Preciado. Y también, pues los demás regalos vienen aquí con nosotros con su calca pegada y se los entregamos. Mi nombre es Camila Alvarado y seguimos con más música aquí nomás en La Mejor.
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0: 5 minutos y arrancamos en la mejor FM 95.5. Mi gente hermosa, ¿cómo estamos? Qué gusto saludarlos el día de hoy, que ya es de martes. Martes, ni te cases ni te embarques. Ya 22 de septiembre. Aquí andamos con muchos ánimos, con mucho gusto de saludarlos, señor Tenencia, porque el día de hoy, fíjense, por las calles de la ciudad estuvimos allá para Tonalá, hoy que es martes, acá regalando boletos para el gran Alex Fernández. Y aquí en cabina hoy, déjenme les platico, les cuento, les recuerdo que tenemos boletos para la Plaza de Toros Santa María Tequepexpan, boletos para Alta Consigna, que es una experiencia 360. Boletos, foto con Alta Consigna, botella. También tenemos boletos para Los Parras, para Natanael Cano, para Los Tucanes de Tijuana. Y una cosa impresionante, también te puedes ganar un auto estéreo, ¿eh? ¡Sí, señor! Y ahí te va. Tenemos el evento retro, miércoles 21 de octubre, 5 de la tarde, Auditorio Benito Juárez, fiestas de octubre, que hoy en la Parada Morning Show destaparon a la banda Machos, a los Falcons, Ernesto Solano y Zuma Gay. Fíjense nomás, qué espectacular elenco, no, y los que faltan, ¿eh? Porque es una cosa impresionante este evento siempre. Hablar de los eventos que hace la mejor es hablar de garantía, ya te lo sabes tú, así que mándame su WhatsApp al 3341-595-5. Tengo el gusto de acompañarlos hasta las 7 de la noche con música, boletos, premios y todo el show. Saludos, Hermeño, dice acá mensajitos para el Plancha Loca, unos boletos para Natanael Cano. Vamos con ese audio que dice más o menos por ahí arrancando. ¿Qué pasó?
1: ¿Qué pasa, mis hermanos?
0: ¿Qué te pasa, chiquillo? ¿Qué te pasa?
1: Sacar los boletitos, hijo. Los boletitos antes de la banda San Miguel.
0: ¡Eso!
1: O de Natanael Cano, hijo.
0: Ahí estamos, ojo.
1: Excelente día, hijo. Ahí viene la abuela, viejo.
0: ¡Saludos! Ahí viene, mijo, ahí viene.
1: Saludos. Aquí escuchando la canción de Valentín Elizalde. Vete ya, si no encuentras motivo.
0: Si no encuentras motivo.
1: ¡A que quen!
0: ¡A que quen!
1: La canción tiene frías, hijo.
0: ¡Ay, mijo!
1: ¡Saludos, mis hermanos!
0: ¡Saludos, mijo! Te mando un gran abrazo. El Ajiquín de San Juan de Dios, y vamos con ese audio.
2: ¿Qué onda, mis hermeños?
0: ¿Qué pasó?
2: Ayer vi tus historias en Insta, ¿eh? Y no invitas. Un saludo aquí a la familia Manríquez y ponme una canción.
0: ¿Ok? ¿Cuál ponemos mejor?
2: Una canción del Nata, la que sea.
0: De Nata Daniel Cano, claro que sí.
2: Y un saludo a toda la bandera de parte de Carlitos, de Carlos Manríquez.
0: Eso, mijo, te mando saludos. Fíjate que ayer andábamos, ¿no, hombre? Por toda la Minerva ya. Una cosa impresionante en un evento que pronto van a conocer. Así que vámonos con más música. Tenemos un montón de audios, pero... Y también a rato voy a platicarles en un momento más de cómo está la situación. Cómo es de que el huracán Polo ya es categoría 5. Cómo afectará a nuestro estado de Jalisco, a las costas jaliscienses. Y dónde va a llover y a qué horas y cuándo y cómo. Así que vámonos con música. 4 de la tarde con 8 minutos. Llega Muy Bobadilla. Esta que son tus mentiras. Aquí nomás en la mejor, con Héctor Cermeño 95.5.
3: Mentiroso.

0: ¡Es Homero Antonio Ross! ¡Es tú con la vez! Te regalan un auto estéreo. Tenemos llamada por las 5, por las 6, por las 6, por las 5. Por las 5, bueno. Bueno, bueno.
1: Por FM 95.5 de Sonoros me regalan un auto estéreo.
0: ¡Eso, Homero, mijo! ¡Felicidades! Te ganaste tu auto estéreo. ¿Cómo te llamas?
1: José Cruz.
0: José Cruz, ¿de dónde me escuchas, mi José Cruz?
1: Acá de Santa Elena de la Cruz.
0: Y todo, oye, ahí se combina la ciudad. y todo la Santa Elena de la Cruz dicen aquí nomás.
1: La mejor FM 95.5.
0: Eso, mijo, muchas felicidades. ¿A quién quieres mandar saludos?
1: Pues a todos los que nos escuchan en la obra, a todos los trabajadores de la construcción.
0: Eso, mijo, ahorita, muchas felicidades, no me cuelgues porque voy a tomar tus datos, ¿sale?
1: Gracias.
0: Ahora pues, vámonos con música. 4:16. Se ganaron el auto estéreo de Antonio Ross. Esta canción es de la hermosísima Lucero. Fuertes declaraciones. La mejor FM con Héctor Cermeño 95.5. ¡Ah!

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1: Mejor, ya nos movimos de ubicación, nos encontramos sobre calle Manuel Acuña con el cruce de Avenida de las Américas, aquí enfrente del plantel UTEC Américas. Estamos dando 3 regalazos aquí para que vengan corriendo donde sea, donde estén. Estamos dando este kit increíble que nos manda nuestro gran amigo Julio Preciado, y la mejor te regalan a ti, que es una mochila divina con su estuche lapicero y también su lonchera. Todo con dibujitos y lucecitas para que se lo regales a quien tú desees. También otro regalo divino que tenemos. Y es súper padre para visitar con tu familia, con tus hijos, con tus tíos. 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Y también adivina qué, te estamos regalando un pase doble al concierto de Alex Fernández, para que llegues con nosotros con tu calca pegada y te demos todos estos premios que tú desees. Acuérdense que para el kit de Julio Preciado son las primeras 2 personas que lleguen aquí corriendo con nosotros se lleven esta divina mochila. Esperemos verlos ahorita en un ratito. Mi nombre es Camila Alvarado y seguimos con más música aquí nomás en La Mejor.

tumbado. Su propuesta no solo fue algo diferente, fue una ruptura en la música. Una falla geológica a gran escala y marcó el antes y después en una generación. Su nombre todos lo conocen y su estilo es la corona de una nueva forma de comunicarse con su música. Él es Natanael.

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Kate Nieto. ¿Quién perdió en la mejor FM 95.5? Quiero mandar un saludo a la señora Arcelia Rosas, mujer hogareña, hacendosa, muy limpia y buena para guisar los frijoles. Con ahí su ceviche de zancudo buenísimo. Y saludos al delegado del Negrito. ¡Échale, Bill, señor Ruiz Bañalos! Aquí nomás la mejor, con Héctor Cermeño. Vámonos. Llega la arrolladora Banda Limón.

Tarde con 52 minutos. Esta canción es de duelo y se llama Suerte. ¡Suerte, matador! ¡Ole! Vámonos con música. Llega Alejandro Fernández con este de sus grandes éxitos. Abrázame. Ve nomás, por supuesto, aquí nomás en la mejor FM 95.5. Conéctanos, hermano. ¡Vámonos! Hoy se van boletos para Tucanes de Tijuana. Se van boletos para Alta Consigna en Experiencia 360. Y muchas sorpresas más aquí nomás.

Montes, Montes. Oye, capturaron al presunto feminicida de Carla Pérez ahí en lo que viene siendo, pues, Jalisco, ¿no? O sea, esta cuestión es dramática porque supuestamente, ¿verdad? Eduardo Isae N. es el señalado como el feminicida de Carlita Pérez Jiménez, estudiante de medicina, a quien encontraron sin vida en Zapopan, ¿verdad? El miércoles de lo que fue el 16, ¿no? Dicen, va, que el vato pues está dando como quien dice positivo, ¿verdad? De las investigaciones. Ella era de Guanajuato, de Irapuato, y estaba en su internado de medicina en el hospital de Zapopan. Se perdió contacto con ella desde el 14 de septiembre y lamentablemente fue localizada el 16. Ya está este individuo, ¿verdad? Detenido porque, pues, tristemente, ¿no? El cuerpo de esta víctima presentaba huellas de violencia y fue localizado en la colonia Las Agujas. No, no, no. No, no, no. Esto está cada vez más crítico, ¿verdad?

0: la familia, algunos amigos y nadie más.
1: Ya dos puertos a la carretera, arriba de 180 por su rural lograr. En un pueblo llamado Santa Rosa, la banda truena macizo para empezar a pistear.
0: Hasta que los videos caseros y las redes sociales los convirtieron en un fenómeno regional. Tijuana marcaba una nueva era en nuestra música. Llegó la disquera y los éxitos en los charts a nivel internacional. Pero todo eso pudo ser gracias a una gran red de apoyo que fue creciendo con cada persona que creyó en ellos mientras se transformó.

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es el fantasma. Esta canción se llama El Culpable, a través de la mejor FM, Nightfire.fire. Yes, of course. Aquí andamos en este día tan especial que viene siendo martesito. Martes, ni te cases ni te embarques. Les voy a platicar un momento más cómo va el huracán, que ya es categoría 5, y bueno, cómo va a afectar aquí a Jalisco, a Guadalajara principalmente. Vámonos con música. Y banda El Mexicano con Sombrero Vaquero. Aquí nomás la mejor con Héctor Cermeño. Vaquero.

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nos oye. Esta canción se llama Claro. Claro que sí, 5 de la tarde con 16 minutos a través de la mejor FM 95.5. Cermeño, quiero participar para boletos de los Parras y un saludo al Bubu y al Yuder que nos andan escuchando. Claro que sí, señor. Dice compa Cermeño, aquí nomás la mejor. Saludos para Mauricio y a su mamá que van a comprarle sus botas a Zapopan. ¿Va a ir al evento a San Miguel? Yo también quiero ir a pasarme un rato. Pásame boletos, Cermeño. ¿Cómo no, mijo? Así que los boletos todos aquí los encuentras en la estación número 1, la mejor 95.5. Vámonos con el Coyote y esta es el Ranchero Enamorado.

10:24 y es momento. Les venía platicando desde hace unos momentos de una cosa que me impacta, me impresiona, la verdad que sí. Porque hagan de cuenta que ahí les va. El huracán Polo, que es categoría 5, se ha intensificado, escuchen bien, como el segundo huracán más intenso jamás registrado en el Pacífico. Mientras que, ¿se acuerdan de que corría el año 2015? Ya 11 años, qué rápido. Hagan de cuenta que Polo se convierte oficialmente en el segundo huracán más intenso jamás registrado en el Pacífico nororiental, como dicen, siendo superado únicamente por el huracán Patricia en 2015, ya 11 años de ese huracán que me acuerdo que las escuelas se suspendieron, muchos trabajos dejaron salir temprano las personas, porque sí fue muy fuerte y lamentablemente afectó a las costas de Jalisco de una manera muy fea. Entonces, este huracán que tiene por nombre Polo ha registrado vientos sostenidos de 285 kilómetros con rachas superiores a los 330 kilómetros. Fíjense nomás que eso es tan peligroso que hasta una persona caminando se lo lleva, pero de corbata. Esa, tanta es la intensidad.

intensidad de este huracán, que es lo que me preocupa. Saludos a Juanito. Y bueno, acá está, esta tarde las imágenes del satélite confirman que el ingreso de humedad impulsado por el huracán Polo comienza a favorecer el núcleo de tormentas en el occidente y sur del país en el transcurso de tarde y noche. Ahí les va a decir que los siguientes estados deben tomar precauciones ante el potencial de registrarse lluvias moderadas a fuertes. Nayarit, en Jalisco Sur, y también aquí en Jalisco, Guadalajara, va a caer una beneficencia y fortaleza llena de agua. Va a llover muy fuerte. Entonces, en Colima, en Michoacán, Centro Sur, en Guerrero Sur, en Oaxaca Sur también. Hasta allá llega las afectaciones de este poderosísimo huracán. También acá está, recomendamos a la población tomar lo que son precauciones. Esto lo digo también porque tenemos muchos familiares allá, por ejemplo, y amistades en Puerto Vallarta, que también llega allá por las mañanas, lo mejor 95.5. Así que este es el dato que les tengo, que este es el segundo huracán más poderoso registrado, que es el huracán Polo, que es categoría 5. Así que tomen precauciones, pónganse los suéteres porque va a estar frillito, pues. Entonces, ahí está, este dato les doy porque su amigo Sarmeño hoy, qué bueno que llueva para que se llene el lago de Chapala, gracias a Dios. Vámonos, que es música, 5 de la tarde con 26 minutos, son los plebes del rancho. Esa canción, ¿cómo fue? Aquí nomás la mejor con Héctor Sarmeño, señor, vámonos, la mejor FM.

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besillos. Un bebito con tus ojos. Oigan, acabo de postear en mi Instagram personal, Serme Oficial con Z, el poder que tiene este huracán. Acabo de postear esta imagen tan impresionante. De verdad, véala. Métanse a mi Instagram en este momento, Serme Oficial con Z. Es impresionante el poder de este huracán, el huracán Polo categoría 5. Así que métanse en ese momento, ahí están mis historias. Serme Oficial con Z, está impresionante esa fotografía de este poderoso huracán. Aquí nomás la mejor conecta.

grito de independencia en Chihuahua épico. La neta, qué bonito, sobre todo porque invitó al grupo La Etiqueta, que son chavales que se están incorporando al género, ¿verdad? Y están haciendo su música. Y Jos Favela, que es todo un experto y todo ya un señor hecho y derecho en la cantada, ¿verdad? Pues los puso en el marco, ¿verdad? Y dijeron, miren nada más, grupo La Etiqueta, Jos Favela, grito de independencia, Chihuahua, Chihuahua, pues cómo no nos la vamos a pasar en grande. ¡Corta!

¡Qué destino fatal! Mi destino fue quererte. Vámonos con más música, La Adictiva. Y dime, ¿cuál es el lugar que te la quiere llevar ese viejón? La Adictiva, 5:52. La mejor FM 95.5. Claro, con Héctor Cermeñorro.